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canción para mi guitarra no es una canción para el atormentado madero que me acompaña. Es para la secreta guitarra que origina mi canto, esa que, como el cardo, abre una flor azul y deja que el viento se la lleve en semillas. La lleve niño en el monte y ahorcada por las embiras. Pozo de tiempo su boca conservaba todavía plumas que fueron de un nido, de alguna cabeza indígena o de las alas de un canto que amaneció en agonía. Fue casi a boca de noche y en una senda perdida donde hasta la luz se agacha para cruzar fugitiva, y un largo frío delgado de yarará se desliza. Estaba triste,

comprendo la tristeza que sentía. Mi raza siempre la tuvo sobre el pecho estremecido. La untó con barro de estrellas, la vistió de lunas finas, la dio púrpuras heroicas y con seda en las clavijas la imaginaba cabello para brindarle caricias. Y yo la encontré en el monte y ahorcada por las envidias. Y era túmulo de historia, color de tierra erigida, huérfana de serenatas olvidada en las espinas, tapera, donde la lluvia dobló campanas dormidas. Me corrió un frío de pena por la sangre más antigua. Con varios filos de lunas le fui cortando las fibras que apretaban entre sombras su largo cuello de niña y le hallé un clavel del aire florecido en las clavijas. Me la traje sola afuera y en un trazo de cuchilla donde crecen las auroras de mi pago, donde inicia su portada el arco iris cuando escampan las lloviznas, le escuché medroso el pecho, me abrigué con mis caricias y el buen sol de aquel ocaso con su roja frase tibia la bañaba en el concepto luminoso de la vida. En la rueca de la luna hilé seis angustias mías. Con ellas hice una escala luminosa de agua limpia para entrar a mi guitarra como una gruta perdida. Y allí estaba el olvidado cielo de la gauchería, de la araña con rocío de estrellas adormecidas, cerca de Dios en la noche donde la copla suspira. Pago azul recuperado para el tropel de la cifra, para que el alma de España le cante a la raza india por las rejas de la lluvia con pena de vidalita, para que el gaucho no muera, para que nadie me diga que ha muerto hace mucho tiempo.

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0: Muchas gracias. Gracias, Jorge.
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0: lunes 20 de julio. ¿Qué tal tengan ustedes? Muy buenos días. Bienvenidos al Profesional Radio en esta mañana un tanto inestable aquí sobre la capital departamental. Es un placer enorme saludarles. Mi nombre es Sebastián Echeveste y a mi derecha Gerardo Vidales, como todas las mañanas. Buen día, Gerardo.
1: Muy buenos días, Sebastián. Buenos días, Edler.
2: Buen día. ¿Cómo están?
1: Buenos días a los oyentes, obviamente, que están tempranito y
0: sí, ya veo, ¿no? Que lo están...
1: Ah, me están atomizando, sí. Sí.
0: Qué lindo.
1: Alguna que otra cargada también.
0: Qué lindo.
2: No me digan que no es en lluvia.
0: No saben cuándo va a llover.
1: Pero está lloviznando ahora. Ahora hay una mezcla rara de llovizna, humo de estufa y de niebla.
0: Yo no digo más nada del tiempo, porque cada vez que digo algo me pegan.
1: Sí, no me peguen.
0: No, soy Giordano.
2: Está, pero después de un mes se le dio lo que usted decía.
1: Claro,
0: después,
1: se dio.
2: No es grado.
1: Y, pero viste que había, después había empezado a despegar gente que decía que no, que no iba a ser tanto y yo qué sé. Pero bueno, hay que hacer, si
2: claro,
1: no tenés,
2: esos son los contra.
1: Si no tenés nada que hacer, ni salgas de tu casa hoy.
0: ¿Cómo pasaron? ¿Cómo estuvo ese fin de semana? ¿Cómo lo
1: lindo,
0: trató?
1: Yo encerrado.
0: ¿Sí?
1: Encerrado porque estoy con un estado febril.
0: ¿Apa?
1: Sí, sí.
0: ¿Y eso?
1: Y el mundial, ¿no?
0: El mundial, sí, claro.
1: El mundial.
2: La emoción.
1: Sí. La emoción.
0: ¿Les dio para mirar el partido ayer?
1: Sí, todito el partido.
0: Bien. Yo lo miré de reojo, pero bueno.
1: Está. Unos 200 kilos de leña y ahí. No estaba tan frío igual, pero
2: estaba
1: para estar
2: full.
1: Quieto.
2: Le gané a Eliana.
0: Merecido campeón España.
1: Merecido
0: fue
1: campeón.
0: Superior todo el partido.
1: Para mí no fue el mejor, pero fue el campeón.
0: Pero fue superior. En este partido fue superior.
2: Sí, sí, sí.
0: Fue
2: final
1: superior. El mejor salió cuarto, ¿no? Porque por esas cosas que tiene el fútbol y llegó a la instancia final y echó para atrás.
0: Sorprendió lo de Francia.
1: Lo de Francia fue un desastre.
0: Primer tiempo,
1: en la
0: cuatro goles.
1: Etapa,
0: ya era...
1: Bárbaro.
0: Lapidario, ¿no?
1: Sí, sí, sí. Después recuperó un poquito, ¿no?
0: Sí, sí. Bueno, pero es fútbol.
1: Pero es fútbol y salió cuarto. Pero felicitaciones a los españoles, ¿no?
0: Sí, sí.
1: Yo me acuerdo de Dani Gisbert, presidente del Centro Obrero.
0: Claro. No,
1: español.
0: Y
1: hay varios, ¿no?
0: Melo es una de las ciudades que tiene mayor comunidad de ciudadanos españoles y descendientes de españoles.
1: El gallego García es
0: Melo es una de las ciudades que más tiene. Es más, ayer a la noche, cuando se termina el partido, cuando
1: vos decís que eran descendientes... o contra hinchas de Argentina.
0: No, contra hinchas de Argentina. Pero se sentían fuegos artificiales.
1: Sí, pero.
2: Gerardo tiró.
1: Yo la verdad disfruté la final como un aficionado, o sea, que ganara el que ganara, no me daba lo mismo.
0: Sí. Y sí, ya no está Uruguay.
1: Porque fue un partido aburrido.
0: Fue un partido aburrido.
2: Monólogo. Un partido como final mismo.
0: Sí, sí. La parte más divertida fue la entrega de la Copa.
1: Sí, creo que fue la
0: ceremonia de entrega. No, aparte, ver a Ronaldinho y a Ronaldo conduciendo el auto de Madonna fue totalmente surrealista. Fue muy random. Pero bueno.
1: Sí, sí.
0: Una ceremonia de medio tiempo medio extraña.
1: Fue. Sí, sí, que duró como media hora,
0: sí,
1: ¿no?
0: Sí.
1: Pero bueno, felicitaciones a los descendientes de españoles y españoles, ¿no?
0: Sí.
1: Y después Donald Trump acaparando la atención.
0: Creo que apareció en la foto, ¿no? Sí, apareció en la foto. En la foto oficial, ¿no?
1: Apareció, debe haber aparecido.
0: Infantino y Donald Trump van a entregar la copa, es entregar la copa y nos abrimos para que el equipo saque la foto.
1: Claro, que festeje, ¿no?
0: Yo estaba esperando ese momento, ¿sabes?
1: Sí, pues porque ya se veía venir.
0: Lo veía venir porque lo había hecho en la Copa Sudamericana.
1: Claro.
0: Trump había entregado la copa y se quedó, ¿no? Aplaudiendo. Bueno, festejen. Pero es un momento para los jugadores.
1: Claro.
0: ¿No? Logró su cometido, figuró lo que quería figurar.
1: Sí, me encantó la cantidad de medallas que entregaron México y Canadá, los otros organizadores.
0: Aparte, Sheinbaum estaba presente, estaba en el palco.
1: Pero ni pelota.
0: No entregó ninguna medalla.
1: Ni una sola medalla. Pero el que llegó último.
0: Las entregaban Trump.
1: A Uruguay, algunas, yo qué sé.
0: Es más, Trump dijo que.
1: Pero entregó, el 99 con el 9 Trump y una Infantino.
0: sí. Muy, muy.
1: Ah, todo. Y claro, ¿qué vas a esperar ahí, no?
0: Sí. ¿Qué le va a decir, no? ¿Sabes qué? Correte, que.
1: ¿Qué le vas a decir?
0: Está en su casa. Pleno Nueva York, que está en su casa.
1: Era 10 medallas Trump, una Infantino. 10 medallas Trump, una Infantino.
0: Fue la parte más divertida del partido.
1: Fue la parte más divertida del partido.
0: Después muy sentida la conferencia de prensa de Scaloni.
1: Sí,
0: ¿no?
1: Gran tipo. Sí. La verdad, gran tipo.
0: Sí.
1: Que ojalá siga, pero parece que no, ¿no?
0: Y ahora un futuro incierto para
1: él. Sí, él,
0: ¿no?
1: Dice que quiere pensar. Uh-huh. Y claro, lograr dos finales en dos años, dos Copas Américas, dos mundiales, quiere decir.
2: Yo creo que ya cumplió un ciclo, ¿no?
0: Sí,
1: pero la verdad que la gente lo adora, ¿no?
2: Sí, claro.
1: Cuando lleguen hoy a Argentina, le van a pedir que siga.
0: Uh-huh. Sí, claro, la gente lo quiere.
1: Porque más allá de que lo que todos puedan pensar, el pueblo argentino quedó con un sentimiento de gratitud hacia la selección y no de enojo, ¿no?
0: Y claro.
1: Para nada, enojo.
0: Pero o sea, claro, a ver, todos... salieron segundos.
1: Sí, pero antes no era valorado eso. Yo me acuerdo en el 90, Argentina venía a salir campeón 86, en el 90 tiraban la medalla.
0: ¿Vio el momento incómodo que vivió la colega de Subrayado que estaba haciendo el móvil en un bar y se le acerca un hincha argentino? Fue un momento bastante incómodo. Vos sos uruguaya, le dice. Pero el hombre ya tenía unas aguas arriba, ¿no?
1: Sí, estaba en el Uruguay.
0: ¿Y por qué estaba hincha? Pero fue un momento tenso.
1: ¿O fue
0: en
1: Buenos Aires
0: estuvo...
1: eso?
0: No, fue en Montevideo.
1: ¿Y si fue en Montevideo, dónde va a ser
0: claro,
1: la periodista?
0: Pero de tenis. Claro, pero el hombre ya se había tomado... por lo que se pudo ver
1: ¿y
0: ahí
1: qué le dijo?
0: Aparentaba. ¿Vio cuando le vienen a meter la pesada medio de pasivo agresivo?
1: Sí.
0: Bueno, fue un momento incómodo. Después le voy a pasar el video. Bueno, al punto que mandó el móvil a piso, ¿no? La colega.
1: Sí.
0: Estuvo
1: complicado.
0: Un momento tenso, incómodo, es cuando un tipo que viene pasado en las aguas, te viene. ¿Viste el típico, y voy a hablar más, el empalagoso?
1: Sí.
0: Bueno, uno así se le acercó. Claro, con el dolor de haber perdido el partido, ¿no? De haber perdido una final del mundo. Bueno,
1: claro.
0: La muchacha trató de poner paños de agua fría, pero claro.
1: No había manera.
0: Ahí estaba medio tenso. Pasivo-agresivo.
1: Mirá vos. Bueno. Pero el mundo sigue, ¿no? Acá dice el peludo resume en algo. En 4 o 5 frases dice: muy buenos y lluviosos días.
0: Buen día.
1: Se fueron las vacaciones, se fue turismo, se fue el mundial y se va el año.
0: Claro,
1: ahora España, un equipo parejito, bien merecido, fue el mejor. Uh-huh. Y está.
0: Sí, ahora sí empezó el año, ya está, ¿no?
1: No me parece raro.
0: ¿Qué más distracción tenemos? ¿Las elecciones en Brasil?
1: La noche de la nostalgia.
0: Es
1: de verdad, la noche de la nostalgia.
0: Ah, yo no tengo nostalgia.
2: Claro.
1: No tiene, usted es muy chico,
2: Todos tenemos.
1: Con 30 y pocos años no se tiene nostalgia. Uno tiene nostalgia porque pasa la situación.
2: Que se haga humilde otra cosa.
1: Claro, pero tiene nostalgia. Todos tenemos nostalgia.
0: Me gusta la música de los 80, ojo, igual.
1: Bueno, entonces tiene nostalgia.
0: Sería la forma de que yo pueda participar de un.
1: Ese autito suyo tiene música de los 80, o sea.
0: Sí, siempre.
1: 80 y 90,
0: 80,
1: o sea.
0: 90.
1: ¿Qué quiere?
2: No solo música.
0: Sting, The Police.
1: Sí, por eso. Entonces me viene que no tiene nostalgia.
2: Sí, tiene, sí.
1: Buenos días, buena jornada para los tres. Acá estamos atracando suave nomás, dice Boris, que debe andar ahí por la ruta 7.
0: Buen
1: ¿no?
0: día, Boris.
1: Buen día, Boris, y a los compañeros. Leonardo Ramos, buen día. Acá estoy escuchando Nueva Palmira y tomando mate. Y está lloviznando, dice, niblinando. Uh-huh. Acá también está rarísimo, ¿no? El día está extrañísimo, la verdad. Muy buenos días, buena jornada. Esperemos que no haya ocasionado muchos daños. Iniciando semana full. Bueno, en algunos lados sí, el viento acá ocasionó daños. Vamos a estar en minutos nada más. José Chávez dice: buen día, España, lindo día. José era que decía que España, desde antes de las semifinales, que salía.
0: Sí, era uno de los que vaticinaba el.
1: Sí, la vaticinaba victoria. La victoria de España,
0: bueno,
1: ¿no?
0: Enhorabuena.
1: ¿Hay novedades del fútbol local o no? Estamos en paro.
0: Estamos en paro.
1: Este país es increíble, este país. Ay, vergüenza lo de Carrasco. Dice de él como es impresentable lo de Carrasco. Uy, yo no sé qué pasa. No, me perdí acá, escribí porque me perdí lo de Carrasco. Buen día, con Uruguay perdimos para el campeón, jaja. Ahora con Forlán los pelamos, dice Rafa de Sousa. El Rafa otro que también era hincha de Argentina y me convenció al final, ¿no? Porque la verdad que fue un seleccionado que representó a un fútbol que lamentablemente hemos perdido acá, ¿no?
0: Uh-huh. Sí.
1: Hemos perdido acá. Pero sí, el Rafa me convenció al final y me hizo simpatizar un poco más de Argentina, por más que yo, por los periodistas y todo eso, que te bombardean todo el día, pero bueno. No mirás la tele argentina y está. Hay que reconocer, hay que reconocer lo que fue Argentina.
0: Sí,
1: ¿no?
0: Sí.
1: La verdad, hay que reconocerlo, a dónde llegó.
2: Llegaron a 2 mundiales consecutivos.
1: No, a finales.
2: No,
1: pero de los últimos 4 mundiales llegó a 3 finales. En el 14 en Brasil.
2: Y ganó 2 copas.
1: Y ahí se la sacaron porque fue un gol. Hubo un penal a favor de Argentina que no se cobró contra Alemania, ¿no?
2: Y ganó 2 copas de América.
1: Y ganó 2 copas América y estuvo en la final de otras tantas, ¿no?
2: Claro.
1: O sea, hay que reconocer. Son buenos.
2: Un campañón.
1: ¿No viste lo que dijo a la periodista ayer y Fantino lo corrió del programa? Ah, no lo vi, ¿no? A Carrasco no lo vino, lo corrió del programa del Observador. Buenos días, Vidales. Carrasco lo corrieron del podcast del Observador.
0: Mm.
1: Le dijo a la colega Romano.
0: ¡Pa!
1: Yo no me atrevo a leer esto porque la verdad. Ah, no. ¡Pa! Bueno, descarriló, ¿no? Decirle esto, yo no me animo a repetirlo, ¿no? Y les largó un chiste medio verde de Jaimito al aire. La periodista le dijo que no le generaba gracia, que ella estaba en el programa para hablar de fútbol.
0: Y sí.
1: Y ahí le lanzó un vocablo que la verdad no se lo lanzaría a nadie, ¿no?
0: Sí.
1: No sabía, Rodrigo. Gracias, Rodrigo, por estar ahí. Pero tremendo, ¿no? Se le fue la moto en serio, ¿no?
0: Sí.
2: Hace tiempo se le viene la moto.
0: Sí.
1: Diciéndole eso a
2: una mujer.
1: Está bravo. Sí. No lo sabía, no lo miré. Sé que hiciste ese podcast, que es del Observador, pero está dirigido por un argentino, ¿no? Increíble.
0: Es del Observador, sí.
1: Pero no está Fantino.
0: Sí, está Fantino. Sí. Hay más argentinos. Es que el Observador está con sede en Argentina.
1: Sí, es el grupo.
0: Digamos, tiene radio El Observador, ¿no?
1: Ya no sabes ni de quién son, ¿no? No.
0: Es más.
1: No sabes ni de quién son los grupos.
0: En verano también hacen programación desde Punta del Este, ¿no? En el Parador de Bistro.
1: Yo como no sigo esas cosas raras. ¿Sí? No sigo esas poscas, esas cosas. Hay novedades del fútbol local, sí, que hay paro. Cerro Largo lo hicieron viajar y no jugaron.
0: No jugaron.
1: ¿No se podría haber hecho una excepción y jugar ese partido?
0: Bueno,
1: no piensan en nada, ¿no?
0: No, pero claro.
1: Paran y paran.
0: Es como cuando faltó el VAR acá. ¿Se acuerdan? Sí.
1: ¿Te acordás?
0: Teníamos un partido programado para las 3 de la tarde.
1: Sí, para una hora y claro. Se postergó. Claro, se rompió el VAR.
0: El VAR no llegó. El VAR no había llegado.
1: No había llegado, claro, todavía porque se rompió el móvil, ruta, no sé dónde, ¿no?
0: Sí. Vio.
1: Imposible simpatizar por un país segregacionista, neonazi, supremacista y babosos. Pero la selección no tiene nada que ver con eso. Tiene nada que ver con eso, qué sé. Me pareció que salvo algo que quisieron pelear al final, así algún argentino, en realidad estuvieron bien. Uh-huh. Bueno, gracias a Eduardo Noda que está también por ahí. Pero fue una final deslucida, bastante fea, con un equipo solo, o sea, fue típica final también, ¿no?
0: Sí.
1: Buen día, ahora queda todo parejo en América con la salida de Messi. Ya Brasil y Argentina bajan 2 escalones y somos todos competitivos entre nosotros. Sí, el tema es si nosotros subimos algún escalón, ¿no? Que los otros bajan, sí, pero nosotros subiremos alguno.
0: El tema es ese, ¿no?
1: Con Forlán subiremos alguno. Yo qué sé.
0: Sí, sí.
1: No sé. Y Brasil hace tiempo que no es competitivo, ¿no?
0: Sí, bueno,
1: Brasil, pero desde el 7-1 que él que le propinó a Alemania dejó de ser competitivo.
0: Sí, bueno, pero a ver ahora Argentina para adelante, ¿no? Termina una generación, no te voy a decir que no, pero bueno.
1: Tiene recambio.
0: Brasil
2: Messi,
0: viene por ese efecto, ¿no?
2: Va a faltar Messi, pero tiene
1: equipo.
2: Competitivo por lo menos.
1: Sí. Brasil es el que está en problemas, y Uruguay ni que hablar, ¿no? Y con esos inventos raros más todavía, ¿no?
2: Sí, sí.
1: Y parando un campeonato y todo eso, peor todavía, ¿no? Uh-huh. Pues está parado el campeonato profesional.
0: Sí, está parado.
1: Por incidentes en el partido Cerrito y Rentista.
0: Sí, sí.
1: Como siempre, echándole la culpa al juez, ¿no? El juez es responsable de todo.
0: ¿Vio las imágenes del incidente?
1: Sí, vi las imágenes, sí.
0: Policía había, ¿no?
1: Policía había, incluso
0: hay... pero había policía.
1: Incluso Rentista va a hacer una denuncia contra la policía también, ¿no?
0: Pero está lamentable.
1: Sí. Acá me pasa Graciela, buen día. Nadie los detesta ni los odia por ganar mundiales. Si fuera así, todos detestaríamos a Brasil. Ellos ya ganaron 5 copas. Pero te explico, ellos son racistas, arrogantes, soberbios. Eso le hace diferencia y lo cambia todo. Dice, me pasa Graciela también algo acá. Yo qué sé, no sé. Nosotros nos quedamos atrás. Es hoy el 5 de oro. Por el 18 de julio fue hoy.
2: Pa. Hoy es el día.
1: Sí, hoy es el día, hoy está nuestra esperanza. Mañana no vengo, Alejandro.
0: Avísele a Alejandro.
1: Mirá si tengo que venir.
0: A ver.
1: Hay que llevar a Baba a la AUF.
0: ¿A Baba?
1: ¿Qué lo querés llevar a la AUF? Hay que llevarlo ante los tribunales, ¿no? De la Haya.
0: Tribunal Internacional.
1: De la Haya, por traer un jugador, no sé, de Honduras, San Salvador, no sé, El Salvador, no sé dónde lo trajo, ¿no? Vas del Salvador, parece de San Salvador, con el respeto de los colegas. Tampoco nos comamos el paquete, los brasileros ganando son insoportables. Totalmente de acuerdo. Todos somos insoportables y si los uruguayos salimos campeones...
2: Nosotros si ganamos no somos fáciles.
1: Pero claro, muchachos, nadie es fácil.
2: Claro.
1: Salvo los españoles que ayer parece que ni festejaban, ¿no? Nosotros le ganamos a Argentina en la Bombonera y estábamos insoportables. Claro. Vos sabés lo que decían ayer.
0: Le ganamos en el Monumental.
1: Que apenas habíamos perdido con España y le habíamos ganado en la eliminatoria argentina. ¿No?
0: Bueno,
1: ¿sabe quién estuvo en ese partido que ganamos en la Bombonera?
0: ¿Quién estuvo?
1: Un amigo de nosotros acá que viajó a Salto con usted.
0: Sí, ahí
1: Fernando.
0: Estuvo.
1: Él es agropecuario, pero él estuvo ahí.
2: No, haciendo ya.
1: Nada bueno, nada bueno. Nada.
2: Mejor ni pregunte. Bien,
1: no, bien, mejor bien, ni pregunte bien, al aire. Sí, Fernando Candiota estuvo, bien. Pero allá en la punta de la Bombonera, ¿no?
0: Ajá.
1: Veía las cabezas, ahí, los jugadores.
0: Claro,
1: ¿sí?
0: claro.
1: Pues la Bombonera es un estadio muy particular, ¿no?
0: Sí.
1: Es como estar mirando de arriba una pared, más o menos.
0: Sí,
1: bueno,
0: sí,
1: él los veía allí, de allá abajo. En el fondo.
0: Yo en la Bombonera nunca...
1: Bueno, él estuvo
0: nunca
1: ahí.
0: Nunca estuve ahí en la Bombonera.
1: Pregúntele a Fernando.
0: En el Monumental, sí.
1: Pregúntele a Fernando. Nunca subió tanta escalera en su vida, me dijo.
0: Y sí, imagínese.
1: Ganando todos somos insoportables, pero yo veía a los españoles ayer y no... Fríos, ¿no?
2: Se mareó por subir una escalera.
1: Claro, se mareó, sí. La altura lo jorobó a Fernando Candiota.
0: Sí,
1: pero él estuvo ahí.
0: No, y vio que el entorno, los estadios son bastante complicados.
1: Sí.
0: Hay olores.
1: Sí. Vamos a aprovechar que está durmiendo esta hora.
0: Bueno.
1: Tenemos la sangre uruguaya, Argentina es como un vecino en Uruguay. Si gana la lotería y cambia de auto para todos, vende droga. Un español se hace rico vendiendo humo para los uruguayos, es un buen empresario.
0: Okay.
1: No odiamos a Argentina por los babosos y pesados que son, los odiamos porque son cercanos. Si me doy a entender, pero la envidia siempre está en la sangre. Yo qué sé, no sé. Yo no los odio, yo... y si ganaban ayer, la verdad me daba lo mismo.
0: ¿Sí?
1: Sin duda que el gobierno siempre tiene un plan B ante cualquier inconveniente, teniendo el Antel Arena y con una semana de pronósticos adversos, ¿no cambiaron el acto del 18 de julio? Pregunta David. Algo que causó polémica, ¿no?
0: Sí, causó polémica, sí. Causó polémica.
1: La suspensión del acto del 18 de julio,
0: primera
1: ¿no?
0: vez, ¿no?, en la historia.
1: Que yo sepa, que me acuerdo, ¿no?
0: Por lo menos eran los datos que tiraban los medios capitalinos, que es la primera vez en historia
1: que se suspende
0: este acto. Es más, claramente resurgieron fotos de autoridades bajo agua, ¿no?
1: Sí. Valle.
0: Valle.
1: La calle Pau inaugurando un puente.
0: Sí. Claro, eso generó indignación, ¿no? Sobre
1: pero había, había
0: patriotas.
1: ¿Había alerta de algún tipo, no sabes?
0: Bueno, la alerta que estaba dada era la misma del fin de semana, ¿no?
1: Pero esa general no, yo digo una puntual.
0: Puntual, estimo que
1: desconozco
0: no.
1: Yo.
0: No, desconozco también.
1: El Montevideo,
0: puntual,
1: los efectos.
0: Puntual, el Montevideo no.
1: El Montevideo, los efectos no fueron bravos, ¿no?
0: No, es más, sé que por la tarde hizo sol y todo.
1: Sí, yo miré el partido de los Aurineros y este solcito había.
0: Yo no podía creer, digo, ¿cómo que haces eso?
1: Y yo llamé a mis amigos y digo, ¿pero ahí hay sol? Sí, acá llueve torrencial.
0: Sí.
1: Uno entiende que, por ejemplo, en ciudades como Salto se suspendiera, ¿no?
0: Uh-huh.
1: Se suspendió también, ¿no?
0: Claro.
1: Pero había alerta naranja, ¿no?
0: Claro.
1: Buen día, terminó el Mundial, suspende el fútbol uruguayo, vamos bien. Ah, sí, vamos, genial, vamos. Fernando López anda por ahí. Totalmente genial, vamos, nosotros.
0: Nada, vamos bárbaro.
1: Ah, somos geniales, estamos tan bien.
0: De punta, vamos.
1: Que suspendemos.
0: Sí.
1: No digo que la pero lo primero es vas y suspendés, ¿no? Argentina, envidiable el amor por la camiseta de sus jugadores y su partido fue contra Inglaterra. Es verdad. España es justo campeón, pero a Yamal le falta mucho para ser como los grandes. Juega bien en el Barça. Abrazo, Rafa. Sí.
0: Sí, le falta, pero bueno, tiene futuro igual.
1: Sí,
0: de todas formas, tiene futuro.
1: Convence.
0: No lo termina convenciendo.
1: No, para mí es el Pelistri español.
0: Ah.
1: Es como Pelistre, insinúa, toca, corre y no.
2: Para mí sí.
1: Ya
2: llegó al
1: Sí. Tipo
0: para
1: Neymar.
0: Para mí sí.
1: Yo no, a mí no me convence.
2: Yo cuando soy medio arrogante a mí no me gusta. Yo, Ronaldo, como es Cristiano, lo detesto.
1: ¿Cristiano?
0: Sí.
1: Ah, pero ese llegó ahora.
2: Por lo arrogante que. No.
0: ¡Siu!
2: No sé.
0: Viste que uno igual muchas veces se arma una idea de la persona. ¿Cuántas veces he pensado que tiene cara de simpático y en realidad se apagó la cámara y no es simpático?
1: Claro, eso me dicen a mí, ¿no?
0: Pasa. Le dicen eso a usted, usted no trabaja frente a la cámara. O sea,
1: sí, pero la radio, tan simpático que sos en la radio y sos un tipo frío.
2: No me conocen porque es simpático. Es muy simpático.
0: Claro. Por eso, pero a veces pasa, ¿no? Que uno idealiza o tiene una falsa percepción de la persona.
1: ¿Le ha pasado?
0: Porque infinidad de veces. Pero Gerardo, infinidad de veces me ha pasado. Me ha pasado de las dos, ¿no?
1: De las dos
0: de
1: también.
0: De las dos, ¿no?
1: Sí,
0: tanto
1: de pensar
0: que la persona.
1: Sí, verdad.
0: Sí, pero.
1: Acá me escribe uno que yo tenía una mala impresión y después somos amigos.
0: Ah, vio.
2: A la puya.
1: Qué voy a leer el mensaje, él lo va a saber, saber quién es. Qué alegría para Yamal, porque todos vuestros pronósticos futboleros no se dan. Ese es el mensaje que él escribió y sabe que yo no tenía simpatía por él y ahora lo quiero.
0: Claro.
1: Uruguay salió cuarto en el Mundial, perdió con España y casi juega con Argentina, que en realidad no quería jugar con Uruguay. España primero, Argentina segundo, Cabo Verde tercero y Uruguay cuarto. Bien Bielsa, debe seguir, dice.
0: Debe seguir.
1: Sí, Rodrigo. Claro.
0: Punto a favor del alumno.
1: Claro.
0: Claro.
1: Claro, está perfecto. Nosotros nos faltamos para Cabo Verde y Cabo Verde casi elimina Argentina y si hacemos todas esas cuentas... Debería seguir.
0: Matemáticamente tenemos chance.
2: Perdimos
0: 1-0
2: con el
0: campeón. Como Argentina.
1: Mbappé se quedó con 10 goles con el botín de oro, es verdad. Tengo acá los premios especiales que se lo llevó todo España, menos el botín de oro, ¿no?
0: Menos el botín de oro.
1: El mejor jugador joven, qué increíble, con 18 años, ¿no? Cubarsí. El mejor golero, Simón, de España. El balón de oro, Rodri, de España. Vicecampeón Argentina. Bueno, ese no se lo pudo llevar. Y el goleador, balón de oro. Kylian Mbappé.
0: Bien.
1: Así que está, ya está, ahí terminó está. El Mundial.
0: Ya está, terminó el Mundial.
1: Y Uruguay ahora... hace como un mes que se vino, ¿no?
0: Sí, claro.
1: Ah, no vino, vino un jugador solo.
0: Se vinieron algunos, otros se tomaron el...
1: El buque.
0: Se tomaron el avión a sus respectivos lugares de residencia, otros se fueron al medio del campo.
1: Sí, acá vuelve y dice, Palito cuando tiene un evento al aire libre, tiene un plan B en un espacio cerrado y el gobierno no.
0: Para las rotativas.
1: Para Palito le cantó el feliz cumpleaños
0: le
1: a Morel, pero no era.
0: Feliz cumpleaños
1: pero no
0: a Morel, pero no era el cumpleaños.
1: Asumió, hace día que asumió.
0: Claro.
1: ¿No? Y él creyó que cumplía años. Morel cumple por agosto, creo.
0: ¿Quién lo está asesorando?
2: Un año de gestión.
1: Pero no, pero dice, le cantó el Happy Birthday to You.
0: Sí, le cantó el feliz cumpleaños.
1: En español y en inglés.
0: Hicieron las paces.
1: Y en arameo, yo pensé.
0: En arameo.
1: Le cantó todo, pero no entendió alguien, el asesor de comunicaciones, no le explicó que era un año de su gestión, que Morel cumple años en agosto, por ahí.
0: Sí, sí.
1: Yo qué sé, creo que en agosto.
2: Ya quedó cumplido.
0: Claro.
1: Juro que me emocioné.
0: Se emocionó. Sí. No, y aparte dijo que iba a hacer las paces con Morel, que lo iba a venir a visitar.
1: Hace días que se ofrece.
0: Pero
1: y no vio cambio de... Y no leyó lo que escribió Martínez.
0: No.
1: Mientras él esté en eventos.
0: Mientras Martínez.
1: Si quiere traerlo, que Morel lo destituya.
0: Mirá.
2: Bueno. Que no sea duro.
0: Y es innegociable.
2: Que no sea duro.
0: Ya está.
1: Sí, ya está.
2: Con
1: ya
2: figura,
1: fuiste ya.
2: Con una figura de ese nivel.
1: Quisimos traerte y lo quisiste.
0: Ah, bueno, pero. Pero está bien.
1: Soy muy patriota y siempre en alto mi patria, pero si se suspendió el acto, bueno, dejaron descansar a la gente. A veces lo ven como bueno. Yo fui militar y tengo recuerdo de que los grandes líderes, jefes, intendentes, presidentes, van 30 minutos a hacer presencia del acto. Nosotros militares pasábamos 4 o 5 horas formados esperando el acto saliera bien. Muy verdad esto.
2: Muy verdad.
1: Y la verdad que los que criticaron la suspensión, yo no sé qué alerta había, ¿no? Si había algún tipo de advertencia, está bien, por los niños, por los jóvenes que deben de ir de los liceos, que a veces un sábado movilizar maestros, gente, ustedes no se imaginan lo que es, ¿no? Porque es muy lindo agarrar, prepararte, ir allí, estar un ratito. Ahora, el maestro tiene que ir a abrir la escuela, sacar las banderas, cargar las banderas, porque no hay algo que lo lleve.
2: Hay mucho detrás.
1: Los militares tienen que ir 7 u 8 horas antes, prepararse, estar... Es lindo hablar a veces desde el Senado o desde la Cámara de Diputados, ¿no? Uh-huh. Porque los que criticaron esto fueron los que están cómodos, ¿no? Y los que se levantan media hora antes, se pegan una duchita, se mojan el pelo y se van al acto. Pero a veces hay que pensar en el maestro, en el profesor, en el gurisito que va a pasar frío y a agarrar agua, que a veces no está ni siquiera desayunó. O sea, muchacho, ponete a trabajar en lo que te corresponde. Ponete a trabajar en lo que responde, legislar un poquito ahí en el Palacio. Totalmente. Y dejate de joder con los actos.
2: Totalmente.
1: Dejate de joder con los actos. La verdad, a mí me indigna esto. Si se suspendió, algún motivo habrá habido. Y dejate de joder con esto, porque la verdad ya tenés que dedicarte a otras cosas. Porque como dice acá lo resume Manuel. El militar tiene que ir horas antes,
2: claro.
1: Comerse la masa. El militar, el gurí que va al liceo, el gurí que va a la escuela, que pasa frío, que va mal comido, que ni siquiera desayunó, que se desmaya, para que vos estés allí 30 minutos antes y te vayas antes, porque te hacen... Están tocando el himno a veces y estás hablando con los medios de comunicación. Así que no me vengas a joder con eso. Y ya me hiciste calentar.
0: se tenía que decir.
1: No, eso, pero ¿no? Me hiciste calentar, dejate joder, pero, ponerte a romper los cocos porque se asustan de un acto.
2: Es la realidad.
1: Pero sí, ponerte a romper los cocos porque murió una mujer en Salto, dejate joder, loco. Dejate joder. Andá a legislar, muchacho. Andá a hacer algo. Y dejate romper los cocos porque no hubo un acto. Ya me calenté y no me iba a calentar hoy, pero estoy contento porque soy español.
2: ¿Tiene
1: ¿no?
2: un té de tilo?
1: Sí, deme algo. Hay todo acá, hay regalos, hay todo, menos té de tilo, ¿no?
0: Voy tirando información justamente a propósito y engancho, aprovecho y para que usted
1: porque
0: me le va a dar algo. Y me preocupa porque.
1: Tú no se preocupe.
0: Claro, no, me preocupa. Le saltó la vena acá.
2: A lo mejor él queda colorado, vio.
0: No, queda, colorado. Claro, y la gente se no lo ve. Esta venita acá, vio. Sí, está. Lastimosamente durante el fin de semana este evento meteorológico afectó a varios departamentos, ¿no? Se pronosticaba que Cerro Largo podía ser uno de los departamentos que sufriera más afectaciones dado el pronóstico y la ubicación geográfica del mismo, ¿no? El desplazamiento que preveían los expertos meteorológicos, afortunadamente, más allá de que sí hubieron daños puntuales, no fue uno de los departamentos más afectados. Pero sí, el departamento más afectado por el intenso temporal fue Salto durante la madrugada del sábado. De acuerdo con los datos del Instituto Uruguayo de Meteorología, allí se registró la ráfaga de viento más intensa del evento, con una velocidad aproximada de 130 kilómetros por hora, medida a las 3 de la madrugada, convirtiéndose en el mayor registro de todo el territorio nacional durante este episodio. El segundo valor más alto se reportó en el departamento de Tacuarembó, donde el viento alcanzó los 111 kilómetros alrededor de las 5:20 de la mañana, mientras que en 33 ocupó el tercer lugar con una ráfaga o racha, así dice la información, máxima de 94 kilómetros por hora aproximadamente a las 4:20 de la mañana. Además, Inumet informó que también se registraron vientos de entre 70 y 80 kilómetros por hora en Yung, Paysandú, Florida y La Valleja. Según la evaluación preliminar del organismo, el fenómeno que impactó principalmente a Salto podría tratarse de una descendente húmeda, una intensa corriente de aire que desciende desde una tormenta y se expande horizontalmente al llegar a la superficie. El organismo aclaró que hasta el momento no existen evidencias de rotación, por lo que no hay indicios que permitan confirmar la presencia de un tornado, como se habría hablado en algún momento. Este temporal provocó importantes destrozos en la capital salteña, con techos volados, árboles y columnas del tendido eléctrico derribadas, además de miles de usuarios afectados por cortes de energía, y eso sí se dio aquí en Cerro Largo también. La tormenta también dejó una consecuencia trágica, como lo decías, Gerardo, anteriormente. Una mujer que circulaba en motocicleta falleció tras ser golpeada en la cabeza por el techo de una vivienda que fue desprendido por la fuerza del viento. Bueno, finalmente, mientras tanto, Inumet mantiene vigente, el aviso por tormentas fuertes y lluvias abundantes, advirtiendo que las condiciones de inestabilidad iban a persistir principalmente en el norte y centro del país hasta esta madrugada.
1: Sí, como en definitiva persistieron.
0: Sí,
1: ¿no?
0: sí.
1: Hoy a las 4:50.
0: De todas formas, se continúa analizando la información para determinar con mayor precisión las características de este fenómeno, y bueno, se exhorta a la población a mantenerse informada a través de los canales oficiales, Gerardo.
1: Sí, acá hubo también algún daño, y yo lo que tomé conocimiento fue en el sector productivo, ¿no? Alfredo Olivera, productor granjero acá muy cerquita de Melo, en la ruta 44, ahí está cerquita. Le destrozó más de 1000 metros de invernáculo, ¿no? Con lo que esto significa, más allá de seguros, que seguramente los hay, el contratiempo por el daño causado en la producción que estaba bajo techo en ese momento, y todo lo que hay que esperar para que se rearme todo, se reinstale todo y empezar a producir de nuevo. O sea que también hubo acá en Cerro Largo, y tengo entendido que el Ministerio, a través de la DIGEGRA, puntualmente para Salto, pero creo que tiene que incluir a Melo también, porque este productor y alguna otra productora, según me decía Alfredo, también sufrió el saludo al oyente de la bocina, ¿no? Que pasó acá por la radio infaltablemente, faltando 20 para las 8. Pero vamos a estar con Alfredo en 3-4 minutos hablando con Alfredo Olivera, productor granjero acá de Cerro Largo, que le destrozó, insisto, 1000 metros de invernáculo, ¿no? Buenos días y lluviosas mañanas, dice Juan. ¿Qué diferencia el festejo del golero de España con el premio del Guante de Oro, no al festejo del golero de Argentina en el Mundial pasado? Yo no me acuerdo.
0: El festejo del Dibu.
1: No me festejó. Muy buen golero,
0: sí,
1: también.
0: Agarró el guante.
1: Porque si España llegó donde llegó, fue, Argentina llegó donde llegó, fue por las atajadas de
0: claro,
1: Martín.
0: Totalmente.
1: Buenos días, muchachos. Saludos a la audiencia. Buena jornada para todos. José Luis Silvera. Gracias, José Luis. Son los mismos asesores de las cuentas de Orsi, dice otro. Uh-huh. Leonardo Ramos me pasa acá alguna información de una bandera que estaba al revés frente
0: sí,
1: a la torre ejecutiva.
0: Sí, sí,
1: ¿pero es de ahora
0: sí,
1: eso?
0: No sé si es de ahora la foto,
1: ¿es
0: pero
1: cierto
0: circuló,
1: o es trucado esto?
0: Circuló una foto, no
1: pero
0: parece
1: es cierto
0: ser
1: o es trucado.
0: Inteligencia artificial. A mí me pasó de encontrarme esa bandera, una fecha patria también, la misma, uh-huh, en la sede del Banco República, ahí sobre la plaza, uh-huh, sobre 18 de julio.
1: A mí me llama la atención, pero puede ser, todo es posible, está
0: sí,
1: bien.
0: Bueno, Andrés por acá nos comenta
1: para,
0: a propósito de lo
1: sí,
0: que vos decías, ¿no?
1: Sí.
0: De alguna forma tienen que justificar lo que ganan los políticos que tenemos.
1: Sí. Buenos días, moderá el lenguaje, no pierdas la calidad, dice Gonzalo. Buen consejo. No, yo acepto. Es buen consejo el de Gonzalo.
0: Sí.
1: No te calentes.
0: No se caliente.
1: Mira Ojeda, dice. Claro.
0: Claro.
1: Debería calentar yo. No, pero tiene razón Gonzalo. Pido disculpas. Buen día, los gurises no tenían problema para ir al acto, ya que tienen camioneta alta gama para llevar la bandera y les regaló. Y bueno, Pablo le puso humor también. Vicky, buen día, tiene razón, han cambiado días de fechas importantes y tanta pantomima por la suspensión de un acto.
0: Uh-huh.
1: Claro, pero está. Buen día, la mejor respuesta que escuché, muy bien dicho Gerardo, estuviste de 10. Bueno, tengo algunos que me reta como Gonzalo, que está bien, tiene razón, porque hay veces que me peleo con Gonzalo, pero esta tiene razón.
0: Mm.
1: Lo viví en la escuela, lo viví como militar, lo vivo como docente, tal cual. En Fraile Muerto, pero en realidad no es puntual. Por daños el temporal, pero sí un barrio sin luz. Sí, veía a Fernando Siri, que estaba denunciando eso ayer. Pasaron muchísimas horas sin energía eléctrica, ¿no? Marcos Hernández estuvo disertando, sí, el profesor. Fue este fin de semana, tengo entendido que estuvo Marcos, me pasa acá José Luis, que el compadre estuvo el 17 de julio, Marcos Enrique Hernández de Plast, Forte de Santa Tecla. No sabía que era Marcos Enrique, mirá vos, mi compadre. Buen día para ambos, buena jornada y buena semana, dice Jorge da Rosa. Deberíamos, Fabián Palito demuestra día a día su grandeza, hay que hacer actos con IA. Deberíamos empezar a pensar en otra forma de entender el cambio climático. Necesitamos muchas cosas, entre ellas un cuerpo nacional de rescatistas, con la suerte de tenerlos y no necesitarlos. Entre bomberos y ejército se podría hacer, dice Víctor da Costa, que propone eso, ¿no? Es de ahora, sí, me dice Leonardo Ramos, la bandera.
0: Es de ahora.
1: Sí, yo
0: soy. ¿Torre ejecutiva?
1: Sí. La que aparece, la de los 33 orientales dada vuelta.
0: Sí, yo la foto que vi en realidad tiene
1: yo siempre
0: los
1: sospecho,
0: vídeos
1: ¿no?
0: de atrás parecen ser los de la torre ejecutiva. Pero
1: yo siempre sospecho de estas cosas.
0: Puede ser otro edificio.
1: Pero, porque, ¿cómo no darte cuenta, ¿no? Que está al revés, ¿no?
0: Sí, sí, por lo menos
1: porque
0: en el momento que
1: es,
0: la iza, ¿no? A la bandera.
1: Sí, y porque acá el Rafa de Sousa va a entender de esto, porque él varias veces ha descubierto, cambian el orden de la bandera,
0: claro,
1: es decir,
0: claro,
1: ponen de un lado la de los 33 y del otro la de Artigas,
0: uh-huh,
1: que eso también está establecido, ¿no?
0: Claro.
1: Acá no es el orden, sino que está dada vuelta la de los 33.
0: Claro, no, en realidad está con la inscripción, libertad o muerte hacia abajo.
1: Sí, patas para arriba.
0: Claro,
1: diría.
0: Sí, sí, claro.
1: Yo desconfío de esto,
0: pero eso es un problema enorme, sabía, ¿no? Usted coloca mal el pabellón y al rato tiene la policía.
1: Pero yo desconfío de esto, Pedro.
0: De la institución educativa, o bomberos, o quien sea.
1: No, acá me dice Víctor.
0: Es como que no puede tocar el piso la bandera, es lo mismo.
1: Claro. Esa foto de la bandera no es real.
0: Qué puede ser que no sea real. Sí,
1: para mí no es real.
0: Que no sea real.
1: Para mí no es real. Insisto. Pero eso es una opinión personal.
0: Como le digo, yo la vez que la vi así, en una fecha patria también, fue una fecha, no me recuerdo si no fue una fecha como esta, en la sede del Banco República.
1: Claro.
0: En Montevideo.
1: Pero ahí, yo qué sé.
0: La vi, le saqué fotos, ¿no?
1: No es lo mismo el Banco República que la
0: claro, presidencia.
1: Claro,
0: no, no deja de ser una institución pública.
1: Sí, pero no es la presidencia.
0: Pero bueno, no es la torre ejecutiva, claro.
1: Yo desconfío, soy muy desconfiado, me parece que eso no es así. Pero, bueno, la policía de Cerro Largo investiga matanza de Lanares por jauría de perros.
0: Uh-huh.
1: ¿Dónde? ¿Adivinen dónde?
0: Qué raro. Chocolate por la
1: ¿dónde?
0: Noticia.
1: ¿Dónde investiga? ¿Dónde? Uh-huh.
0: Bueno, bomberos y policía caminera tuvieron que trabajar también a propósito de los hechos de este fin de semana. Bomberos y la policía tuvo que trabajar sobre el puente del Arroyo El Parado, ahí sobre la ruta nacional número 8 durante varias horas para poder despejar árboles que habrían caído o habían caído sobre la faja asfáltica, y bueno, como consecuencia un tramo de aproximadamente unos 100 metros había quedado intransitable, por lo que bueno, ahí tuvieron que acudir efectivos de bomberos, una dotación de bomberos de aquí de la ciudad de Melo, y también policía caminera que colaboró intensamente para poder bueno despejar lo más rápido posible. De todas formas, se generó una cola de vehículos ahí por esa zona, ¿no? Muy cerca de lo que es el arroyo El Pará, unos 100 metros aproximadamente. Bueno, se tuvo que trabajar durante la mañana del sábado para poder despejar la zona para que quedara habilitada la ruta nacional número 8. Gerardo, tenemos comunicación.
1: Exactamente, estamos con Alfredo Olivera, del mercado agrícola familiar, pero aparte productor de acá de Cerro Largo, muy cerca a la ciudad de Melo, porque el sábado a la tarde tomamos contacto porque tenemos un buen vínculo con Alfredo y nos pasaba de los daños causados por el viento del sábado a la mañana ahí en su predio. Alfredo, buen día, bienvenido.
3: Buen día, Gerardo, y audiencia, y a todos los compañeros ahí.
1: Alfredo, te tocó, como decías vos, ahí en tu estado de WhatsApp.
3: Sí, sí, lamentablemente nos tocó una racha de viento en el cual justo pegó en uno de los invernáculos que estaba bien de norte-sur el viento, y lo agarró bien de costado y lo tumbó los 1000 metros cuadrados de la estructura, tiró todo al suelo y bueno, ocasionó pérdidas totales ahí en ese y en los otros 1000 metros. Alguna torcedura de estructura también hubo, pero lamentablemente sí nos tocó feo, y a la productora ahí en Luján Pereira y en los Christopher también hubo voladura de techo en uno de los módulos y torcedura de estructura también.
1: ¿Más o menos en la misma zona, Alfredo?
3: Sí, sí, estamos a 500 metros
1: cerquita uno de otro. O sea que les tocó, sí, en esa zona la racha.
3: Sí, sí, se ve que en esa zona fue donde tuvo más media fuerte, por lo que sabemos. Tal, después lo de Ruta 8 y eso, que hubo algunos daños sobre todo en la ruta. Sí.
1: Lo decíamos, Alfredo, pérdidas por lo puntual, pero también por la producción que estaba bajo techo y por lo que hay que esperar ahora para reparar todo eso, ¿no?
3: Sí, sí, sobre todo eso, el tiempo que lleva ahora en reparar y ver qué se salva de lo que está abajo y reacondicionar las plantas, y sobre todo era un invernáculo que estaba a punto de empezar a producir la frutilla, tenía 500 metros de frutilla y 500 metros de lechuga, era lo que componía los 1000 metros de ese invernáculo, y bueno, una lástima que estaba en buena calidad las plantas, y bueno, ahora hay que esperar el tema seguro y que habiliten el desarme y hacer las tratativas para empezar a armarlo de vuelta, a ver qué se va a hacer.
1: Claro, de perder el mínimo tiempo posible.
3: Sí, sí, sobre todo perder el tiempo mínimo posible en desarmar y ver cómo proteger lo que se salvó de abajo de alguna otra forma, algún microtúnel. Ya va a haber que hacer algún cuidado sanitario por tanta lluvia que tuvo, y bueno, y espero que se recompongan las plantas.
0: ¿Hasta ahora alguna autoridad se ha acercado para hacer algún relevamiento? Buenos días, Alfredo. Sebastián, te saluda,
3: sí,
0: por acá.
3: Buen día, Sebastián. Sí, sí, por suerte Pastorino, tuvimos comunicación con Pastorino desde Dijera, que siempre está atento a lo que es el sector granjero de Cerro Largo y siempre nos involucra el MAF. También nos llamó y nos preguntó cómo estaba la situación, lo pusimos al tanto y también nos pasaron las medidas que van a tomar desde Dijera. Por suerte uno tiene seguro y bueno, puede ser un poco más leve en cuanto a recomponer la parte estructural, que es lo caro acá, ¿no? Estamos hablando de que 1000 metros de invernáculo andan los $12,000 en esa estructura. Son estructuras que todavía se están pagando.
1: Claro.
3: Si bien teníamos mil metros que eran de Dijera, pero teníamos 1000 metros más que son a costo familiar nomás.
1: Claro.
3: Y bueno, todavía se estaban pagando, pero bueno, esto es así. No es la primera vez que nos ha tocado, lamentablemente, y
1: sí,
3: hay que ponerse las botas, esperar que seque y seguir adelante.
1: Justo el otro día lo hablábamos, ¿no? Ahí en la planta de silos, de estos cambios climáticos, ¿no, Alfredo?
3: Sí, sí, esto. Y esperemos que no sea como dicen, pero supuestamente sí. Esto es el inicio, o supuestamente, como ayer escuchaba la radio, esto todavía no es el niño.
1: Claro, no, no.
3: Entonces, si tendremos unas fechas complicadas para adelante a nivel país, ¿no?
1: Exacto. O sea que, Alfredo, estas son, bueno, como vos decís, parte a costo de tu predio, a costo familiar, como decías vos, y otro de aquel plan que hubo de Dijegra, ¿no?, de los macrotúneles.
3: Sí, sí, está tal cual. Uh-huh. Hay planes de Dijegra y hay planes a costo personal.
1: $12,000 para un pequeño productor es una cantidad importantísima, ¿no?
3: Sí, sí, es una cantidad importante, y más que siendo un rubro que está siempre marginado en la producción y en los pocos que somos, y que a veces cuesta un poco más valorar el gasto que se hace en todo eso, ¿no?
1: Alfredo, bueno, agradecerte y bueno, mantenernos al tanto de cómo va evolucionando todo el tema de la reconstrucción y todo eso, ¿no?
3: Y no, también te quería comentar que nos llamaron de Pastorino y también nos llamaron del Ministerio de Ganadería acá de Melo. Ajá. A ver cómo estaba el sector, claro. si tenía algunas otras novedades. Y bueno, por ahora lo que hemos, entre los más allegados al MAF, ha sido Luján y yo los más afectados en este momento. Por lo menos en la parte de estructura y nylon y eso.
1: Sí, o sea,
3: cultivo a campo que haya agarrado, me imagino que lo va a haber afectado un poco también.
1: Claro.
3: Fueron 150 milímetros en mi predio.
1: En tu predio. Mucha agua.
3: Bastante agua. 150 milímetros suma.
1: Y en poco tiempo.
3: Para 24 horas.
1: Exacto. Alfredo, ahora sí, muchas gracias,
3: Bueno, muchas gracias a ustedes por siempre estar consultándonos lo que es esta actividad y estar atento a nosotros. Y muchas gracias.
1: Bueno, Alfredo, que se recupere todo pronto.
3: Bueno, muchas gracias.
1: Un abrazo. También. Alfredo Olivera, productor de la zona de de la ruta
0: el 44. Eje de la ruta 44, ahí, sí.
1: Ahí muy cerquita.
0: Alfredo, justamente lo decía, ¿no? No es la primera vez que le toca atravesar por una situación de estas características, y lo importante que es para los productores, sobre todo, ¿no? Y sobre todo aquellos que tienen la posibilidad de poder tener asegurado, ¿no?, lo que es parte de la producción y la infraestructura, porque recuperar o poder poner en pie, levantar nuevamente todo lo que es la producción, más lo que tiene que ver con los invernáculos, la infraestructura para los minifundios, como lo son ellos, es muchísimo más complicado, ¿no?, que una empresa venga y lo haga. Esto es a pulmón, esto es trabajo familiar, ¿no? Por eso forman parte también del mercado agrícola familiar. Y bueno, destacar lo importante que las autoridades se hayan comunicado rápidamente para poder por lo menos estar al tanto de la situación, tener un estado de situación, eso es importantísimo. Más allá de después existen o no los recursos para poder ayudar o no, eso lo vamos viendo sobre el camino, porque el uruguayo es así, ¿no? Ponemos espalda con espalda y vamos para adelante, ¿no? Sí. Pero importante que haya sido rápida la respuesta. Vamos a ver qué relevamiento se hizo, ¿no? En las últimas horas supe que algunas 4 casas por ahí habían sido afectadas.
1: También.
0: Más o menos era información extraoficial que me llegaba, que el SECODE había monitoreado algunas llamadas durante la madrugada. En Salto fue impresionante, ¿no? Más de 700 llamadas solo en la ciudad de Salto.
1: Sí.
0: 700 llamadas al comité de emergencia, ¿no?
1: Fue el departamento más afectado por lejos, ¿no?
0: Sí, sí.
1: Por lejos. E incluso el mismo sábado a la tarde, domingo a la mañana, el Ministerio de Ganadería se había expedido en cuanto a alguna ayuda a las zonas afectadas al sector granjero, y especificaba Salto, ¿no?, porque fue el departamento lejos más afectados. Sí. Ahora, como lo decía Alfredo, a través de Leonardo Pastorino, de las autoridades locales también del Ministerio de Ganadería, los funcionarios del Ministerio de Ganadería también se comunicaron para incluir, obviamente, a estas personas acá, estos productores acá de Cerro Largo, ¿no? Dice, el Ministerio de Ganadería, Agricultura y Pesca informa que tras el temporal que afectó a Salto y otros departamentos, sin especificar cuáles, del país durante la noche y madrugada del día de hoy, o sea que esto fue el sábado, ¿no?, ha desplegado a sus equipos territoriales y junto a las autoridades se encuentra trabajando en la generación de medidas concretas, señala el Ministerio de Ganadería. Y bueno, ese relevamiento se produjo porque Le decía Alfredo, ¿no? No solamente se comunicaron desde Dijegre a través de Pastorino, sino desde el Ministerio de Ganadería, Agricultura y Pesca, donde estaba la, tengo entendido por lo que me decían, la licenciada Patricia Duarte, que andaba en esos temas, ¿no? Uh-huh. Patricia, que durante tanto tiempo se ha desempeñado en esto del, de las mesas de desarrollo, el desarrollo rural. Uh-huh. Bueno, así que buena cosa es que se hayan preocupado también por nuestros productores, ¿no? Uh-huh. Por los de Cerro Largo.
0: Uh-huh. Y bueno, el, como tú lo decías, las autoridades también dejaron información en las redes sociales y también en sus sitios oficiales, y Presidencia de la República publicaba a través de su sitio oficial: el Sistema Nacional de Emergencias continúa coordinando la respuesta entre el temporal que desde la madrugada de este sábado 18 de julio afectó a gran parte del territorio nacional. El fenómeno dejó una persona fallecida, como ya lo decíamos, una persona lesionada y cuatro evacuadas. Además, provocó daños materiales, interrupciones en el suministro eléctrico y afectaciones que afectaciones en la circulación vial, en especial en el norte y este del país. En materia de suministro eléctrico de UTE, UTE reportó el sábado a las 13 horas un total de 37.827 interrupciones del servicio. Los departamentos con mayor cantidad de clientes afectados fueron Salto, principalmente con 16.187 usuarios afectados, le siguió Maldonado con 9.146 usuarios afectados, 33 con 2.465 usuarios afectados. Cerro Largo también tuvo periodos de corte de energía con 2.412 usuarios afectados, le siguió La Valleja con 2.082, Tacuarembó con 1.581, Rocha con 1.305 y finalmente Durazno con 694 usuarios afectados en el suministro de energía eléctrica durante lo que duró este temporal.
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0: Seguimos adelante, son las 8 de la mañana con 6 minutos y con muchísimo gusto, y estábamos recordando viejos tiempos previo a la entrevista con Alfonso Lereté, que si yo les digo a los de mi edad, ¿no?, los que andamos en los 40 y pico, 50 y un poco más, se van a acordar, ¿no?, informativista de la red de televisión color, la red informativa que salía puntualmente a las 22 horas, ¿no? O sea, con, un recuerdo lindísimo para Alfonso, y darle la bienvenida en esta mañana lluviosa con niebla, Calmelo, ¿no?
1: El saludo para ti y para todos tus compañeros. En la delegación nos acompaña Leonardo Castro, asesor, y el doctor Jaime Coronel, también asesor, en el caso de él, en el gobierno anterior, ex director nacional de recursos acuáticos, sí, en el caso de Leonardo, ex secretario nacional de MEVIR, y es un gusto. Y es un gusto recordar esas anécdotas contigo, claro, ¿verdad? Claro. Porque, a ver, hablan de otro mundo, de otro país, de otra tecnología. Sí. Todavía no era tan incipiente todo el tema redes sociales, tema WhatsApp. Era todavía el mensaje, ¿te acordás,
0: sí,
1: de texto? Que uno se mensajeaba con, sí, eso. Y sí, antes del mensaje de texto era el vivir radiollamadas, ¿te acordás que era la cintura? Bueno, la tecnología ha cambiado mucho, es decir, ha evolucionado. Y aquellos años, recuerdo que la red Uruguaya Televisión, sí, era el compendio de la información de los cuatro canales de aire en Montevideo, ah, privado, canal 4, 10 y 12, más el plus que le dábamos del interior del país, para que toda la teleaudiencia del interior pudiera tener lo mejor.
0: Exacto.
1: Del día, ¿verdad?
0: Y esperábamos con expectativas ese horario, ¿no?
1: Del día.
0: Claro, era un resumen, ¿no?
1: Sí. Además hacíamos, me acuerdo, especiales que en varias ocasiones lo hicimos con los intendentes para darle un énfasis a todo el tema del interior,
0: sí,
1: con los del interior, por supuesto.
0: Sí, sí,
1: es decir,
0: sí.
1: Menos Montevideo.
0: Todo el resto,
1: los 18. Y recuerdo siempre mucha información proveniente de este departamento, ¿no? Por los temas no solamente de frontera que estaban presentes, los famosos quileros, que en aquella época eran noticias,
0: sí,
1: ¿verdad?
0: Sí, sí.
1: Es decir, todo lo vinculado, bueno, con la laguna, obviamente,
0: también
1: la interconexión. Es decir, había muchos temas que salían de lo departamental e iban a lo nacional,
0: a lo nacional,
1: ¿verdad? Y además los corresponsales que tenían los distintos

0: medios en el departamento, no solo Cerro Largo, sino en todo el interior, te daba la oportunidad de que esa persona ubicara los temas en la agenda nacional.
1: Totalmente. Es
0: decir, recuerdo medios de comunicación, como el diario El País, en su momento El Día, La Mañana, que tenían corresponsales en todas las capitales
1: departamentales.
0: ¿Sí? La República llegó a tener también.
1: También tenía, claro.
0: Hoy desconozco si...
1: No, hoy no es así.
0: Si funciona parecido
1: no o... La más regional.
0: Más regional.
1: Más regional.
0: Pero antes era uno por...
1: Uno por departamento.
0: El caso acá de trabajé 10 años en el diario El País antes de la red, y el compañero que teníamos, que primero fue corresponsal como nosotros, y después tuvimos el honor de ser el jefe de él, Hilton Mestre.
1: Claro.
0: Gran valor, gran amigo.
1: Gonzalo está ahí,
0: gran amigo,
1: está escuchando. Gonzalo Mestre, que es hijo de él, te escucha acá.
0: Bueno, un gran abrazo para vos, Gonzalo. Fui compañero de Hilton y después de Pablito.
1: Exacto.
0: De Pablito Mestre.
1: Pablo Mestre.
0: De Pablito Mestre.
1: También.
0: Un gran
1: familia
0: abrazo,
1: de acá,
0: un
1: muy
0: gran
1: querido.
0: Abrazo para él. Hilton falleció
1: hace un buen tiempo.
0: Pero Hilton era un caballero. Caballero del periodismo, era exquisito, tenía un conocimiento de múltiples temas, no solo del Uruguay, sino del mundo.
1: Sí, totalmente.
0: Era una persona muy, muy, muy hermosa poder intercambiar con él, y era el corresponsal que teníamos, y Pablito en la redacción,
1: claro.
0: Trabajaba en la sección
1: rural del país, claro.
0: Y teníamos una gran amistad con él, con Pablito Antunes, con Javier Pastoriza, con el veterano Mació. No somos tan viejos, nosotros éramos chicos. No, lo que pasa es que arrancamos temprano en el periodismo.
1: Claro.
0: Ese fue el tema. Si arrancamos muy temprano, tenía 16, 17 años, ya estaba atrás de un micrófono y estaba ya en el diario El País, arranqué a los 18 años.
1: Mirá vos.
0: Entonces conocí mucha gente que hizo historia de Uruguay a través, en este caso, del diario El País, y pude conocer gente en el interior y aquí en Cerro Largo, estos periodistas y otros más, obviamente, Serrano. Estamos hablando de gente muy querida, gente que apreciamos mucho. Entonces, venir acá a Cerro Largo, independientemente de lo que es nuestra función actual, en el periodismo, también en el deporte, porque mi hermano y quien habla jugamos en la selección de fútbol de Canelones del Este, los torneos del Este, apasionantes de verano, y bueno, al Ubilla tuvimos que venir, ¿no? A la Caldera del Diablo.
1: Era bravo.
0: Era bravo.
1: Así que te tocó, esa no me acuerdo.
0: Sí, con la selección de Canelones.
1: Mira, duros rivales,
0: sí,
1: ¿eh?
0: Sí, no.
1: Ir ¿Qué a selección
0: jugar,
1: duro?
0: Sí, ir a jugar usted de Apando es... nunca querían ir a jugar.
1: No,
0: nunca.
1: Yo fui varias veces al estadio allí.
0: Además, la llegada al estadio era compleja.
1: Era complicada.
0: Era muy compleja.
1: Pero era lindo.
0: Era lindo. Es el fútbol
1: precioso.
0: Del interior. El fútbol del interior es eso.
1: Había unos pinos atrás de un árbol,
0: ¿te acordás? Sí, porque está... Vos tenés la cancha de Wanderers, ¿verdad?
1: Sí.
0: Tenés los pinos, tenés el estadio, que el estadio de Pando era el viejo hipódromo.
1: Nos decían eso, ¿no? Que era el viejo hipódromo
0: de Pando. Después tenés Vialidad y parte de lo que es la intendencia de Canelones, y hoy ya es un nuevo barrio.
1: Claro.
0: En su momento era la zona prostibular de Pando.
1: Famosa.
0: Había cinco prostíbulos. Hoy no queda ninguno.
1: Ninguno,
0: porque es un barrio, son barrios nuevos, toda zona nueva, hay mucha cooperativa de vivienda, ¿verdad? Se llamaba y se sigue llamando el barrio estadio. Pero venir a jugar a Villa era hermoso, bueno, y usted de Apando, obviamente,
1: era
0: que era una odisea,
1: que...
0: ¿no?
1: Era tremendo.
0: Yo jugué en la época
1: que
0: en 33 había un pibe flaquito, alto, esmirriadito, que era el más veloz de todo y te sacaba en cada salto un metro.
1: Uh-huh.
0: Que jugaba en el Yerbalense de 33.
1: Darío Silva.
0: Un jugador exquisito.
1: Mirá vos, ¿dónde?
0: Jugó en Sudamérica, Basañe, Peñarol, selección uruguaya. ¿Te acordás aquel tándem que hacía con Recoba?
1: Impresionante. Bueno,
0: era explosivo.
1: Mirá de todo lo que te acordaste.
0: Me diste pie para arrancar.
1: Pero podemos pasar todo el día hablando. Pero ahora estás en otra función.
0: Hoy estamos en otra función.
1: Y estás acá al Melo por esa otra función, estás en la Agencia Nacional de Vivienda.
0: Exactamente, como director de la Agencia Nacional de Vivienda.
1: Te tocó esta nueva responsabilidad, diríamos, ¿no?
0: Otro desafío. A lo largo de nuestra humilde trayectoria política, nos hemos desempeñado como convencionales del Partido Nacional, tanto en lo departamental como nacional. Concejales, que antes se llamaba edil local, después edil departamental, que fuimos compañeros con Leonardo en la Junta Departamental 5 años. Después estuve como director de AFE. Yo vine a Cerro Largo también siendo director de AFE, ¿verdad?
1: 2010,
0: 2014, 2019. Que vinimos... por todo el tema de las estaciones, que allí se inició todo el proceso, me acuerdo con Sergio Botana, sí, para que muchas de las estaciones pasaran a dominio, sí, de la intendencia.
1: Que acá funciona tránsito.
0: Exacto. Uh-huh. Estuvimos recorriendo la vieja estación Melo, ¿verdad? Sí, sí, estuvimos, sí, en varias localidades. Uh-huh. Después de ahí, tres veces electo diputado, donde en una fui a AFE, en otra estuve desarrollando mi tarea en el Parlamento, que fue en el periodo anterior, candidato a la intendencia de Canelones, que para mí fue tocar el cielo con las manos, es como, mirá, salir campeón del interior, a nivel de selecciones, es lo mismo, porque ser candidato, pero aparte de ser candidato, tener la oportunidad de que dentro de la primera vez que se hacía la experiencia de la coalición republicana en Canelones, de los tres candidatos fueras el preferido, para mí, te reitero, fue tocar el cielo con las manos.
1: Porque fue uno de los departamentos donde hubo esa experiencia, ¿verdad?
0: Acuérdate que fue tres departamentos.
1: Tres departamentos.
0: Estuvo Montevideo, Salto y Canelones.
1: Y Canelones.
0: Salto se ganó, Montevideo no, y Canelones, a pesar de lo que no se ganó, avanzamos. ¿Sí? Hicimos retroceder a la fuerza, claro, del gobierno, ganamos más municipios, de 9 pasamos a 14, de 11 ediles pasamos a 13, de 2 municipios solamente está la presencia de la coalición republicana, como Míguez y San Ramón, allí el partido de gobierno no tiene representación, y lo personal fui el más votado dentro de la coalición. Nos faltó ganar solo la intendencia.
1: Exacto.
0: De 5 objetivos cumplimos 4. Bueno, habrá que esperar.
1: Exacto.
0: Habrá que esperar,
1: exacto,
0: un tiempito, perseverar, para eso. Pero contento
1: ahora con
0: el desafío de la, uh-huh, dirección nacional a nivel de la agencia de vivienda, uh-huh, en virtud de que nosotros no venimos de ese palo. Nosotros somos políticos, orgullosamente políticos de este país, de Uruguay. Por tanto, nos tuvimos que reunir de gente que tuviera conocimiento, por eso él, claro, está con nosotros, porque él estuvo un MEVIR. Si bien,
1: claro,
0: es otra pata del sistema público de vivienda, pero aporta información también con Jaime a nivel de su experiencia nacional de gobierno en el periodo anterior, con funcionarios de la propia ANB, como el caso de María del Mar Zorrón, que fue funcionaria del Banco Hipotecario y hoy es de la Agencia Nacional de Vivienda, y ella es la que me da el soporte de conocimiento en lo que son las distintas gerencias. Y después esto que estamos haciendo hoy, vos tenés que salir a recorrer.
1: A recorrer.
0: Tenés que ir a hablar, como vamos a ir a hablar ahora, dentro de un ratito, con el gerente de aquí, de la sucursal de Cerro Largo en Melo, para empaparte los temas, para decir, bueno, ¿qué podemos hacer con la intendencia? Porque después me voy a reunir
1: con Morel.
0: Con Morel para decir, bueno, mira, nosotros tenemos estos predios, ¿qué te parece a vos que podemos realizar? En Río Branco sé que hay allí un expediente que todavía está por definirse, que queremos ver qué celeridad le podemos dar. Y en definitiva, este ida y vuelta que a nosotros nos permite, primero, avanzar en el conocimiento sobre los distintos temas del departamento, pero segundo, tener este recorrido de dos caminos con el intendente, que en este caso lo hacemos con todas las intendencias del Uruguay, porque es nuestro principal socio, ¿verdad? Uh-huh. Si las intendencias son las que te surten en el marco de la cartera de tierras que tienen, de tierra para poder construir, entre otras cosas, cooperativas.
1: Exacto,
0: por ejemplo.
1: Exacto. Es decir, que cada, es un sistema muy utilizado.
0: Claro, cada cooperativa golpea la puerta de las intendencias pidiendo tierras.
1: Tierras, sí. Entonces,
0: hoy estamos nosotros ante un desafío, por eso nosotros la semana anterior salimos a nivel nacional marcando nuestro respaldo a uno de los artículos de la rendición de cuentas, el 356. ¿Por qué? Porque ese artículo va a permitir a las cooperativas descontar el IVA de los materiales y los bienes.
1: Es verdad.
0: Los servicios, la contratación. Entonces, vos tenés un esquema de negocios donde ese porcentaje que va a renunciar el Estado, es decir, va a exonerar, le da un aire muy importante a las cooperativas, que vos sabés muy bien que a nivel nacional, salvo muchas veces en algunos departamentos donde quizás existen otros sistemas, pero igual está presente, es para la clase media uruguaya y baja la solución para acceder, sí, a la vivienda.
1: La única manera.
0: La única, si no, no tiene.
1: No tenés vuelta.
0: El banco hipotecario hoy es de un bolsillo de 80.000 pesos para arriba. Esa es la verdad. Después MEVIR cubre otro aspecto, es decir, otro nicho, es verdad. No puede ingresar a la capital, no, departamental, sino que me corrija Leonardo.
1: Es así, ¿verdad? Es así.
0: Y en el caso de lo privado, son préstamos privados.
1: Claro.
0: Entonces, inevitablemente vos tenés en el sistema cooperativo allí una solución viable, una solución alcanzable, una solución que es propiamente dicho para los uruguayos, te reitero, de mitad de tabla hacia abajo, que encuentran en ese sistema la posibilidad de acceder a la vivienda propia.
1: Después hay autoconstrucción en terreno propio y
0: Ministerio
1: todo eso.
0: Ministerio de Vivienda.
1: Ah, Ministerio de Vivienda.
0: Ministerio de Vivienda.
1: Porque yo a veces confundo los...
0: Sí. Ministerio de Vivienda, que está en la cúspide, ¿no? Ministerio de Vivienda, si fuera una pirámide, la punta, el que marca las líneas. Después tenés en la base, Banco Hipotecario, tenés AMEVIR y tenés Agencia Nacional de Vivienda.
1: Perfecto.
0: Por supuesto que está la DINAVI, la Dirección Nacional de Vivienda, que está dentro de lo que es el Ministerio, que va desarrollando distintas acciones, Plan Avanzar. Que fue la creación de nuestro gobierno, de Luis Lacalle.
1: Que acá hay vivienda.
0: Todo el tema de realojo, ¿verdad? Que fue fantástico. Y este gobierno, quizás con un poco menor de velocidad, lo ha mantenido. La idea es darle otra inyección para que avance. Y todo lo vinculado con el programa Entre Todos, ¿verdad? Otra invención del gobierno de Luis, que este gobierno se propuso mantener. Tuvimos un diálogo en su momento con la ministra Tamara Pasay, y nos dijo, mire, el EDT, que ese programa va a seguir. Y además lo que ustedes crearon, que fue una dependencia en sí, en el marco de lo que son las políticas de avanzar en sectores vulnerables, también se va a mantener. Entonces, a mí me ha hecho pensar, a lo largo de estos casi 9 meses de gestión, que hay determinados temas que son políticas de Estado.
1: Y eso está bueno, ¿no?
0: Pero está fundamental. No viene un gobierno y barre con lo anterior.
1: Exacto.
0: Sino que
1: existe
0: una continuidad. Mm. Y eso es muy importante, teniendo en cuenta de que debería en el país existir 5 temas que sigan por esa línea.
1: Exacto.
0: Los temas de seguridad, los temas de trabajo, los temas de salud, los temas, en este caso, de vivienda, y los temas vinculados con el mundo pecuario, del agro. Entonces, si tenés esas 5 líneas donde podés converger en proyectos que van a tener diferencias, que van a tener, por supuesto, cada uno su impronta, pero que tenés un denominador común, no tenés los vaivenes propios de que cada 5 años siempre estás con el nerviosismo de
1: claro,
0: qué es lo que va a pasar.
1: Claro.
0: Voy a poner un ejemplo. La ley de vivienda promovida, ahora se hizo algunos ajustes, pero previo al 2025 existía un temor de los empresarios, que me van a cambiar las reglas de juego, no voy a poder avanzar en estos temas, y ahora se despejaron todas las dudas. Se hizo un par de ajustes, pero los propios agentes inmobiliarios y desarrolladores coincidieron de que a pesar del cambio de gobierno se mantuvo el espíritu.
1: Aquello de alquilar sin garantía y todo, que también es del gobierno anterior, sí. ¿Se mantiene también?
0: Sí, es más...
1: Porque eso, ¿te acordás que fue discutido?
0: Sí, pero eso fue integrado en la ley de urgente
1: constitución. De la LUC.
0: Estamos hablando de los alquileres que no necesitan, en este caso, garantía. Que se pueden extinguir al mes o a los 2 meses, y que fue parte de una campaña en su momento que, estando el hoy partido de gobierno, no lo compartía siendo oposición. Por el momento no ha habido ningún tipo de modificación al respecto a este tema. Y le voy a decir bien claro, ha funcionado. Y ha funcionado
1: claro,
0: bien, ¿verdad? Es decir, ha sido una válvula de escape en función de un sistema que para algunas cosas funciona bien, para otras estaba un poco encorsetado, y esto le dio fluidez. Uh-huh. Esto le dio la posibilidad de no estar atado, restringido, a una situación donde muchas veces quedaba de rehén las dos partes. Entonces ahora los dos, en función del cumplimiento, avanzan, y si no hay ningún problema se mantiene lo que es el alquiler, y si existen inconvenientes allí se inicia todo un proceso que se extingue, ¿no?
1: Hace 9 meses que asumiste, decías, sí. ¿Estás cómodo trabajando por lo que se te ve?
0: Sí. Nosotros tuvimos un perfil muy duro en el periodo anterior, tú recordarás que fui el
1: crítico,
0: el único opositor al hoy presidente. Ayer le hablábamos con un compañero que ofició de anfitrión, gracias a los auspicios de Jaime, el ingeniero agrónomo Carlos Amonte, que le mando un abrazo, allí en el establecimiento Veraki, por la 26...
2: No, por la 7.
0: Por la 7 y después...
2: Centurión, rumbo a Centurión.
1: Berachí.
0: Y le mando un saludo para él, porque la verdad que fue un excelente anfitrión, y hablamos de todo, absolutamente de todo. Y ahí conversábamos, y me dice, ¿pero qué pasó en tu departamento? Y le digo, sí, fui el único, le digo. Vos escuchaste durante los 5 años una sola voz, donde nosotros marcamos un perfil, y marcamos una... mirada que teníamos sobre una persona que quería conducir los destinos del país. Y ojo que no estoy con esto, y lo tengo que decir bien claro, porque una vez hice una valoración parecida y pidieron mi renuncia, ¿verdad? Bueno, hoy lo que le quiero decir es que estoy contando lo que pasó, la historia.
1: La historia.
0: La historia. No estoy haciendo una valoración actual. Sí. Una valoración actual no la hago porque sí estoy impedido.
1: Sí, estás.
0: Obviamente. Y no lo voy a hacer. Estoy contando el pasado. Bueno, el pasado, nosotros tuvimos un perfil duro, porque además como canarios entendíamos que algunos temas en el departamento no estaban funcionando bien, y en esa proyección que se hacía a nivel nacional se iban a dar algunas situaciones. Si yo te hago el análisis ahora de esas situaciones, si pasaron o no, ahí sí estaría
1: incurriendo en la
0: política, y no lo voy a hacer.
1: Claro.
0: Tengo ya mi opinión y la voy a dar
1: en su momento,
0: en el año 2028 cuando renuncie, en octubre del 28, para dedicarme,
1: ya lo tenés clarito,
0: exacto, eso. Para dedicarme a la actividad política partidaria. Entonces, lo que sí te puedo decir que ese perfil Guerrero durante 10 años, porque a nosotros no tocó ser oposición, gobierno. En el gobierno de Jorge Valle a mí me tocó ser gobierno, porque allí con Jorge Valle se hizo el gobierno de entendimiento, ¿verdad? La primera coalición a nivel de lo que es el balotaje.
1: Fue el primero,
0: exacto,
1: ¿no?
0: Exacto. Y a mí me tocó asesorar en su momento, primero ser jefe de prensa del Instituto Nacional de la Juventud, y después asesorar periodísticamente al ministro de Deporte de la época, Jaime Trobo.
1: Jaime Trobo, recuerdo.
0: Deporte y Juventud.
1: Deporte y Juventud.
0: ¿Verdad? Y a partir de allí, que fuimos gobierno, increíblemente, en ese mismo periodo de gobierno que éramos gobierno, terminamos siendo oposición. Porque la verdad es que se rompió la coalición.
1: Se rompió,
0: es verdad. Que Jorge Larrañaga nos lleva a una convención nacional, y así en esa convención nacional se decide terminar con la coalición, que en realidad fue a nivel del gabinete, no en las empresas públicas, y a nivel parlamentario se le dio un respaldo al gobierno, por supuesto. Después vino el Frente Amplio por vez primera al gobierno, fuimos oposición, seguimos siendo oposición hasta que con Luis se ganó el gobierno, y ahí volvimos a ser gobierno, y ahora nuevamente oposición. Entonces hemos estado en todos los lados,
1: exacto,
0: del mostrador.
1: Exacto.
0: Eso que implica que en esta circunstancia me siento muy cómodo por el camino recorrido, pero a su vez porque encontramos, desde la primera conversación que tuve con el presidente de la Agencia Nacional de Vivienda y el presidente del MPP y el vicepresidente del Partido Socialista, una buena disposición a aceptar la visión de la oposición. Y si esa visión de poder aceptar lo que son los planteos de la oposición y entender que venimos a cumplir un rol de contralor, pero de aporte, y que en esos aportes tenemos que estar, y no me pueden ningunear y no me pueden ocultar información y me tienen que hacer partícipe, si vos encontrás un clima positivo, vamos a estar contentos.
1: Perfecto.
0: Ahora, que contento no quiere decir que esté de acuerdo en todo. No, porque, a ver, tuvimos dos o tres temas de fricción, pero una fricción que se dio desde el punto de vista intelectual y argumental, no a través, por ejemplo, de los medios de comunicación, fue a la interna del directorio, que no trascendió. Ahora, sí ha trascendido, porque han sido temas muy importantes, proyectos que del gobierno nuestro anterior, este los mantuvo, por ejemplo, la construcción de 1.042 viviendas en la avenida Yanatacio, que se llama el proyecto Yanatacio. El más importante del anterior y de este periodo. No hay otro proyecto que supere las 1.042 viviendas que se vayan a construir en un lugar que estaba totalmente abandonado. 7 hectáreas abandonadas, que en su momento eran del Banco Hipotecario, que hoy son patrimonio de la Agencia Nacional de Vivienda, y que a partir de ese proyecto que arrancó en el 2021 se licitó, se avanzó, y este gobierno lo está ejecutando, por supuesto, con su parecer, con su impronta, con su punto de vista, porque el que ganó, ganó, y es mayoría y manda, pero dentro de lo que manda también hemos encontrado ese espacio de contención,
1: claro,
0: para decir, bueno, lo que tú estás planteando, Alfonso, que viene del gobierno anterior y que está defendiendo tu gobierno, te lo vamos a respetar. Bueno, en ese sentido he encontrado eco, y te imaginarás que no solamente para mí, sino para el partido que represento, es muy importante.
1: Exacto.
0: Tú lo recordarás que cuando fui director de AFE, mi vínculo no fue el mejor. Yo me estuve enfrentado con la lista 711. No era cualquier lista en el año 2016. Era la lista del vicepresidente de la República. Y yo estuve muy enfrentado, a tal punto que también en su momento pidieron la dimisión de mi función. Si pidieron, o si yo no me encauzaba en determinados temas, me tenía que ir. Entonces, te imaginarás que han sido momentos turbulentos, pero hoy he encontrado, insisto, un ámbito para poder trabajar, para poder desarrollarme, y que yo esté hoy acá es parte de ese entendimiento.
1: Claro.
0: Es decir, me dieron las facilidades de desplazamiento, de poder venir, es decir, no hubo un corte, un recorte, no hubo en sí un ocultamiento, todo lo contrario. Y eso para mí hoy es importante decirlo, porque habla bien de el partido de gobierno en ese aspecto.
1: Exacto.
0: ¿Verdad? Yo perfectamente podría hoy decirte otra cosa. No lo puedo decir, y al influjo de la pregunta que vos me formulaste es mi respuesta.
1: Bueno, dice, mira, hijo de Hilton Mestre, que es presidente de la Departamental Nacionalista de Cerro Largo, dice que se van a ver luego, 19:30. Gonzalo Mestre. Hilton Mestre fue relator de carreras de autos en La Voz de Melo, me dicen. Te acordabas como corresponsal, ¿no?
0: Él trabajó en el Diario El País.
1: El Diario El País fue a muchos años. Tenés una agenda intensa, entre ellas una visita a la Intendencia y conferencia de prensa a las 11:30.
0: Sí, tenemos. Primero, la primera parada es con el gerente de la sucursal de la Agencia Nacional de Vivienda. Ahora, dentro de un ratito, a las 9.
1: A las 9 ya estamos.
0: Nos vamos a estar encontrando a los efectos de ese intercambio que te dije, de los bienes que tiene la INB en Cerro Largo, que puede ser de utilidad para la Intendencia.
1: A las 11 reunión con el Intendente.
0: Después a las 11 con Cristian Morel. Cristian Morel, que lo conocemos del periodo anterior, porque él fue diputado electo.
1: Asumió y tuvo, por la pandemia, tuvo unos cuantos meses, ¿te acordás?
0: Casi un año. Elección departamental, él sale reelecto alcalde de Río Branco
1: opta por
0: ser alcalde de Río Branco y no continuar en la en el Parlamento. ¿Verdad? Que allí asumió después la compañera Carmen Tor,
1: que venía siendo intendente de Cerro Largo.
0: Exactamente, que había quedado los últimos meses como intendente y después queda ocupando la banca, que tengo un muy buen vínculo con
1: Carmen.
0: Después de allí nos vamos a la Junta Departamental.
1: A las 17 tenés Junta Departamental.
0: Y para nosotros, y esto es importante decirlo, visitar el departamento y no reconocer a los ediles departamentales, yo no me lo perdonaría, bajo ningún concepto. Fui edil y fuimos ediles.
1: Eso no me acordaba que había sido
0: edil. Y para mí el respeto al legislador departamental es fundamental, porque cumple una tarea muy importante. A veces está como menospreciada esa tarea del edil departamental, a tal punto que no se lo reconoce desde el punto de vista laboral, porque cumplen un trabajo, pero increíblemente el uruguayo no admite que reciba un salario por ese trabajo ni que tenga un aporte en el Banco de Previsión Social.
1: Es verdad. ¿Verdad?
0: A ver, cobra el diputado, cobra el senador, cobra el alcalde, cobran todo, menos el edil departamental. Entonces, esas cosas que se deberían corregir de futuro y no caer siempre en la misma bolsa de los privilegios de los políticos. Yo de eso estoy en contra. Porque los ediles trabajan y trabajan muy bien, lo hacen en comisiones. Lamentablemente, como no tienen un salario, han tenido que, por un camino un poco oblicuo, ver cómo se le puede retribuir
1: el gasto que hacen
0: de combustible, de telefonía, etcétera. Entonces, esas cosas habría que
1: reestudiarlas,
0: sustituirlas. Es decir, en cada junta departamental que existe este tipo de reintegro de gastos para el edil, bueno, sustituirlo definitivamente por un salario y se termina
1: esa discusión.
0: Y además se termina muchas veces el oscurantismo, ¿verdad? Porque siempre te están mirando con una lupa, como diciendo, ¿estás haciendo las cosas bien o no?
1: Gran
0: Mirá que esto pasa en
1: todo el país.
0: En las 19 juntas departamentales.
1: Sí.
0: Salvo entonces, alguna, que creo que son una o dos, que prácticamente el reintegro de gastos es mínimo. Después el resto donde se da, que en su momento era observado por el Tribunal de Cuentas, hoy no, pero en su momento era toda una sensación de que no estoy haciendo las cosas bien. Sí. Cuando en realidad estás trabajando, estás dando horas de tu tiempo.
1: Entonces, tu tiempo y tu vehículo y todo.
0: Bueno, eso es la Junta. Después de la Junta,
1: a la Departamental.
0: La Departamental, porque entiendo que durante toda la jornada uno pisa el departamento, hace gestiones en el departamento y me debo a mi órgano de conducción política.
1: Claro.
0: A mí, quien definió que estuviera allí es el Partido Nacional. Entonces yo le tengo que rendir cuenta al órgano nacional y departamental. Nosotros estamos pisando, cada departamento estamos visitando y rendimos cuenta en cada departamental. Estuve en Paysandú y fuimos al departamental de Paysandú. Lo mismo hicimos en Rivera, lo mismo hicimos en Tacuarembó. Y hoy en Cerro del Agro lo mismo. Y al otro día...
1: Mañana a las 10, exacto, reunión con alcaldes. Y al otro que acá día, me parece importante, exacto, también.
0: Bueno, y al otro día, así cerramos todo el
1: círculo.
0: Todo el círculo. El tercer nivel de gobierno, fui concejal y te puedo decir que antes de ir a edil local, Leonardo fue lo mismo también, te puedo decir que es una pata fundamental del esquema de gobierno, sí. El más directo, el más genuino quizás en algunos temas, el que te soluciona esa que vos necesitás día a día y que... estemos en diálogo con ellos, para nosotros es fundamental.
1: Y después de tu departamento, este debe ser el que tiene más municipios, sí. 16, ¿no?
0: Sí.
1: Tu departamento, digo, Canelones.
0: 32 y 16.
1: Y 16.
0: Sí, acá es Cerro Largo, fue una explosión.
1: Sí.
0: Es como una lluvia y después que salieron los hongos, bueno, lo mismo.
1: Exacto.
0: Acá aparecieron los municipios y bienvenidos.
1: Bien, sí, claro.
0: Y bienvenidos porque cambiado. Son una organización, es algo institucional donde vos podés... concretar muchas cosas para tu pueblo. En representación de tu pueblo puedes ir a llegar a hablar con el Papa, inclusive, si te lo propones, porque cumple una función muy importante, y no solo en Uruguay, a nivel mundial, donde existen las representaciones de los municipios, existe esa figura y eres muy respetado. Y a poco vamos avanzando con el buen antecedente, porque a ver, pues los municipios no son una invención de del Frente Amplio que lo sacó de la galera, no, si ya existían las juntas locales, ¿verdad? Juntas locales simples, juntas locales autónomas,
1: como la de Río
0: y juntas
1: Blanco.
0: Locales autónomas y electivas, como la de Río Blanco, ¿verdad? Es decir,
1: Bella
0: como,
1: Unión, como San Carlos,
0: Paso de los Toros,
1: sí.
0: Es decir, que eran electivas, es decir, los propios ciudadanos votaban
1: sí.
0: A sus ediles, en este caso locales, que era el presidente de la junta y el resto de la integración, sí. Es decir, allí está la raíz de estos municipios, de la descentralización. Yo soy un amante de la descentralización y creo en la descentralización. Creo en los recursos que les llegan, por ejemplo, del Gobierno Nacional, de la Oficina de Planeamiento y Presupuesto a los municipios, que les llegue 2 o 3 millones de pesos a determinado municipio de Cerro Largo para poder concretar obra y que lo administre ese municipio en consonancia con la comunidad, es fundamental.
1: Bien.
0: Es impagable.
1: Exacto. Agradecerte. No, y, la última pregunta. ¿Cómo te fue con los enfrentamientos con Cerro Largo, el fútbol? ¿Ganaste y perdiste?
0: Tuvimos de las buenas y de las otras.
1: Porque ese dato no lo tenía.
0: Sí.
1: De los dos.
0: Se ganó y se perdió. Y mi hermano, que fue el que más jugó.
1: Sí.
0: Mi hermano, yo no me acuerdo. No, fue mi generación. Mi generación, yo tuve de rival. Yo no sé si terminó jugando acá. ¿Te acordás el Loco Contreras que jugaba?
1: Sí, el golero, sí. Bueno,
0: Había un, me acuerdo decir, un va derecho, Camilo Lauría.
1: ¿Es de acá?
0: Bueno, en esa época...
1: Está Maldonado, pero es de acá.
0: Era buen jugador.
1: Sí, buen jugador,
0: era
1: Camilo.
0: Muy buen jugador.
1: Mirá cómo te acordás.
0: Sí, era muy buen jugador. Y con el Loco Contreras, que recién estaba arrancando Juventud de las Piedras, todavía no había hecho todo el circuito,
1: claro,
0: deportivo en el viejo Parque Artigas, allí de Las Piedras, con Camilo nos cruzamos. Seguramente capaz que iniciara, me acuerdo. Lo que pasa es que uno...
1: Sí, vas cambiando.
0: Le van quedando las caras, ajá, le van quedando los momentos, le van quedando las sensaciones de, para mí, una época hermosa.
1: Es lindísimo.
0: A ver, si hubiera tenido 10 centímetros más, yo no estaba hablando contigo acá.
1: Estaba de jugador.
0: Sí, no, estaba en otra función deportiva. No me hubiera dedicado quizás.
1: No te hubieras dejado a esto.
0: No me hubiera quizás dedicado a la política.
1: Mal no te ha ido, sí.
0: No, estamos de acuerdo. Además, es una vocación.
1: Pero aparte te gusta.
0: Y me gusta muchísimo ayudar a la gente y servir a la gente, porque de eso se trata la política. Pero el deporte era otra pasión. Y el periodismo, era
1: la
0: deporte. Deporte, periodismo y política.
1: Bien.
0: Mis tres pasiones que la desarrollé con mucho entusiasmo.
1: A todas, en su momento.
0: Sí, en su momento.
1: En su momento,
0: fueron
1: cada una.
0: Épocas de mi vida.
1: Eso está bueno. Una lindísima charla, te agradezco mucho.
0: No, al contrario.
1: Capaz no hablamos tanto de lo específico, pero hablamos de todo un poco.
0: Lo que pasa es que a veces es bueno hablar de otros temas.
1: Y de la persona, ¿viste? Que
0: exactamente.
1: Fuiste a este jugador.
0: Bueno, no le preguntaste nada a los muchachos. Acá,
1: bueno, otro día. Un gusto haberlos tenido.
0: Bueno, un gusto.
3: O casi oliundo, ¿no?
0: Porque, sí, eres de acá.
1: A ver. Acércate bien.
3: Mi padre y mi tío, Jorge Coronel y
1: Jorge Coronel Nieto, claro.
3: Casi oriundo. Yo no viví.
1: No viviste acá.
3: No viví en Melo.
1: No llegaste a vivir, pero sí.
3: Mi padre mi tío, ¿no? Como
1: claro.
3: Diputado, secretario general de la
1: Intendencia. De la Intendencia, claro. Primero secretario general, exacto, después de ser diputado.
3: Diputado del departamento, tuvo el honor de... Y bueno, y toda la familia, tanto coronel como nieto, repartida entre...
1: Claro.
3: Entre Melo y Río Branco, o sea que...
1: Con raíces acá, entonces.
3: Con raíces por estos lados, o sea que...
1: Un gusto, entonces.
3: Un gusto realmente estar acá y muchísimas gracias por la invitación.
1: Bueno,
3: y... espero que nos acompañen con la agenda.
1: Sí.
3: Y de ver en los diferentes lugares,
1: creo que
3: es importante...
1: Sin lugar a dudas.
3: Tener un aterrizaje, la agencia...
1: Por lo pronto, 11:30 nos convocó la Intendencia, vamos a estar por allí también, junto con ustedes. Muchas gracias, Alfonso, gracias, y gracias a todos.
3: Muchísimas gracias.
1: La pausa.
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0: 45 minutos que han pasado de las 8 de la mañana. Qué entrevista, ¿no? Se extendió barbaridad. Fuera de micrófonos la charla. Era inevitable. Pero...
1: No, era impresionante.
0: Sí, sí. Recorrido interesante.
1: Sí, sí. ¿No? Recorrido por todo. La verdad que si fuera así, empezar todos los lunes. Uh-huh. Por Alfonso Lerete, también me entero que uno de los compañeros es hijo de Jaime Coronel, ¿no? Anestesista de nuestro hospital, bueno, durante mucho tiempo, ¿no? Uh-huh. Y lo tuve en una intervención quirúrgica de apéndice como anestesista. Mirá, así que pasa. Impresionante, ¿no? Impresionante.
0: Veo como es chiquito esto, nos conocemos todos.
1: Es chiquito,
0: ¿no?
1: Es chiquito. Sí, pero sí. Aparte de las anécdotas después de visitas a Melo y todo.
0: Claro.
1: Denver, cállese usted, siga en lo suyo. Buen día, Gerardo. Dice, el miércoles 29 de julio estará en Melo el Frente Amplio Escucha.
0: Ah, el FAT Escucha.
1: Sí, en definitiva se confirma para el 29, un par de semanas para adelante, sí, ¿no? Sí. Se espera la presencia de Fernando Pereira y de legisladores y referentes frente amplistas. Pereira estará temprano, bueno, seguramente lo podamos tener por acá, en vivo. Quizás vamos a hacer las gestiones con Javier, porque sería interesante, ¿no? Tener al presidente del Frente Amplio también. Bueno, ya estamos casi...
0: Estamos ya en el cierre.
1: Increíble.
0: 47.
1: Antes llueve, ¿no?
0: Sí, llueve lindo.
1: O llovizna.
0: Llovizna.
2: Ya pasó de llovizna.
1: Sí, ya pasó, me parece, ¿no?
0: Bueno, hay alerta amarilla para el norte del país.
1: Pero no, ahora, ¿no? Pero a Melo le toca.
0: No, a Melo no. Nosotros estamos bien.
1: Estamos
0: más
1: bien,
0: que nada para el norte, la zona de Artigas y Rivera principalmente, y parte de Tacuarembó están bajo alerta amarilla. Hasta ahora acá en Melo, según Inumet, llovizna y hay 14 grados de
1: agradable.
0: Temperatura
1: agradable. Sí, agradable. No va a aumentar mucho, tengo entendido, ¿no?
0: No, es más, tiende a mantenerse, ¿no?
1: Mantener
0: una temperatura un poco más baja ahora con la llegada del frente frío.
1: Sí, bueno, hoy tenemos la actividad de la intendencia, después poca cosa más, ¿no? Y con estos días bravos.
0: Sí. Movimiento policial durante el fin de semana, ¿no?
1: Sí, bastante, ¿no?
0: Y demás,
1: bastante movimiento policial. Sí, por lo que estaba viendo ahí en la página de Jefatura, más que página, en el sistema de comunicación, ¿no?
0: Sí.
1: Se aclara una estafa virtual y condena a una mujer tras operativo interdepartamental. Bueno, una de las informaciones que tienen, y después de esto, de la jauría de perros en el paraje de La Pedrera, algo que no se termina nunca más, ¿no?
0: Uh-huh.
1: Lamentablemente,
0: sí. Después tenemos accidentes, ¿no? Durante el fin de semana también, un siniestro en Ruta 8 que tuvo que movilizar a la jefatura de policía ahí en la quinta, ¿no? En la tarde del pasado viernes, bueno, un accidente con características graves a la altura del kilómetro 457, por causas que aún se intentan establecer mediante los peritajes técnicos correspondientes. Un automóvil marca Ford que circulaba por dicha ruta impactó contra la parte trasera de un camión Mercedes-Benz perteneciente a la alcaldía, el cual circulaba en la misma dirección norte a sur. A raíz de la colisión, los ocupantes del automóvil resultaron lesionados. El conductor, de 42 años, recibió asistencia médica primaria en el lugar por parte de una emergencia médica local. La acompañante, de 36 años, sufrió politraumatismos y fue trasladada de urgencia en primera instancia a la policlínica de Isidoro Noblía, siendo derivada posteriormente a un centro asistencial de aquí de la ciudad de Melo para una mejor valoración de sus lesiones. Por su parte, el conductor del camión, un hombre de 56 años, y su acompañante, de 57 años, resultaron ilesos. Al conductor del rodado se le realizó prueba de espirometría en el lugar, la cual arrojó un resultado de 0,0 gramos de litros de alcohol en sangre. Así que también tuvo el mismo resultado la prueba realizada al conductor del automóvil. En el lugar del hecho trabajó de forma coordinada personal de la seccional quinta, unidades de emergencia médica de ACE, personal del Departamento de Policía Científica, quienes realizaron el relevamiento técnico de la escena para determinar las dinámicas del impacto. ¿Sí?
1: Señor Echeveste,
0: bueno.
1: Dos puntos. Está lloviendo a Valdés. Salga afuera. De llovizna, solo los papeles.
0: Menos mal que yo dije...
1: Eduardo.
0: ¿Qué dije yo? ¿Qué dije yo?
1: Según, a mí me parecía que veía por la ventana.
0: Yo dije según y no me metí.
1: Y yo veo acá de un temporal bárbaro. Tiene razón don Eduardo Noda.
0: Durante el fin de semana también se divulgaba una información del ámbito policial, de la cual nosotros replicábamos. A ver, explicarle a la gente que no tiene por qué saberlo, la información que nosotros recibimos de jefatura o del área de comunicaciones de jefatura toma carácter oficial una vez que llega a nuestra mesa de trabajo,
1: claro,
0: o a nuestro grupo, ¿no?
1: Sí,
0: una información que hablaba también acerca de un accidente donde una menor había sido trasladada Sí. En primera instancia, el parte policial daba que la menor había sido trasladada al departamento de Montevideo, la capital del país. Montevideo. Posteriormente, recibo mensajes de familiares de la niña indicándome que no había sido trasladada a Montevideo, sino que había sido trasladada para hacer diferentes estudios a la ciudad de 33. ¿Sí? Corroboro la información con el área de prensa de jefatura y ahí lo que me responden es que a la hora que se emite el parte, esa es la información con la que contaba jefatura. Bueno, recibo un mensaje de la familia explicándome, bueno, la información está mal, corroboren. En realidad la información no estaba mal, en realidad la información era la oficial, es la oficial que hasta ahora hemos recibido y no hemos tenido modificación. Y bueno, después, posterior a las actuaciones policiales, pueden haber sucedido otras cosas que derivaron en otros temas, en otras derivaciones, en otro tipo de atenciones, que escapa ya la función policial. Pero la información policial que nosotros teníamos era esa. Es importante remarcar eso porque después dicen, hacen periodismo de oído, le pasa recibimos a un informante. Comunicado. Nosotros cuando divulgamos información policial siempre tiene un filtro de la oficialidad. Y si son datos extraoficiales, siempre hacemos énfasis. Son datos extraoficiales o es una noticia que está en desarrollo. Exacto. Me importa aclarar eso porque justamente los mensajes que me llegaban durante el fin de semana, no, mirá que si no levantan la publicación va a haber consecuencias. No, consecuencias no, porque acá no se nombra ninguna persona. Primero que no se está nombrando, se dice una menor en tal y tal lado, X, no se nombra ninguna persona. Así que eso de amenazar a periodistas me parece totalmente fuera de lugar.
1: Fuera de lugar, ¿no?
0: Totalmente fuera de lugar. Aparte corroborar la información.
1: Yo no la publico, pero la leí y decía eso.
0: ¿Sí? No, o sea, todos la tenemos,
1: porque
0: la
1: recibimos.
0: Otros medios la replicaron, pero lo de amenazar a periodistas o, amedrentar diciendo van a haber consecuencias, no, yo no estudié 4 años para que me vengan a decir que me asuste, ¿no? O sea, la verdad que no me da ningún tipo de miedo, porque si hay una información que es errónea, existe la fe de ratas. Que tal vez muchos no lo creo que acá en el medio muchos no lo tienen claro, ¿no? Pero es una realidad que a veces puede pasar, somos humanos, muchas veces nos podemos equivocar. En este caso no fue así, la información divulgada, reitero, fue proporcionada de forma oficial, pero la verdad me parece lamentable que muchas veces la gente intente amedrentar diciendo no, si no bajas la información vas a tener consecuencias. La verdad, totalmente antidemocrático, va contra la libertad de expresión y a ese tipo de mensajes, ya le aviso a los que están escuchando o al que tiene la intención de mandarlo, no le tengo miedo.
1: Exacto.
0: Ya a esta altura del partido tengo mucho más para ganar que para perder. Muchas gracias.
1: Bien, nos vemos mañana, nos encontramos.

0: nosotros.
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0: Muy buenos días y bienvenidos a este nuevo programa de La Heladera. Mañana de lunes, hoy ya 20 de julio. Mañana gris, tiempo inestable, cielo cubierto con lluvias aquí en la capital de Cerro Largo. 16 grados a esta hora, 18 la máxima que se anuncia para hoy. Para mañana martes, una pausa, cielo nuboso y cubierto, eventualmente sin lluvias, 12 y 19 las temperaturas extremas. Para el miércoles, volverían las lluvias, vuelve el frío, 7 la mínima, 16 la máxima. Atrás quedó el fin de semana, estamos retomando la actividad, seguramente ustedes también a esta hora, regresando a sus lugares de trabajo, a sus actividades habituales. Y aquí estaremos, 2 horas para hacernos mutua compañía. 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

0: Estamos en La Heladera. Mañana de lunes que disfrutamos juntos aquí en la 99. 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

0: Estamos en el minuto 42 de las 10. 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

estamos cerrando la heladera, edición de lunes. Gracias como siempre por la compañía de todos los días. El reencuentro será mañana, después de las 9 de la mañana.

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0: Amigos oyentes de la 99.1 Deportes, un antes y un después. Muy, pero muy buenos días. La verdad, un buen día es un decir. Ya perdí hasta la cuenta. Me doy cuenta cuántos días hace que está lloviendo, donde lógicamente las precipitaciones pluviales fueron abundantes, ¿verdad? Por todo, no solo acá en nuestro departamento, sino en todo el país. Inundaciones por todo lado, tormenta eléctrica, vientos agachados, dijo uno. Arrachados, que realmente dieron muchos estragos por todos lados. Y bueno, y para peor de males, también hubo una suspensión de cuando se cumplían la primera etapa del campeonato intermedio de la sexta fecha. El día sábado a la tarde de la noche se suspendió la etapa del día domingo y todo lo que fue la actividad del deporte en sí, del fútbol principalmente, mejor dicho, de lo que fue la actividad por incidentes en la cancha en el partido de Rentista y Cerrito. Aparentemente fue después que finalizó el partido, 20 minutos después de que finalizó el partido, hubo incidentes entre la hinchada Rentista y la policía. Ahora, siempre hay que ver el quid de la cosa, porque no es buscar culpables sino soluciones. Y bueno, pero eso lo vamos a conversar. Le voy a preguntar a Edgardo Parma si está en condiciones de estar conversando de todo esto. Lo positivo fue, se nos terminó el Mundial y hay un campeón. España realmente ganó con autoridad. Ganó, me parece, que tenía que haber ganado antes de lo que fue el tiempo reglamentario, los 90 minutos. Pero fueron a la larga y por poco, con un hombre de menos. Y yo diría, usted discúlpenme que yo lo que voy a decir, soy un atrevido tal vez, con dos hombres de menos. Porque Messi caminaba dentro del campo. Yo no voy a pedirle a Messi que marque, que vaya, que agarre la pelota, que haga el gol, que mueva y tire el centro y él vaya a cabecear también. Pero deambulaba por el campo de juego. Entonces, ¿qué es lo que pasa? Con 9 jugadores, por la expulsión correctamente la expulsión de un jugador argentino, España se hizo suyo lo que fue el campeonato mundial. Arrasó con todo lo que era premio. Pero eso también lo vamos a conversar después de lo que es la tanda. Pero hay un hecho que realmente nos duele, y nos duele mucho, y es a nivel familiar, tanto de Gabriela como conmigo. Resulta que hace una semana atrás estábamos festejando el cumpleaños de Don Mendoza. El padre del cocodrilo, el padre de José, el padre de Julio, padre de una familia divina, espectacular. Resulta que ayer en la mañana, cuando nos despertamos, la primera noticia que tuvimos fue una mala, y fue el fallecimiento de Don Mendoza. Quiero saludar a toda la familia, a José, al cocodrilo, a Julio, a su mamá. Se fue en paz, se fue tranquilamente, pero cumplió con todos los deseos de tener una familia hermosa, de ser un padre ejemplar y más que un abuelo, y un abuelo también. Quiero un abrazo grande a toda la familia Mendoza, que realmente nos dolió y nos tocó muy de fondo, porque tuvimos el gusto de conocer, tuvimos el gusto del diálogo con él allí, cuando vivía allí cerca en las viviendas. Después se mudó un poco más lejos, pero siempre en el corazón del barrio Caltieri, barrio Cerrato, vamos a decir así. Tuvimos que ir a despedir, a darle un abrazo grande a esa gran familia. Bueno, la vida es así, estamos de paso. Pero creo que con sus 89 años cumplió con ser un papá ejemplar, un abuelo ejemplar y un gran esposo, como junto a su señora, que bueno, hay que disfrutarla y hay que cuidarla y mimarla, que también está, tiene sus años. Simplemente eso quería decir. Vamos a los titulares, ¿verdad? Por incidentes graves en el encuentro entre Segunda División Profesional, se suspendió todo lo que correspondía desde el día domingo a la actividad de fútbol por un comunicado que lo hizo conocer la Mutual, jugadores a, la Mutual de Jugadores a última hora del día sábado. Goleó Peñarol y es el primero de la Serie A, y Wander ganó a Nacional y es el puntero de la Serie B. Cerro Largo estaba en el Pinar cuando fue comunicado la suspensión de los partidos y se volvió a nuestra ciudad el domingo en la mañana y entrena hoy. Mientras no se complete la sexta fecha del intermedio, no se jugará la última fecha. ¿Cuándo será? Hay reuniones esta semana. Finalizó el Mundial 2026. España con autoridad fue el campeón. En un encuentro de 10 goles, Inglaterra fue el que quedó con la tercera ubicación. Y Mbappé es el goleador del Mundial al convertir dos goles, 6-4, ¿no? Es increíble, ¿no? España se hizo dueño de todos los premios especiales, menos el de goleador. Buen día, Juan Barbosa, ¿cómo le va?
1: Buen día, Peta, ¿qué tal? ¿Todo bien?
0: Bueno, anduvo, dice, con algún accidente, lo cual la Celeste cayó nuevamente. La Celeste.
1: La Celeste fue al banco suplente, Pete.
0: Creo que ni en el banco suplente está.
1: No, está en el banco suplente, sí.
0: Ah, sí. Ah, bueno.
1: Ahora vinimos la roja.
0: ¿Está en penitencia?
1: Estamos en la roja ahora, Pete.
0: Ah, ahora está con la roja de España.
1: Sí, sí.
0: Y
1: sí.
0: Bueno, pero accidente. ¿Causas naturales o algún pocito que se comió?
1: No, fue en realidad la lluvia nada más y uno...
0: Sí, cargado, trabajando como corresponde, porque Juan no para, creo que es un tipo que realmente es admirable, desde la mañana con los peques, porque los peques también dan trabajo, junto a su compañera, bueno, no para un minuto de su vida. Ayer, el día sábado le lo quisimos llamar y para comunicarle que no había partido, al igual que al maestro Jorge Ferreira, que estuvimos en diálogo más con Edgardo Parma, y ahí donde pusimos el comunicado de la Mutual y también lo que fue algunas fotos de los incidentes de lo que había surgido allí en la cancha de Rentista. Y bueno, lamentablemente nos fuimos a comunicar y no Juan estaba, creo que en el 14º sueño de la noche y no nos contestó, pero no lo importante era avisarle que no fuera a madrugar. Todos íbamos a madrugar un domingo, con donde el domingo usted sabe bien de que a todos, al menos a mí, sinceramente, al no tener el fútbol, no, me levanto a la hora que quiero, como a la hora que quiero, así que me tiro el celular para el costado y después a otro al cantar. Vamos a la tanda, Juan, ¿le parece? Inmediatamente venimos con el desarrollo de deportes, un antes y un después.
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0: Bien, comenzamos el desarrollo de deportes, un antes y un después. Y lo primero que vamos a hacer va a ser, después nos vamos a meter en lo que es la parte deportiva. Y tanto a nivel nacional como internacional, o sea, el mundial que finalizó ayer también. Vamos a leer el comunicado de la Mutual, donde dice: como consecuencia de los repudiables e inaceptables hechos de violencia ocurridos tras el encuentro disputado entre Rentista y Cerrito, que provocaron lesiones graves a un compañero, resolvemos declarar el cese de actividades hasta tanto existan garantías efectivas que nos permita desarrollar nuestro trabajo en condiciones de seguridad. Yo, sinceramente, este comunicado de la Mutual, lo entiendo, sí señor. Que se tomó una medida de cual se suspendió el fútbol. Ahora, todo esto comenzó hace mucho tiempo cuando primeramente los incidentes de los cuales surgieron dentro del campo de juego siguieron fuera del campo de juego y la policía no podía intervenir. Ahora, ojo, que no quiero defender a nadie y ni buscar culpable. Me parece que hay malas interpretaciones donde pedíamos y fuimos uno de los que pedíamos de que la policía estuviera dentro de los campos de juego para evitar o dentro de los escenarios como correspondía, para evitar todos los desmanes que se podían haber con las hinchadas, tanto de un equipo de otro o de un equipo solo, entre ellos, inclusive entre hinchadas, pero también digo de que también los demanes que habían fuera de cada campo de juego. Ahora, hay que buscar el quid de la cosa y tomar una determinación tan drástica a altas horas de la noche, porque después de las 10 de la noche, ustedes saben bien de que ya es tarde para el jugador de fútbol, porque inclusive por ahí hoy de mañana estaba leyendo que hubieron equipos de que se estaban trasladando a Montevideo, en el caso de Plaza, y se les comunicó la suspensión de toda la actividad de fútbol del domingo principalmente. Por eso digo de que el comunicado de la Mutual a esa hora de la noche es raro, difícil. O sea, si se supo de antemano, temprano, porque creo que finalmente no recuerdo bien el horario del partido de Rentista y Cerrito, y si inmediatamente se tenía que haber averiguado y estar, porque cerró largo en el caso, ya estaba en el Pinar y no se vino el mismo sábado en la noche porque lógicamente había viajado todo el día con un chofer que también tiene la responsabilidad de descansar para traer en perfecta condición a sus pasajeros, en este caso el Cerro Largo Fútbol Club. Pero esto y mucho más vamos a hablar con el señor Edgardo Parma, nuestro relator. Buen día, Edgardo, ¿cómo te va?
9: Buen día, Peta, ¿cómo estás? Saludo para vos, para Juan. Un gustazo estar hablando. Lamentablemente, no podemos hablar de lo que es fútbol uruguayo, ¿no? Sí podemos hablar del Mundial, pero no podemos hablar de fútbol uruguayo porque la etapa fue suspendida, ¿verdad?
0: Sí, quedó trunca el sábado. Yo no recuerdo bien, pero recuerdo sí de que decía... Estoy concentrado mirando una película, no sé, pero eran las 10, las 11 de la noche cuando recibimos la noticia de que se había suspendido.
9: Vos sabés que era verdad, no estaba concentrado mirando una película. Cuando vos me llamaste yo no sabía nada, me pareció muy a la ligera la medida.
0: No, yo para mí también
9: no,
0: lo mismo.
9: ¿Qué opinás vos? El partido fue a las 2 de la tarde.
0: Ah, ahí está.
9: Yo lo vi el partido. No sé si vos tuviste la oportunidad de verlo el partido. Se jugó en el complejo Rentistas. Creo que todo el problema surge a raíz de un gol que Zaccarello le anula a Rentistas.
0: Sí, sí.
9: Desde mi punto de vista, yo no sé si vos lo viste, para mí mal anulado.
0: No hay nada, sinceramente, en la jugada no hay nada.
9: Para mí mal anulado. Y ahí se crea un clima bastante espeso entre la gente de Rentistas que estaba en la tribuna oficial y el cuarto árbitro, que no era ni más ni menos que Daniel Rodríguez.
0: Qué raro.
9: Bueno, sabes que es un árbitro que deja muchas
0: cosas que desear.
9: Dudas, ¿no? Cuando arbitra. Pero bueno, en definitiva. Y ahí empezó un clima bastante espeso. Yo me vi todo el segundo tiempo, lo vi todo, porque después empezaba el partido de Peñarol. Pude presenciar todo. Ahora sí, cuando terminó el partido, las cosas aparentemente habían quedado normales, vamos a decir. Entre los jugadores no pasó nada.
0: Exactamente. Y con los árbitros tampoco, Edgardo.
9: ¿Perdón, qué me decías?
0: Con los árbitros tampoco después de haber finalizado el partido, o ahí es donde comienza todo.
9: Hubo algunas protestas, por lo menos lo que vi yo. Viste que ahora, por el protocolo de televisión, no te pueden mostrar imágenes que, viste que hay un protocolo que si hay incidentes no lo muestran. Porque el protocolo de la televisión ahora te dice que hay que mostrar lo bueno del partido y no lo malo.
0: Sí, sí.
9: Entonces hay muchas cosas que vos te perdés si no estás en la cancha, que es una realidad eso.
0: Sí.
9: Porque lo dice el protocolo del contrato de televisión que firmó la televisión, que firmó DirecTV.
0: Sí, sí, totalmente.
9: Entonces hay cosas que te perdés. Bueno, en definitiva, para hacerla corta, yo hasta ahí no vi nada. Después me vengo a enterar todo lo que sucedió en la zona del estacionamiento. Vos ubicás la cancha retita, podemos ir.
0: Sí, hemos ido.
9: Y el estacionamiento queda hacia afuera de la cancha, vamos a decir.
0: Sí.
9: Porque el estacionamiento está fuera de la cancha.
0: Lo ubicás bien. ¿Unos cuantos metros de los vestuarios?
9: Claro. Entonces digo, ahí aparentemente sucedió todo. Yo igualmente, no sé, me pareció una medida demasiado apresurada porque había equipos como Cerro Largo que estaban acá para jugar. Lo decía Bolo de Plaza, estaba en viaje o iba a viajar. Creo que se tendría que haber jugado la fecha y después sí tomar la medida, si querían tomar la medida de paro, ¿no? Que me parece también una medida bastante importante, ¿no? Porque ahora no te quedan más medidas para tomar, es lo que siempre digo, ¿no? Yo voy de abajo hacia arriba con las medidas, pero acá se tomó de una medida de paralizar el fútbol. ¿Cuál es la solución?
0: No entendés, ¿no? Porque primeramente... yo siempre escuché, y creo que vos estabas también de acuerdo, el funcionario policial que estuviera dentro de los campos de juego, ¿verdad?
9: Sí.
0: Para repudiar todo aquello lo que era los desmanes dentro de algunos desubicados que hay en todos los equipos.
9: Ojo, Peta, una acotación bien cortita. Una cosa es dentro del campo de juego, otra cosa es en la tribuna. Porque dentro del campo de juego, custodiando sí, los jueces,
0: perdón.
9: Los árbitros están.
0: Me expresé mal. En la tribuna. No hay. Se tomó una resolución hace muchos años de que no estuvieran. Ahora, cuando pedimos todo eso, y después, ahí está el apresuramiento para investigar qué es lo que realmente sucedió. Y por qué, ojo, que repudio todo lo que es agresión, sea de donde venga y de por donde venga.
9: Por supuesto.
0: Pero digo esto, hay que ver cuáles fueron los motivos que se tomó, que ocasionó todo esto de lo que es la agresión supuestamente, y vamos a hablar entre supuestamente porque estamos a 400 kilómetros y vimos simplemente el video de lo que fueron los líos entre la policía y algunos hinchas de rentistas la agresión que recibió un jugador en la cara que está con un machucón aparentemente en su rostro, ¿verdad?
9: El pómulo,
0: ahí está. Entonces digo, hay que ver el quid de la cosa, cómo comenzó todo esto. Para después, por eso digo, demasiado apresurado suspender esta etapa que realmente del día domingo, porque fue la del día domingo en delante, todo lo que quedaba hasta hoy, si mal no me equivoco, hasta hoy había partido, para después tener una resolución de que drástica, es decir, se paró el fútbol. Han pasado cosas peores, sin embargo no se tomó esa determinación.
9: No, por supuesto. Aparte, lo que yo te quería decir, estoy acá, estoy en mi casa, sentirás el ladrido de tu amigo, que está acá acompañándome. Lo que te quería decir, esto queda bien claro, que el fútbol, hoy por hoy, está manejado por los jugadores, ¿no?
0: Ah, sí. Lamentablemente
9: queda
0: es así.
9: ¿No? Queda clarísimo.
0: Por la mutual de jugadores que realmente ha tomado determinaciones que a veces no las entendemos. Y sin embargo han obviado otras de las cuales tendrían que estar firme en lo que es, porque muy bien, bárbaro, se preocupan realmente de lo que es los escenarios y no sé qué más, pero los vestuarios en algunos campos de juego siguen de la misma forma. No entiendo por qué razón no toman las determinaciones como corresponde.
9: Y aparte otra cosa más, ayer, por ejemplo, el fútbol femenino se jugaba.
0: Sí, sí.
9: Las mujeres no son de la mutual.
0: Exactamente.
9: Porque ayer se jugaba el clásico del femenino en el complejo de rentistas, se suspendió por el agua acumulada que había.
0: Se suspendió justamente por el agua, no fue por una...
9: Por eso te digo, pero entonces la mutual, ¿qué representa? ¿Solo hombres?
0: Ah, sí.
9: No, sí. Por eso digo, hay una cantidad de cosas raras, digamos, dentro de la mutual, y queda clarísimo que el fútbol está manejado por Lugano, digo bien, por Scotty y sí, por Indamay. Sí, hacen sí. Y deshacen.
0: Lo que quieren.
9: Sí, señor.
0: Permitido
9: por el
0: también.
9: Presidente. Permitido por el presidente.
0: Ahí está.
9: Bueno, si fue el presidente, estaba en la final del mundo.
0: Y acá había empezado el campeonato intermedio, entonces invitación, bárbaro, sí, estoy de acuerdo, bárbaro, sí, pero no en el momento este de donde se iba a empezar un campeonato, donde o mejor dicho, iba a seguir un campeonato intermedio, e inclusive todavía después ya armando lo que pueda ser un clausura, o sea...
9: Y aparte, algo más, que porque todo está enrabado, ¿no? Sí, sí. Es que este año hay elecciones en la Ciudad de Cúbulo o principios del año que viene, uh-huh, y que Alonso se tira de nuevo. Cuando lo que yo diría, porque si a mí me va de esta forma, renuncio yo, renuncia Matías Pérez, que no sabe ni hablar, renuncia todo, Manta, tiene que renunciar todo el Ejecutivo.
0: Dar un paso al costado y...
9: Pero por supuesto, pero y no hablar, presentarme más.
0: El tan gran tema es económico, ¿no? Vamos a dejar ese
9: tema,
0: palo.
9: El tema son los dólares, lógicamente, hay que largar eso, ¿eh?
0: Ah, no. Vos podrás irte para otra radio, pero si tenés buena propuesta económica, porque no hay nadie que te pague mejor que yo, eso es muy claro.
9: Claro, aparte yo creo que Alonso está buscando un lugar en FIFA más importante, ¿no?
0: Ah, no hay que hablar. Él tiene que estar colocadito ahí y este de la mano de Domínguez, porque es de la barra esa de Domínguez, entonces por ahí es decir, es hora de que primeramente o borramos y empezamos de nuevo. La Asociación Uruguaya de Fútbol tiene que hacer limpieza general para que después, es lo que yo digo, es muy claro, si vos en tu casa sos un desordenado, vos no vas a pretender que su familia sea un ejemplo. Entonces acá esto es lo mismo. Si la Asociación Uruguaya de Fútbol está totalmente desordenada, no se va a pretender de que los clubes estén bien encaminados y se puedan sacar campeonatos o inclusive ya meternos en lo que es también en lo que es las selecciones uruguayas. Entonces, es decir, es todo va de la mano, de la mano, sí, ¿verdad?
9: Estamos de acuerdo. Por eso digo, acá digo, hay muchos, para mí hay muchos errores. Por ejemplo, no puede ser que un Matías Pérez tenga una oficina adentro de la Asociación Uruguaya de Fútbol. Si es un jugador de fútbol, ¿por qué integra el ejecutivo? Explícamelo. Digo Matías Pérez porque es el integrante, ¿no?
0: Sí, sí,
9: fuera
0: sí,
9: quien
0: sí.
9: Fuera.
0: Sí.
9: Fuera Josecito Álvarez, no importa, pero ¿por qué? Si es jugador de fútbol, ¿por qué integra el ejecutivo? No entiendo esas cosas.
0: Sí.
9: Entonces, vuelvo a lo mismo. El fútbol uruguayo está tomado por jugadores de fútbol y definen ellos. Y ayer dijeron, ¿sabes qué? Hay paro. ¿Por qué? Porque le pegaron un jugador. Y vemos la final del Mundial todo tranquilo.
0: Exactamente.
9: Pero me parece clarísima la medida. Digo, no sé, me da la impresión a mí. Yo creo que, capaz, me parece a mí, bueno, se termina de jugar la fecha y el lunes se toman medidas.
0: Ahí está. El lunes, después, bueno, finalizó el último partido el día lunes. Bueno, el martes reunión urgente, una asamblea general y vamos a ver lo que hacemos.
9: Claro.
0: Y ahí se estudia el comunicado y ya tenés 2 días más para saber cuál fue el motivo de que ocurrió todo eso. Porque las investigaciones deben estar. Yo te puedo asegurar que la policía, por la parte de ellos, la parte administrativa, va a averiguar por cuál fue el motivo de que hubieron esos desmanes. Yo creo
9: claro,
0: que...
9: ¿Y por qué fue la agresión al jugador de Rentista?
0: Ahí está, no fue porque ellos quisieron y dijeron, no, le voy a pegar a Gardo Parma porque está haciendo mal los deberes. Me parece que no están así. Ojo. Vuelvo a repetir, no quiero...
9: No, yo tampoco porque no estábamos.
0: Acá no es buscar culpables, sino soluciones.
9: Vos compartís, ¿cuál es la solución? ¿Sacar al policía de ahí de esa zona?
0: No.
9: Que me digan cuál es la solución.
0: Sí.
9: O decirle al policía, no, vos no tenés que intervenir. Ah, bueno, entonces los dejo que pase lo que quieran.
0: Sí, y que me hagan lo que quieran porque yo no puedo intervenir.
9: No, nosotros vemos el incidente ahí, ¿sabe qué? Nos quedamos brazos cruzados, pero después no nos pidan que intervengamos.
0: Ah, sí. Entonces digo...
9: Es tan confuso porque que no sabés bien lo que pasó y no sabés bien lo que quieren.
0: Exactamente.
9: ¿Qué solución quieren? ¿Cuál es la solución?
0: O sea, es difícil, es una situación muy difícil de la cual no le vemos el recurso de decir que se mejore, porque ya esto viene arrastrando desde hace mucho tiempo, viene a veces por pavadas suspender partidos, por pavadas y enseguida, cuando no, porque la cancha de Progreso está en mal estado, previo a un partido que fue, creo que si mal no me equivoco, iba Peñarol a jugar a La Teja, o Nacional, no recuerdo quién era. Y los vestuarios no están en condiciones, pero 24 horas antes, no, claro. o 72 horas antes.
9: Eso digo.
0: Entonces,
9: yo pienso que, vuelvo a repetir, querían tomar esta medida, deja que termine la fecha.
0: Exacto.
9: Y se toman las medidas que corresponden, no por nosotros.
0: No.
9: A nosotros nos vino bárbaro, porque
0: el
9: torrencialmente ayer era...
0: Y si yo, que a pocas horas de, porque 0:30... era cuando yo iba a viajar a Montevideo.
9: Claro, claro.
0: Hubiera sacado mis pasajes y en una estaba para pisar el primer escalón de la Unión y resulta que me suspenden el partido y entonces, ¿qué hago?
9: Pero aparte, digo, no, bueno, vos no estabas acá, pero no sabés lo que fue la tormenta ayer por la mañana en Montevideo.
0: Lo estábamos
9: temporal,
0: hablando.
9: Lluvia, de todo.
0: Sí, sí.
9: Era casi yo quiero ver si se jugaba el partido, ¿no? También, vamos a ser sinceros.
0: Sí,
9: pero
0: sí.
9: Bueno, pero más allá de eso, creo que no era el momento. Creo que no era el momento, porque ahora se atrasa todo. Si se arregla antes del miércoles,
0: sí.
9: Que no sé cuál es la solución, se fija para el fin de semana que viene.
0: Ah, sí,
9: si no se arregla antes del miércoles, la fecha queda postergada.
0: Y te digo
9: y
0: más.
9: El fútbol, el fin de semana que viene, no habría fútbol.
0: Exactamente, porque yo ayer escuché de que mientras no se termine la sexta fecha, no se fija la última fecha.
9: No, por supuesto, no.
0: E inclusive...
9: No la fecha esta no se puede jugar la otra, más que hay equipos implicados en la tabla de posiciones.
0: Y no solo eso, de que Nacional había pedido de jugar el próximo viernes, porque se viene la Copa Sudamericana, de cual tienen que jugar contra el equipo argentino, Tigre.
9: Sí, contra Tigre.
0: Y por eso pidió para jugar el viernes.
9: Sí, pero igualmente, o sea, Nacional ya jugó. Si se fija la fecha, sí, Nacional sí, no tendría fútbol el fin de semana que viene.
0: No, pero sí, evidentemente. O sea, lo favorecido.
9: Porque igual, como no se puede jugar la última antes de que se termine la penúltima.
0: Exactamente.
9: No, sí. No, Nacional el fin de semana que viene, si se fija la fecha, no va a tener fútbol.
0: Exactamente. Yo creo que viene la varita mágica de Estados Unidos, que ya debe haber vuelto. Ya debe estar en Montevideo y arregla todo enseguida. Porque no se puede parar el fútbol. Eso te lo mirá. ¿Crees que te lo dé por escrito?
9: Yo digo una cosa, ¿no? En otros países, Argentina está jugando la final de la Copa del Mundo.
0: Sí, señor.
9: Yo no digo que le copiemos a Argentina porque el presidente de la AFA está más adentro que afuera, ¿no?
0: Sí,
9: porque
0: sí.
9: Está más adentro que afuera, pero por ahora se viene salvando, vamos a decir, ¿no? Sí. Porque dice cómo es.
0: Besos y abrazo con el presidente de Estados Unidos.
9: Sí, porque yo te digo, pero acá no hacemos nada para cambiar tampoco, ¿no?
0: No.
9: Hicimos nada, cada no aprendimos peor. nada aprendemos.
0: Nos estamos cada vez hundiendo más con el pobre fútbol uruguayo, donde los equipos del interior y los de Montevideo también hacen un esfuerzo tremendo, y mirá como citará mal el fútbol, o sea, de que en las divisiones de que no son profesionales, hay varios equipos que ya se bajaron, no van a jugar. Sí, mirá, yo tengo el equipo del barrio Cerrato, acá de Melo, que quiere jugar en la divisional D, pero voy a jugar hasta cuando me dé el naipe.
9: Sí, sí, sí,
0: y
9: sí,
0: después
9: se bajaron voy a jugar más. Algunos e ingresaron otros.
0: Exactamente, y no voy a jugar más. O sea, está todo mal. Acá.
9: No, está todo, la verdad que sí, está. Lo peor es que todos lucran del fútbol.
0: Ahí está, exactamente. Todos,
9: grandes cantidades, ¿no? Grandes cantidades. Y algo más te voy a decir. Y después de ver todo esto, yo quisiera saber si a Forlán no lo pusieron los jugadores.
0: yo creo que por ahí viene la mano, ¿eh?
9: Porque de la barra de los jugadores, ¿no?
0: Sí, ni que hablar.
9: De la del 2010. ¿O no?
0: Sí, porque sí, señor.
9: Si vamos a méritos hechos por Forlán,
0: no.
9: ¿Qué ganó?
0: Nada.
9: ¿A quién dirigió?
0: Todo bien, solo quiero mucho a Forlán.
9: No, ojalá le vaya espectacular.
0: Pero claro que sí, es el deseo de todos nosotros.
9: No tiene antecedente de director técnico.
0: Pero no significa esto. No significa esto que fue un excelente jugador, pero como técnico deja mucho que hablar. Y donde se armó una dupla de que se iba como Broly con Méndez y sin embargo no lo aceptaron. Entonces,
9: sí, por eso te digo, y la camada de jugadores que vienen para la selección, la mayoría fueron dirigidos por Broly.
0: Exactamente, y resulta que tampoco sirve. O sea,
9: por eso, aparte, ¿qué conocimiento tiene Forlán de la formativa? Yo te pregunto.
0: Pero es como querés que te diga algo, es que salvando las distancias, yo siempre digo, es como si me pusieran a mí ahora con Luis Orlando Guaje, que tuvimos la oportunidad de dirigir divisiones inferiores de acá de Melo, y nos pusieran, mira, te vas a hacer cargo de la sub-14. No sé ni quién son, ¿me entendés? Porque es así, y eso es igual.
9: Por eso digo, te podés ayudar con alguien que esté metido en la formativa.
0: Ahí está, exactamente.
9: Pero es lo que yo digo, lo de Forlán, lo hablábamos el viernes pasado, fue más un golpe de marketing.
0: Sí, sí.
9: Que por lo que ha dirigido, por la experiencia que tiene como director técnico.
0: Exactamente, es increíble. Edgardo, vamos a hablar de fútbol. España campeón del mundo.
9: Secamos todo nosotros, la Laguna Berlín secamos.
0: Pues sabes que yo me mataba la risa el otro día cuando estábamos en el diálogo de eso. Así creo que somos más secantes que creo que el Río de la Plata secamos. Pero ahora futbolísticamente, yo decía pensaba, o sea, con las personas que estuvieron, Richita, un amigo, estaba Matías, estaba Gabriela, estaba yo, estaba mirando el partido, y yo decía, no sé si estás de acuerdo conmigo, España le hace el mismo planteamiento que le hizo a Francia, le sacó la pelota, le cubrió los sectores donde tenía el mejor jugador del mundo, y para mí sigue siendo, Messi, no lo dejó tocar la pelota y de ahí le ganó el partido. Y le ganó con autoridad porque creo que tenía que haber terminado el partido en los 90 minutos, no en el...
9: Sí, estoy de acuerdo. El partido lo tendría que haber liquidado en los 90 minutos. Creo que le faltó el punch en la última jugada, pero fue superior en los 90 minutos. Sí, sí. Sin el Arabia, sí. Superior, ¿no?
0: España, yo creo que Argentina tuvo 3-4 minutos en ese que adicionó después en el alargue, a base de ganas y de voluntad.
9: Sí, sí.
0: Y que ahí como que prendió las luces Messi, porque yo lo miraba, más allá de la expulsión que recibió Argentina, lamentablemente quedó en eso nada más, ¿no?
9: Bueno, hablando tú un poco en general, Paredes jugó regalado, ¿no?
0: Ah, ni que hablar. Vos viste el partido, mirá la comparación que te voy a hacer.
9: El partido nacional lo hace.
0: Sí, exactamente.
9: Y Zuculini jugó regalado.
0: Otro también. El mismo ejemplo jugó de los árbitros.
9: Sí, estamos de acuerdo, totalmente.
0: O sea,
9: regaladísimo jugó Zuculini el día viernes, sí, en Nacional. Sí, sí. Para el que no vio el partido, tendría que haber sido expulsado. Pegó la diestra y siniestra, digamos.
0: Sí, sí. 3-4 faltas. Mirá, hasta para roja directa no era ni segunda amarilla.
9: Pero claro, y ayer Paredes
0: en
9: la final del Mundial jugó también regaladísimo, había sido expulsado hacía rato. Aparte después terminó a las trompadas con uno.
0: Terminó con un lío, Barón. Por suerte hay gente coherente dentro de cómo para mí es un caballero el técnico argentino. Es un fenómeno.
9: Sí,
0: Scaloni es un fenómeno. Y bueno, pero creo que aparte de lo que te iba a decir, Argentina jugó con 9. Messi caminaba dentro del campo.
9: Sí, Messi, vos sabés que yo te iba a apuntar eso. Solo ese momento ahí que tuvo.
0: Sí, estos minutos que dijo, bueno,
9: centros,
0: hay que empatar y voy a ver si.
9: Cansado, lo vi cansado, agotado. Tiene 40 años, no es para cualquiera.
0: Ni que hablar. Y para mí sigue siendo el mejor jugador del mundo.
9: Vos sabés que yo estaba viendo la televisión por una cadena, no la cadena de que se vio acá, sino otra cadena, una cadena de Costa Rica, uh-huh. Mirá lo que te digo. Y sabés lo que decían, que los últimos partidos de esa Argentina, un detalle importantísimo, uh-huh. Los partidos habían sido con estadio techado.
0: Ah, mira.
9: Y con la temperatura refrigerada, vamos a decir.
0: Sí, aire acondicionado.
9: ¿Entendés lo que te digo? Y ayer no estaba, no era techado el estadio.
0: Exactamente.
9: ¿Me entendés lo que te
0: digo? Sí, entonces, sí.
9: Claro,
0: la diferencia
9: estaban, esa, los grados que había, el calor que hacía.
0: Era natural.
9: Natural.
0: Exactamente.
9: Y me parece que eso también afectó. También afectó, porque claro, los estadios techados los refrigeraban a una temperatura que no afectara el físico del jugador.
0: Exactamente.
9: Pero ganó España. Jugó a temperatura de 40 grados, por ejemplo.
0: Ganó España legítimamente. Es claro.
9: Sí. Aparte, ¿sabes qué otra cosa de España que te quería decir? Un gol en contra.
0: Ah, sí. 14 goles a favor y uno en contra. Si mal no me equivoco.
9: En base a la defensa para mí, ¿eh? Porque si vos vas a los partidos, el golero tuvo alguna buena actuación. Tuvo actuaciones buenas.
0: Sí.
9: Pero la mayoría de los partidos, la defensa tuvo el mérito de mantener el cero.
0: Exactamente, y eso es importantísimo, porque sabes bien de la que metes adentro y después defensivamente eso es impecable. Y España nunca lo dejó acercarse al área argentina, lo marcó siempre de tres cuartos de cancha hacia adelante, o sea, estoy hablando defensivamente, ¿verdad? A varios metros del área de España, ahí lo aprisionó, o sea, lo apretó, y Argentina no tuvo recursos para poder vulnerar esa defensa de española, ¿no? Para mí.
9: Sí.
0: Para mí. Y así.
9: Sí, estamos de acuerdo totalmente, Peta, justo campeón del mundo España, ¿no?
0: Exactamente.
9: Justo campeón del mundo.
0: Edgardo, vamos a ver lo que sucede en estos días. capaz que por ahí nuevamente vamos a ver la resolución de lo que es el fútbol uruguayo.
9: Antes de despedirme, sí. Solamente te quiero preguntar algo, a ver si compartís lo que voy a decir. Es el fútbol uruguayo, ¿no?
0: Sí, señor.
9: Nos fuimos al Mundial, hablamos de España, pero solo una acotación. ¿Viste el partido de Peñarol?
0: Sí, lo vi.
9: ¿Viste lo que juega este chiquilín de 19 años?
0: Sí, sí. Ahora va a ser como está propenso a que sea como cable pelado, ¿no?
9: Está, pero ¿sabés lo que te iba a decir? Sí. A ver si vos compartís. Qué mal que está el fútbol uruguayo.
0: Sí.
9: Qué mal que está el fútbol. Y en un cuadro grande todavía, te digo, ¿no?
0: Sí, señor.
9: Que venga un chiquilín de 19 años y haga las cosas que vos no ves acá en el fútbol uruguayo.
0: Y que les pinte la cara a todos los que realmente sí. Hasta el momento han jugado. La verdad que sí. No, no, es así.
9: Qué mal que estamos. Qué ahora, mal que estamos. Porque es un desconocido el chiquilín.
0: No, no.
9: Y me alegro por el gurí.
0: Sí, pero ni que hablar. Ni que hablar. Vos sabés lo que
9: un par de pisadas,
0: te deleita ver el fútbol.
9: Que yo hace años que no veía un par de pisadas.
0: No, exactamente. Querendón, aparte guapo.
9: Y tiene toda la pinta del jugador... Que la quiere el jugador uruguayo antes.
0: Antiguamente.
9: El 10 de antes. ¿Te acordás del 10 de antes?
0: Sí, señor. Sí, señor.
9: Claro, ¿cómo pasa no? Que la gente joven, si no se escucha, era que estos son dos viejos que se quedaron en el tiempo. Pero
0: la realidad es así.
9: Jugador caradura, descarado, sucio, sí. que te puede te pinta la cara cuando quiere.
0: Sí, exactamente.
9: Pero a lo que voy, es que mal que estamos nosotros.
0: Ah, no, evidentemente.
9: Que venga un chiquitín de 19 años. Y le pinte la cara a todos.
0: Porque ya no fue el primer partido. Ya de cuando ingresó el otro día se daba cuenta que era un jugador diferente.
9: Sí, estamos de acuerdo. Yo también lo vi y estamos de acuerdo con eso. Y el otro día, bueno, terminó, viste lo que dijo, ¿no? Me mataron a patada por no decir una grosería, ¿no?
0: Exactamente.
9: Pero te quería hacer esa puntualización porque quedaba en el debe. Y como justo el fin de semana... esos dos partidos se jugaron, el de Nacional, lo que dijimos, lo de Zuculín y esto de Peñarol que estábamos hablando recién, te quería hacer esa puntualización de a nivel global, el fútbol uruguayo, qué mal que está, que viene un chiquilín de 19 años, que no lo conoce nadie, que River lo deja libre, que eso puede pasar. Libre no, lo dio en préstamo a Peñarol, no hay opción de compra, me dijeron, estuve averiguando, no hay opción de compra por ese chiquilín, es un préstamo por un año... Pero River, si lo precisa, a fin de año se lo puede llevar de vuelta.
0: Exactamente.
9: ¿Ah? Pero qué mal que está el fútbol uruguayo. Solamente a eso te traía, Prita, perdóname, que no, ya está por cerrar.
0: Un abrazo, Eduardo, que pase bien.
9: Nos vemos, un abrazo y esperemos a ver si hay fútbol el fin de semana.
0: Exactamente, nos estaremos charlando como corresponde.
9: Ahí está. Un abrazo grande, que pasen todos ustedes muy bien.
0: Juan, vamos a la última tanda, ¿te parece? Y ya, lamentablemente, nos tenemos que ir. Hacemos la tanda, simplemente dos cositas y nada más. Y nos quedó mucho material. Nos quedó los números de lo que fue este mundial para España y lo que fue el partido de Francia e Inglaterra por el tercer puesto y lo que se jugó del fútbol uruguayo.
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0: Nos queda un minuto nada más, nos queda un minuto, pero lógicamente es para resolver el almuerzo. ¿Y de qué forma? 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Nos vamos. No quedó mucho material. Nos quedó lo que es el fútbol uruguayo de lo que se jugó. Nos quedó lo que fue el Mundial, los números de España campeona y también lo que fue el goleador Mbappé, que lógicamente hizo 2 goles el día sábado. En 10 goles, realmente un 6-4 para Inglaterra. Por lo menos vimos muchos goles donde fueron a pasear los franceses el primer tiempo y el segundo tiempo sí, se dieron cuenta que también sabían y descontaron. Nos vamos, Juan. Nos reencontramos mañana aquí en Deportes, un antes y un después, en la radio de la gente, con lluvia o sin lluvia, esto sigue igual. Hasta mañana a las 11.
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0: Buen día, buenas tardes para todos. Bienvenido a esta tarde lluviosa por aquí, por la ciudad de Melo. Creo que en todos lados está lloviendo.
1: Sí,
0: así que la invitación para estar juntos y bien acompañados junto a Mundo Latino hasta las 14 horas. Buenas tardes, compañero Denver.
1: Hola, hola, ¿cómo están?
0: ¿Bien usted?
1: Bien, bien.
0: Pasado Bragua, ¿verdad?
1: Un poquito, sí, un poquito. Sí.
0: Pero bueno. Mientras sea solamente lluvia, sí. es llevadero, la verdad que no, para no, lo que se pronosticaba, gracias a Dios, claro. En otros lados estuvo complicado, pero por aquí, siempre somos rescatados, dijera yo, somos unos bendecidos porque
1: y hace falta también, ¿no?
0: Exactamente, el agua nunca está de más.
1: No, nunca.
0: Bueno, así que hasta las 14 horas la invitación está hecha para acompañarnos, 464-264-22. 092-72-50-70
1: 092-72-50-79.
0: Perfecto.
1: Sí, perfecto.
0: Ay, cabecita, hoy es lunes. Siempre comenzando con buena onda, así que le damos la bienvenida a todos. Y los invito a que estén en contacto con nosotros. Así que de esta manera le damos comienzo a este Mundo Latino. Bienvenido.

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Muchos saludos que están llegando a través del 092-7250-79. En mi particular también un saludo para Katy Sassi, allí, barrio Sousa, que está con toda la barra prendidita, como siempre, a Mundo Latino. Un saludo para su esposo, para los peques también, para Nati. Un beso grande. 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
0: Les recuerdo que el viernes vamos a tener sorteos, Flores y Plantas 18 va a estar premiando a la audiencia de Mundo Latino, y algún otro premio siempre se va a ir sumando. 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Un saludo para Caudillo, para Laura, para todo el barrio Las Acacias, que está siempre en sintonía de Mundo Latino. Vamos con otro temita más por acá, compañero. Compartimos la primer tanda de la emisora y volvemos enseguidita. Agradecerles a todos por el cariño. Subí una foto ahí a Facebook, compañero.
2: Sí.
0: Sin su permiso, pero sé que no se va a ofender, ¿verdad? Y la verdad que la muestra de cariño impresionante de la gente. Mirando. Muchísimas gracias a todos. Y bueno, como digo, esto es gracias a la audiencia, gracias a nuestros avisadores, que esto es posible, y al director de la radio, por supuesto, por la oportunidad que me dio de seguir en esta línea de 23 años de Mundo Latino. El comienzo junto a Marquito Sosa y Marcelo Dale. Bueno, después se sumó Lu, también anduvo por acá, que por cosas de trabajos se fue. Anduvo el compañero Walter Hugo también, que por problema de salud también tuvo que abandonar el barco. Pero bueno, seguimos piloteando por acá junto al compañero Denver. Y bueno, y a la audiencia, por supuesto, y a nuestros avisadores, muchísimas gracias por el cariño y el respaldo de estos 23 años de Mundo Latino en el aire.

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0: 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Muchísimos saludos que están llegando a través del 092-7250-79. Dice, muy lindo, los escucho todos los días, feliz día de la amistad. Wilmer de Altos Moliterno, bueno, muchísimas gracias. Igualmente gracias. Para toda la audiencia de Mundo Latino, por supuesto. Otro mensajito por acá. Un saludo para Pino Molines y Gladys Villar de Cañada Simanca, éxitos, bendiciones. Gracias igualmente, Alberto, para ustedes por ahí. Cristina manda su audio por acá, ya lo vamos a reproducir. Buenas tardes, ¿cómo están? Feliz día de la amistad para todos. Me pasan un tema a su elección, Arpi presente. Bueno, muchísimas gracias. Vamos a ir ahora con algo por aquí. Tengo Rocío Quirós, tengo por aquí. Vamos a complacerlos ahora con ese temita. Un saludo para Vero de Postres Dulces.
2: ¿Apareció Vero?
0: Apareció por acá. Un saludo para ella, para su esposo, también para su hijita, que siempre están en sintonía de Mundo Latino. Un beso grande, Vero. Apareciste, estabas perdida. Salud, bueno, mucha salud. Actividad, me imagino. Bueno, por suerte, con trabajo, que es lo más importante.
2: Básico.
0: Exactamente. Bueno, está sonando de fondo, Rocío Quirós, la de la paloma, pero bueno, vamos a cambiar entonces, vamos a poner Denis Elías, quédate, y después vamos a complacer Osito Dormilón de Cabanda, nos pedía Vero, la vamos a complacer con mucho gusto.

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0: 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Complaciendo. Vamos con Mogambo, un saludo para Cristina, también un saludo para el cantante de La 12, Barrio Los Vascos, presente, nos desea que tengamos linda tarde, bueno, gracias y feliz día. Gracias igualmente para toda la audiencia de Mundo Latino hoy en el Día de la Amistad. Es en Argentina, yo pensé que era solamente en Argentina, pero es acá también.
2: ¿Y se ve que a nivel mundial entonces?
0: No sé. Sé que en Argentina sé que era, pero bueno, he tenido unos cuantos mensajes acá. Fede Rosa también nos desea feliz día de la amistad, para nosotros y para toda la audiencia de Mundo Latino de parte de la banda también. Bueno, muchas gracias. Hola gente, ¿cómo andan con este día? Acierte acuerdo, no te olvides del tema. Bueno, la palomita nos pedía Washington de Barrio Feder. Ya te vamos a complacer, no me olvidé, lo tengo por aquí. Un saludo grande para vos y para tu mamá también. Le mando un saludo para usted también, compañero.
2: Muchas gracias.
0: Un beso al amigo, dice.
2: Muchas gracias.
0: Bueno, muy bien, está dado el saludo. Así que seguimos complaciendo, compañero Denver. Vamos con Mogambo, con mucho gusto.
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Vamos con otro solicitado, compañero. Adelante.

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1: 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En el convento hay bastante agua.
2: Sí, bastante.
1: Bastante agua. ¿Cómo creció en un rato? Sí. ¿Sabe que ayer nos dimos una vuelta a las 4 de la tarde? Pues mi hermana tenía que estar monitoreando, claro, aquel sector ahí. Y fuimos a las 4 de la tarde y daba paso, más o menos.
2: Sí.
1: Cuando fuimos a las 6 de la tarde, después que terminó el partido, que por suerte ganó España, felicitaciones. Sí, sí. Yo no quería que ganara Argentina, ¿usted?
2: Yo tampoco.
1: Bueno, muy bien. Merecido igual, un juego limpio.
2: Justo ganador,
1: un juego muy limpio. Y fuimos hasta allí, ya directamente no daba paso. Están viniendo todas las aguas.
2: Mucha cantidad
1: y
2: de agua.
1: Y se espera que siga creciendo, sí, porque es el desagote.
2: Lo que tiene que cuando para el agua baja rápido también. Es lo que tiene, ¿no?
1: Sí, desagota claro, rápido, dice rápido. Usted.
2: Sí, sí, lo que pasa es que, claro, mucha cantidad de agua.
1: Y trajo mucha basura hacia la orilla.
2: Ah, sí, impresionante.
1: Así que, impresionante.
2: Sí, sí.
1: Buenísimo, entonces. Bueno, vamos con otro temita por ahí, compañero, y venimos ya para despedirnos.
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0: Un saludo grande para esa gente que siempre está en sintonía de Mundo Latino.
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0: Bueno, agradecerles a todos los que tuvieron en contacto con nosotros, los que tuvieron en sintonía también, a nuestros avisadores, por supuesto, por apoyar este Mundo Latino de... hace 23 años, bueno, se va renovando la audiencia, se van renovando los avisadores, siempre son bienvenidos todos los que quieran entrar a la grilla, siempre y cuando no sean del rubro que ya tenemos, ¿verdad?
1: Claro.
0: Que por lo menos yo me identifico con un rubro por...
1: Es lo que corresponde.
0: Si no, le hago la contra al otro.
1: Sí, sí.
0: Y no tiene sentido. No. Así que siempre son bienvenidos. Gracias a todos los que tuvieron en contacto, los que tuvieron en sintonía. El reencuentro mañana 12 y algunos minutos, compañero Denver.
1: Un gusto.
0: Gracias,
1: mañana
0: puesta al aire. Nos vamos con otro recuerdo, por supuesto, y solicitado, muy solicitado. Un saludo para Mariana, para Damián, que nos pasó un mensaje muy lindo ahí en las redes. Muchísimas gracias. Cristina también nos mandaba feliz día de la amistad. Gracias igualmente a mis amigos de siempre, a esos amigos de fierro que tengo, principalmente mis dos hijos, mis hermanos, y bueno, y a los amigos de la vida, los hermanos de la vida, muchas gracias por los mensajitos. Bueno, después les contesto a cada uno como corresponde, pero lo quería dar al aire porque sé que están siempre en sintonía. A mi hermana Luciana, por supuesto, la uno siempre. Un saludo para Gustavo, compañero de trabajo de Luciana, que siempre está también en sintonía, escuchando en la radio, en la camioneta, donde vaya, siempre con la 99 prendidito. Bueno, un saludo grande. Gracias a todos por el cariño, que pasen todos muy bien. Chau, chau.
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0: Gracias, gracias, gracias a todos.
1: Esto ha sido todo por hoy y nos vemos en la próxima edición de Gem Tonight. Gracias, gracias, gracias a todos.

Cuando son las 14:20 minutos, comenzamos cdm.com dándoles la bienvenida en esta tarde lluviosa, 15 grados 6 décimos la temperatura, 96% el índice de humedad. Continuará nuboso y cubierto con precipitaciones y tormentas aisladas, nieblas y neblinas. Viento del sur con periodos de variable, probables rachas superiores a los 10 kilómetros asociadas a tormentas. 8 kilómetros la visibilidad actual. Y si bien no tenemos advertencia, sí un aviso por cese temporario de advertencia meteorológica. Las condiciones atmosféricas han mejorado en forma temporaria, por lo que se determina el cese de la advertencia vigente. Sin embargo, se mantiene el monitoreo de la situación y en caso de ser necesarios, se emitirán nuevas advertencias meteorológicas. Esto es lo que dice INUMET a esta hora de la

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Si quieren hacerlo, obviamente. Estén donde estén, 99.1 del dial. Si no, tenés la web radiofm991.com.

Children Say, el recuerdo para Level 42. Domingo, día de pelis en casa. Vimos El Diablo Viste a la Moda 2. El soundtrack está buenísimo. Y allí está Madonna con este Vogue.

de 1990, este Vogue de Madonna, que también estuvo en el entretiempo de la final del mundo, de la Copa del Mundo, junto a Ronaldinho y Ronaldo. Me dio mucha gracia verlos. Los grandes del fútbol brasilero, ¿no? Brasileño. Con la participación especial, volviendo a la película, de Lady Gaga. Más allá de que también están sus canciones, tres canciones, pero también la participación especial. The Devil Wears Prada 2.

comenzando la semana. Le mandamos un abrazo grandote a Jorge, más allá de que estuvo recién acá en el estudio, se llevó un regalito. Quería escuchar a David Lee Roth en esta versión de California Girls.

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0: saludo para toda la gente que hasta ahora de la tarde nos acompaña, para quienes están trabajando en la calle, en el transporte, en otros lugares, en las oficinas, en las tiendas.
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0: gracias por la compañía, como siempre, para quienes están un poquito más lejos de la ciudad, en campaña. Y que también nos acompañan.

0: Banda Los Chinos, estábamos escuchando y este Callame. Antes estábamos escuchando a la Mari junto a Ricky Martin. Duende del Sur, una nueva versión que ella celebra en su nuevo disco, reuniéndose con diferentes artistas.
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0: para celebrar los años de su carrera. En Champao, obviamente.

14 horas 46 minutos recorriendo la tarde aquí en la 99 en cdm.com hasta las 15.

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Pronóstico de Inumet para mañana martes 21. Nuboso y cubierto, probables precipitaciones, neblinas y bancos de niebla. Viento del sur, 18 la máxima, 10 la mínima. El miércoles 22 estará nuboso y cubierto. Viento del sureste, 15 grados la máxima y 7 grados la mínima.

Como siempre, los esperamos mañana, minutos después de Mundo Latino, para más cdm.com. Aquí en la 99, que pasen bien, los espero, chao.

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0: dos uruguayos.
1: Amalos.
2: ¿Te escuchamos?

0: ¿Qué sentiste?
1: Si vos estás en una final y no tirás un tiro al arco, lo único que podés sentir es que ganó el que tenía que ganar.

0: decir dos cosas. Primero, España es un justo ganador. Jugó mucho mejor durante todo el Mundial.
1: Sí, sí, por supuesto.
0: Y segundo, Argentina.
2: Que Argentina salga segundo.
0: ¡Lo había dicho el presidente!
3: ¡Alguien que me alcance el bisturí! ¡Alguien que me alcance el bisturí!
0: ¡Lo había anticipado el presidente de la República!
2: Que Argentina salga segundo.
0: Es más, el presidente de la República dijo una vez: los uruguayos somos argentinos sin intensidad.
4: Somos argentinos sin intensidad.
0: Y en la final fueron más uruguayos que argentinos.
5: Hasta aquí llegó la Argentina.
6: Vamos, vamos, selecciona.
0: No. ¿A dónde? A tomar
6: vamos,
0: el
6: vamos, selecciona.
0: A

0: Hablando de vuelo de vuelta, escuchen. Atención. Esto. Esto no tiene perdón de Dios. Esto pasó ayer en un vuelo, en pleno vuelo, donde había españoles y argentinos. Un vuelo español, no vamos a decir la compañía, el piloto español le habla a los pasajeros a la hora en que estaba terminando el partido, a la hora en que terminó el alargue. ¿Cómo los pasajeros pueden enterarse del resultado de la final en pleno vuelo? Solo...
1: Atención.
0: Por el piloto. Y el piloto español dijo esto.
2: Y bueno, ya conocemos el resultado. Forman que ha sido un partido muy disputado hasta el final, con prórroga incluida. Los dos equipos lo han dado todo. Pero la final de un mundial, lamentablemente, solo la puede ganar uno.
0: La puede ganar uno, sí, sí.
2: Desde aquí queríamos dar la enhorabuena a nuestros compatriotas argentinos.
3: No.
0: ¿Ustedes escucharon al piloto saludando a los argentinos?
2: Ya conocemos el resultado. Forman que ha sido un partido muy disputado hasta el final, con prórroga incluida. Los dos equipos lo han dado todo. Pero la final de un mundial, lamentablemente, solo la puede ganar uno. Desde aquí queríamos dar la enhorabuena a nuestros compatriotas argentinos.
0: Ahora, el piloto no dijo que salieron campeones.
3: No.
0: Solo quería saludar a los argentinos. Eso se lo hacen a pasajeros uruguayos y tiran abajo el vuelo. No les importa morir.
4: Pluna no vuela más.
0: Ah, sin Pluna no vuela más. Bienvenidos a Malos Pensamientos.
5: ¿Estás feliz?
3: No.
0: Bueno, ¿cómo vamos a estar felices si nosotros somos latinoamericanos? Y hay que hinchar por un equipo latinoamericano. ¿Qué nos acerca a España, a Europa, cuando tenemos aquí al lado a nuestros hermanos argentinos, hermanos latinoamericanos?
1: Atención.
6: No nos sentimos orgullosos de ser latinos.
7: Todos los argentinos somos mitad europeos. Es lo que es la realidad.
8: Junior. Vinicius.
9: Argentina, nuestra ascendencia no es latina.
10: Argentina no es latina.
11: Esto es Argentina. Y los argentinos somos europeos.
12: Dos, porque soy mexicano.
0: Uy.
10: Argentina no es latina.
7: Los argentinos somos mitad europeos. Es lo que es la realidad.
0: Oh, entonces...
11: Es Argentina. No... Los argentinos somos europeos.
0: ¿No había que hinchar por Latinoamérica?
9: Argentina, nuestra ascendencia no es latina.
3: No.
0: Ah, ya lo había dicho Alberto Fernández.
3: ¡Ay, Dios mío!
0: Los brasileños venían de la selva. ¿No dijo algo así el enfermo ese?
13: Salieron de los indios.
0: ¿Cómo?
13: Los brasileros, sí, salieron de la selva.
0: Los brasileros salieron de la selva.
13: Los mexicanos salieron de los indios.
0: Los mexicanos salieron de los indios.
13: Soy un europeísta.
0: Y los argentinos son europeístas.
13: Soy un europeísta.
3: Alguien que me alcance el bisturí.
0: ¿Y entonces por qué hinchamos por Latinoamérica?

0: Tremendo, tremendo lo que ha generado Argentina a nivel mundial. Lo queremos, los queremos, obvio que
1: lo
0: queremos.
1: No.
0: Es solo fútbol. Argentina tiene grandes deportistas en el fútbol, en el tenis, en el automovilismo. Gente que se dedica a las ciencias, tienen a Favaloro como una de las figuras más representativas de la historia de Argentina. En las letras, Borges, Cortázar, un montón de ilustres reconocidos en todos los ámbitos. Pero también tiene muchos pelotudos que tienen un micrófono adelante y dicen cosas como esta.
2: Otra cosa que les quiero decir. ¿Se dieron cuenta que Argentina cada vez que ganó el Mundial cayó año par? 1978, 1986, 2022. Estamos en el 2026. La dejo ahí.
0: Bueno.
3: Alguien que me alcance el bisturí.
4: No llores por mi Argentina.
0: Esto es tremendo. Es increíble.
2: Otra cosa que les quiero decir.
0: Escuche.
2: ¿Se dieron cuenta que Argentina cada vez que ganó el Mundial cayó año par?
0: ¡Obvio, boludo! ¡Si es cada 4 años!
3: Alguien que me alcance el bisturí.
5: ¿Cuál es la cuenta que hay que sacar?
0: 1930. ¿Te los hago todos? ¿Querés que te los haga todos? ¡Te los hago todos! 1930, 34, 38, 42 no hubo. 46 tampoco. El 50, 50. ¡Todos pare, boludo!
6: Vamos a Argentina.
0: ¿Qué es un streamer? Esto es un streamer.

0: campeona del mundo.
1: El segundo palo, viene Nico Williams, el pase atrás de Merino.
0: Momento, paren esto. Ya por el si se nos hace difícil.
2: Atención.
0: Digerir el relato argentino con el comentario de Goico y de Palermo, pobre muchacho. Eso es Argentina. Ponés un nombre que no saben hablar y los ponen igual. Ahora, si se nos hace difícil digerir un relato y un comentario argentino, ya escuchando el relato del gol español, hincho por Argentina.
1: ¡Gol!
0: Escuchen esto. Hasta ahí va bien.
1: ¡España! ¡Gol!
0: Este por lo menos es más digerible. ¡Espantoso!
1: ¡De España! ¡Ferran! ¡Torres!
3: ¡El remate atrás! ¡Remata! ¡Gol!
4: ¡Ferran!
0: ¡Y me ponen Morse! ¡Morse!
3: ¡Tenía que llegar y llegó! ¡La jugada por banda derecha! ¡La jugada para Lamine Yamal! ¡Lamine Yamal en el control!
1: ¡El centro al segundo palo! ¡Viene Nico Williams! ¡El pase atrás de Merino!
0: Muchacho, va,
1: ¿qué le pasa? Porro, remata Nico, que la mata.
0: España es campeona del mundo.
1: Se va a cumplir el 20. Dentro a la desesperada, al área, despeja España. Va a quedar para Ferran.
0: Ojo que los últimos minutos. Los últimos minutos con el huevo a la garganta.
3: El balón rechazado, se lo va a quitar de en medio Ferran. Se acabó.
0: Basta de esto, por favor. Vamos a lo importante. Acaba de caer un mensaje de los más importantes que ha caído el 101.9 y dice: Peti, soy Leo. ¡Felicitaciones! Nunca imaginé que Malos Pensamientos llegara tan alto y cerrara con la canción del programa la final del Mundial.

este momento fue tremendo. En el estadio de New Jersey. Todo el estadio cantando. No se escuchó porque obviamente no habíamos pagado los derechos. Pero estaba toda la tribuna

0: que no logra el Petit no logra nadie.
1: Gracias, presidente. Ayer en el cierre del Mundial 2026 y antes de la final, un obvio... Para, no, hay que hacerlo, hay que decirlo de manera correcta. Nosotros no queríamos anticipar nada porque no sabíamos si íbamos a poder lograr lo que al final logramos. O sea, porque no habíamos pagado los derechos de... Obvio, no íbamos a pagar. Nos cortaron los micrófonos, pero tenemos... Este es el audio original del estadio...

0: Bueno, vamos a decir algo que hay que decir. La final fue Francia-Inglaterra.
1: Sí.
2: Impresionante.
0: Tremendo partido. 4-0 el primer tiempo.
2: Sí.
0: Y a partir de allí, una catarata más de goles.
2: Impresionante.
0: Inglaterra le ganó a Francia.
3: ¡Vamos, Argentina!
0: ¡Vamos, Inglaterra! ¡Acá hay potrero! ¡Kansas City! Inglaterra le ganó a Francia.

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0: a propósito del tercer y cuarto puesto. Tenemos los cuatro primeros puestos.
1: Atención.
0: Los cuatro primeros puestos. Ya los sabemos.
1: Y'all ready for this? Atención.
0: Primer puesto. Para España.
2: España.
0: Segundo puesto para Argentina.
1: Y'all ready for this?
0: Tercer puesto para Inglaterra.
3: Inglaterra.
0: Cuarto puesto para Francia. La penca de malos pensamientos.
4: Penca, malos pensamientos.
0: Que terminó antes que comenzaran octavos. Le dio la chance a toda la audiencia de acertar los primeros cuatro puestos en orden. El primero que pusiera al 101.7 la palabra penca con los cuatro primeros puestos en orden era el ganador del LED en Utah.
1: Atención.
0: Y tenemos seis finalistas.
5: ¡Hola, pucha!
0: Uno de los finalistas puso primer puesto España, segundo puesto Argentina, tercer puesto Brasil.
2: ¡Afuera!
0: Y cuarto puesto, Portugal.
2: No.
0: Segundo finalista. Primer puesto, España. Segundo puesto, Argentina. Tercer puesto, Uruguay.
3: Afuera.
0: Otro que se va para afuera.
2: ¡Afuera!
0: Tercer finalista. Primer puesto España. Segundo puesto Argentina. Tercer puesto Alemania.
2: ¿Qué?
3: Chao, un beso.
0: Cuarto finalista. Primer puesto España. Segundo puesto Argentina. Tercer puesto Brasil.
3: Chao.
2: Afuera.
6: Chao, un beso.
0: Quinto finalista. Primer puesto España. Segundo puesto Argentina. Tercer puesto Estados Unidos.
5: ¡Hola, pucha!
3: ¡Afuera! Chao, un beso.
0: Como han podido escuchar,
1: atención,
0: hasta este momento había seis finalistas. Los seis que pusieron primero España, segundo Argentina. Atención. Queda uno. Queda uno solo. Y puso primer puesto España. Segundo puesto Argentina. Tercer puesto Francia.
7: Alguien que me alcance el bisturí. Alguien que me alcance.
0: ustedes escucharon, son los 6 de todos los que participaron. Centenas, miles.
8: Atención.
0: De todos los que participaron, solo 6 pusieron primer puesto España, segundo puesto Argentina. Ninguno acertó los 4 primeros puestos. Ninguno acertó los 4 primeros puestos. Entre los miles, primero España, segundo Argentina, solo 6.
9: Yo agradezco a toda la producción.
0: No, sí. No vamos a quedar con el teléfono. No.
10: Júgatela.
0: No, esto no es el Frente Amplio. No. Esto no es una rifa de Orsi. A ver, no acertó nadie.
11: No.
0: Pero lo vamos, tenemos 2 LED. Atención. Para sortear, o para regalar. Atención. O para premiar. Uno. Atención. Era al que acierte los 4 primeros puestos. Ninguno. Y otro entre todos los que participaron. Dicho esto.
8: Atención.
0: El último finalista. Atención. Puso España, Argentina y tercero Francia.
12: ¡Pegan el palo!
0: Como fue el más cercano, se lo vamos a dar a él.
11: Llama.
0: Celular. Llama. Que termina en 230.
11: ¿Es hombre o es mujer?
0: No sé, qué sé yo, debe ser un tipo o no. Hoy en día el fútbol siempre ha sido mayoritariamente masculino, pero eso no quiere decir que haya sido una chica la que haya puesto España, Argentina, Francia, Portugal puso. No puso siquiera Francia, Inglaterra. ¿Lo podemos llamar? Ahí está, 230. A ver. España, Argentina, Francia, Portugal. Si no atiende, lo sorteamos.
11: Sí.
0: Soy muy sorry. No. Terminan 230. Se gana un LED de enchute y vamos a sortear entre todos.
8: Atención.
0: El otro.
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0: Vamos a darle una chance más. 230, terminan 230.
9: ¿Qué se joda?
0: Puso la combinación el 26 de junio. A ver.

0: Este es el ganador por aproximación. Podríamos hacer la gran Orsi. Me quedo con el televisor. Listo, afuera y bailando. Se ganó el televisor de Enchuta Igual. Y el otro, entre todos los que participaron, el ganador es el celular que termina en 101. El celular que termina en 101 se ganó también el LED de Enchuta.
1: Felicidades.
0: La producción se va a comunicar con él o con ella al celular que termina en 0101.
1: Felicidades.
0: Podemos llamar de nuevo al 230 a ver si tenemos la chance de comunicarnos con el ganador que ni siquiera puso los cuatro primeros puestos. Si seremos generosos.

0: Peti, si fueras del FAN te quedás con la tele. Ni lo dudes.
1: Sí.
0: Ni lo dudes. La selección argentina vuela hacia la Argentina.
2: Sí.
1: Sí.
0: A las 8 y 17 de la mañana despegó el vuelo de Aerolíneas Argentinas que traslada a los jugadores desde New York hasta Ezeiza.
3: Y arranca el avión.
0: Arranca el avión.
3: Buen viaje, comandante.
0: Lo relata Víctor Hugo. El vuelo llegaría cerca de las 18:30 a Ezeiza. El gobierno organiza una recepción protocolar en Ezeiza, pero no habrá ni festejos ni feriado nacional.
4: Ay,
0: no.
4: La pucha.
0: Y obvio, tiene razón.
2: Sí.
0: ¿Salí segundo? ¿Se acuerdan cuando Uruguay salió cuarto? ¡Qué vergüenza, chico! No, vergüenza no es salir cuarto. Vergüenza es armar un recibimiento como si hubiéramos salido campeones. Cada uno tiene su forma de pensar. Yo no festejo cuartos puestos. El gobierno argentino organiza una recepción protocolar para la selección de Argentina en Ezeiza. No habrá festejos ni feriado nacional. Esa no es la noticia.
5: Atención.
0: La noticia es esta, que le va a pegar a muchos argentinos en el forro de las pelotas. Messi y De Paul no se sumaron al vuelo de regreso argentino. Decidieron permanecer en los Estados Unidos. Bien hiciste que no te costaba nada tomarte el avión con tus compañeros, sobre todo en el día del amigo.
4: Ay, la pucha.
0: Vas, venís, estás, saludás y volvés, hermano. ¿Tenés plata para un charter? Si no, si no tiene plata para un charter, Messi y De Paul no viajan con la selección.
6: Sorete.
0: Tenía razón Manuel Ugarte.
1: Sí.
0: ¿Se acuerdan que le dijo? Ahora, los futbolistas son raros.
2: Sí.
0: Son raros los futbolistas. ¿Cómo Messi no va a viajar con la selección?
2: Sí.
4: ¡Ay, la
0: pucha! Es obvio que si ganaba, viajaba. O sea, si triunfás, vení. Pero si no triunfás, es mucho más valioso que venga, hermano.
7: ¡Sos un perdedor!
0: ¿Se acuerdan cuando Argentina, toda la Argentina, hablaba contra Messi? O sea, porque ahora todo el mundo idolatra a Messi. O mejor dicho, todos los argentinos idolatran a Messi. Pero esos que lo idolatran hoy decían esto hace unos años.
8: Que Messi se vaya a la selección. ¡Basta de Messi! ¡Después se
9: pasa! ¿Alguna vez renunciaste, Messi, a la selección argentina? No vendría mal que lo pienses otra vez.
8: ¿A qué problema, Messi? Acá el problema es Messi.
9: Fue uno de los peores, por no decir el peor de la cancha.
10: Hoy creo que jugó su peor partido en la historia de la selección nacional.
9: Que debió haber sido el salvador de la selección, pero que ni siquiera participó.
11: Y a mí me duele Messi, porque yo como futbolero a Messi lo quiero. Y la verdad no lo puedo defender.
8: Tiene nada que ver con Argentina este pibe. Este pibe no tiene nada que ver con Argentina.
11: Eso es para
8: nada que ver. Es europeo. Que juega en Cataluña. No tiene nada que ver con nosotros. Nada que ver.
10: Y más allá de que yo crea que Messi nunca será Maradona, y lo he dicho mil veces, esto me ha generado que la gente me insulte o que me digan antipático.
1: ¿Qué pasa con Messi?
2: Es un fracaso, no tiene huevo, no tiene alma. Lo que pasa con Messi es que nos corre una. Y otra cosa es una falta de respeto que lo comparen con Maradona. Ya está, dejen de joder, es un invento, se va, un invento, una mentira.
1: No es como Maradona, Messi.
2: Ni a palo.
5: Esto tiene la sangre que tenía Maradona.
2: Ojo, no.
5: Tiene la sangre que tiene Maradona.
6: ¡Te llevo el más grande! ¡Messi!
7: Yo me animo a decir lo que pienso de Messi. Es un futbolista que no te salva nunca cuando las papas queman.
12: Anda a la calle, así que no puedo jugar más Messi en la selección.
13: Con Leo Messi, ¿me entendés? Con Leo Messi. No, ya. Para. Transformaron.
14: ¿En qué? ¿En qué?
13: A la selección argentina la transformaron en esto. Olé, olé, olé,
0: olé, que el último baile no se... ¡Ay, la pucha! ¡Qué difícil es!

Y así como España salió campeona del mundo, Argentina salió segunda, sí. Francia tercera e Inglaterra cuarta. Recordemos que Uruguay terminó en el puesto

0: terminó en el puesto 37 en el Mundial 2026.
1: Sí, sí.
0: Y recordemos que adelante nuestro. Adelante nuestro. Hubo selecciones que mejor.
2: ¿Quiénes son?
0: Mejor no recordar. Irak terminó última. Pero Irán terminó antes que nosotros.
3: ¡Ay, la pucha!
4: ¡Hay esperanza!
5: Vamos a hacer un minuto de silencio.
6: Sí.
4: ¡Esto es una vergüenza, señoras y señores!
0: Sí,

0: En un partido espectacular, Inglaterra quedó tercera en el Mundial tras golear 6-4 a Francia. Y Mbappé quedó como el goleador del Mundial. Y de los mundiales. Con 10 goles fue el máximo goleador del Mundial 2026. Y sigue siendo el goleador de todos los mundiales. Y le quedan 2 mundiales como mínimo.
1: Sí.

0: selección española ya llegó a Madrid tras ganar la Copa del Mundo.
1: Gallego, hijo.
0: ¡Epa! La selección de España, flamante campeona del mundo, aterrizó en Madrid.

merecido triunfo de España frente a Argentina.

Johnny Pan. La selección española llegó a Madrid y ganaron el campeonato, el golero, el jugador, el juvenil, todo. Mientras los jugadores argentinos le daban

Tenemos 4 años para prepararnos. Es más, ya empezamos a prepararnos. Ya empezamos a prepararnos. Todo el mundo habla de la foto donde Messi, 19 años atrás, estaba bañando a Lamine Yamal. Esa foto realizada para UNICEF vuelve a viralizarse porque Messi baña a un niño que termina siendo hoy uno de los mejores del mundo. Lo que no sabe la gente, lo que no sabe el uruguayo, es que Messi bañó también a Valverde y a Darwin Núñez. ¡Dios!

0: Darwin Núñez.
1: Atento.
0: Así como bañó a Yamal.
2: ¡Hola, pucha!
0: Valverde y Darwin Núñez le pidieron a Messi que los bañe. Para no lo vaya a bajar. Ahora sí, no los para nadie. Tenemos el video en Twitter.
3: Arroba o Pettinati.
0: Tenemos el video en Instagram.
4: Arroba Pettinati.
0: Tenemos el video en TikTok.
4: Arroba Pettinati.

0: Messi bañando a Darwin Núñez y a Valverde está en Twitter.
1: Arroba o Pettinati.
0: En Instagram.
2: Arroba Pettinati.
0: En TikTok.
2: Arroba Pettinati. Necesito.
0: Sí, es el programa después del Mundial. Pero no podemos olvidarnos que en nuestro país hubo un fuerte temporal y que lamentablemente en Salto dejó una mujer fallecida y destrozos en la ciudad. No solamente falleció la mujer, también hubo pérdidas desastrosas con techos, árboles y columnas caídas. Le mandamos un gran abrazo a la gente de Salto, le mandamos un gran abrazo a la audiencia que tenemos, a la gigante audiencia que tenemos en todo el país, pero también especialmente en Salto, donde nos retransmiten dos radios. Así que nuestro abrazo para toda la gente de Salto que ha sufrido destrozos en toda la ciudad y por sobre todas las cosas, la pérdida de una mujer que ha fallecido. Nuestro abrazo con todo el departamento.

0: Peti, dijiste Francia tercero, Inglaterra cuarto. Bueno, al revés. Inglaterra tercero, Francia cuarto. Perdón. Como la audiencia está más atenta que nosotros. Peti, habla del bolso calamitoso. Bueno.
1: Alguien que me alcance el bisturí.
0: A ver, aunque hubiera jugado bien, aunque hubiera ganado, yo no sé a quién se le ocurre. En pleno mundial, cuando se está jugando la semifinal, el tercer puesto y la final,
2: atención,
0: poner el fútbol uruguayo en juego. Tremendo. Peñarol derrotó 3-0 a Boston River.
3: Milagro.
0: El líder de la del anual es, no sé si es un milagro. A sí. Ver, hubo incidentes en el partido Rentistas y Cerrito. Ya ves esta noticia y decís,
2: atención,
0: muchacho, no es necesario el fútbol. No. Se para el fútbol, se suspendió, sí.
3: Sí.
0: Pero eternamente.
1: Uruguayo más.
0: O sea, hay que arreglar un montón de cosas.
3: Sí, sí.
0: No puede ser que en este país la gente se siga peleando por un partido de fútbol.
4: Sí.
0: No puede ser que se suspenda un acto, sobre todo de nuestra jura de la Constitución, porque caen tres gotas locas. Ah, no cayeron ninguna. Ah, no cayó ninguna gota. ¿Y por qué mierda suspendieron el acto oficial? El gobierno suspende el acto oficial de la jura de la Constitución.
5: Uruguay sorprende.
0: Pero es insólito.
6: Pobre gobierno.
0: Cuando recordamos a Jorge Valle empapado en pleno acto. O Luis Lacalle Pou también. Pero no se trata de comparar unos con otros. Yo quiero que mi gobierno, cualquiera sea, muestre respeto por las fechas patrias y respeto sobre todo por la Constitución, porque es la manera de hacer que la gente también valore y respete no solamente las fechas patrias, sino sobre todo la Constitución. No le podés pedir a la gente que respete o valore algo, no. Sobre todo cuando vos no lo valorás y no lo respetás como gobierno.
7: Medio raro, ¿no?
0: No había una advertencia ni una alarma en Montevideo. Es insólito que el gobierno suspenda un acto patriótico como la jura de la Constitución.
5: ¿En serio es así?
0: Sí, y lo suspendieron. ¿Qué señal le estás dando a la gente? ¿Qué señal le estás dando a la población?
5: Ay, ay, ay.
0: ¿Capaz que suspendieron también el Frente Amplio Te Escucha por el interior del país? ¿O capaz que no? Pero como gobierno, yo quiero que mi gobierno valore las fechas patrias. Primero que ponga todas las banderas en las instituciones públicas. Segundo, que si las vas a poner, ponelas bien. Tercero, si es la jura de la Constitución, tenés que estar ahí dando ese discurso. Para la oposición, no. Para tus compañeros políticos tampoco, para la gente, para la sociedad. Queremos el himno, queremos la bandera y queremos que se respeten las fechas patrias. ¿Cómo presidencia suspende el acto oficial de la jura de la Constitución por alerta meteorológica cuando no hay edad? Queremos el himno, queremos la bandera y queremos que se respeten las fechas patrias. ¿Cómo presidencia

0: ¡Ay, Dios mío!
1: ¿Se le inundó la barbacoa? ¿O no tienen claro cuál es el valor de la Constitución?
2: ¡Hola, pucha!
1: Poco pobrísimo. De esto vamos a hablar mañana con Luz.

0: Tremendo, tremendo, tremendo.
1: Ten calma.
2: Uy, 8 minutos van de las 4 de la tarde.
3: Dale, movete.
2: Vamos a abrir la comunicación. Porque después de un mundial.
4: ¡Ay, la pucha!
2: Para, me gusta, ¿sabes qué? Íbamos a hacer una palabra. Pero me gusta más una comunicación. 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

0: mundial, cosas muy buenas y cosas no tan buenas. Por suerte no ha tenido cosas jodidas. Ahora, si me vas a decir que el fútbol se va a transformar en un espectáculo así,
1: no.
0: Ah, yo lo quiero en Estados Unidos siempre. ¡Hola!
2: ¡Hola!
0: ¡Hola! ¿Quién sos?
2: César de las Piedras.
0: ¿Cómo estás, César? ¡Bienvenido!
2: Bien.
0: César, ¿viste la final?
2: Sí.
0: ¿Por quién hinchabas?
2: Por España, obvio.
0: ¿Por qué?
2: Muy agrandados los argentinos. Muy chancho.
0: ¿Cómo nos cuesta un poco eso, Sí. Sí. César, ¿por qué decís muy chanchos?
2: Sí, porque Messi era para haberlo echado.
0: Ajá.
2: Y no lo echaron.
0: Y no lo echaron. Muy bien. César, no. Lo mejor y lo peor del Mundial 2026, según vos.
2: Lo mejor que Argentina no salió campeón.
0: Bueno, ¿ves? Esto ¿qué? Está mal, César. No. Porque ya pensás o ves que lo mejor de un mundial es algo negativo, sí, que tiene que... No, pero escúchame, que tiene que ver contigo, no con el mundial. ¿Vos me entendés lo que quiero decir?
2: Sí, sí, sí.
0: ¡Vota, César! César, ¡vota!
3: Sí.
0: Está difícil, este país habría que...

0: tendríamos que volver a la antigua Grecia, no, Atenas, a la antigua Atenas, donde votan solo algunos. Lo que dice, está bien.
1: Las elecciones de antes, sí, sí, eran buenas, pero esta no me gusta.
0: Esta no te gusta.
1: Muy agrandado.
0: César, digamos que está bien, te acepto porque es tu opinión, que lo mejor es que Argentina no haya salido campeona. Pero eso no tiene que ver con lo mejor del Mundial.
1: Ah, no, hay
0: es
1: cosas
0: una
1: mejores.
0: Ah, no. Claro, por eso. A ver, si yo te sacudo un poco tu cabecita. A ver, ¿qué te sale? A ver, si te digo lo mejor del Mundial que viste.
2: Nada.
0: ¿Qué
1: España.
0: Es? Está bien, pero estás hablando de futbolísticamente. ¿Eh? Está bien, te respeto, le podemos respetar
3: sí.
0: El...
3: Sí.
0: España, bien. ¿Algo para destacar puntualmente de España?
1: La alegría.
0: No, no, este está en pedo.
3: ¡Ay, Dios mío!
0: Si vos crees que los españoles tienen una alegría desmedida, vos, César, no sabes.
1: No, no, yo digo la alegría de la tribuna, del estadio.
0: ¿De España? ¡Soy para de España!
1: No, no, de toda la... ¡Está
0: a cagar! Elegime, a ver, momento. Elegime una hinchada que vos digas, esta fue atención. La mejor del Mundial.
1: La de Francia.
0: ¿Qué?
4: Alguien que me alcance el bisturí.
0: ¡Vota!
1: Sí, me gustó la de Francia.
0: No, no, está bien, hay que respetar la opinión de la de Francia. Bien. Vamos a lo peor del Mundial.
1: La eliminación de Uruguay, la hidratación, la pausa.
0: Muy bien, me gusta. Son dos cosas buenas que has elegido. No elegiste solo una, has elegido dos. Y está muy bien. La pausa de hidratación te pega en el forro de las pelotas.
1: Es negocio.
0: Es negocio. Es pausa publicitaria.
1: Claro.
0: Está bien, pero más allá de que no sea una pausa de hidratación, ¿qué es lo que te jode a vos? Cuando hay, cuando viene pausa, dice, vamos a la pausa de hidratación.
1: Y por los anuncios que pasan.
0: Ahí está. ¿Sabés qué me jode a mí, César? Que creo que no estoy todavía programado y creo que terminó el primer tiempo y cambio. O me levanto y después me olvido que sigue.
1: Y yo no miro esto, agarro y me voy.
0: Claro, claro. Uruguay, la eliminación de Uruguay también fue de lo peor.
1: Lo peor. Sí, y le faltó huevo a Uruguay.
0: ¿En serio? ¡Hola! Buenos días, buenas tardes, ¿quién es? ¡Aló!
5: ¡Hola!
0: Sí, ¿quién sos? ¿Quién sos? Bueno.
5: ¿Quién sos?
3: ¡Hablá de una vez!
0: ¡Hola! ¿Quién sos?
5: Oye, vamos arriba.
0: Bueno. Pará.
6: ¿Qué es esto?
0: ¿Vos estás escuchando a través de la radio? ¿Estás en el interior?
5: ¿A mí? No, manejando.
3: ¿Qué?
0: Ok.
5: ¡Claro! ¡Me estoy estacionando!
3: ¡Tenés cuidado con el tránsito!
0: ¡Me estoy estacionando!
5: Mirá, ahí metí freno de mano.
0: Ahí está, muy bien, no lo sueltes. ¿Quién sos?
5: Cacho te habla por acá.
0: Cacho, ¿cómo te va? Bienvenido.
5: Gracias, ¿todo bien?
0: Cacho, terminó el Mundial.
5: Sí, ¿qué hacemos ahora? ¿Qué hacemos en la tele?
0: Y ahora empezamos a trabajar para el Mundial 2030 en Uruguay. Pues la gente se cree que es en Uruguay y es solamente un partido, nada más, pero bueno.
5: Sí, pero bueno, sí. Podría ser peor.
0: Cacho,
5: ser menos.
0: Cacho, lo mejor de este Mundial, según vos.
5: Cabo Verde.
0: Cabo Verde.
3: ¿Qué?
0: Bien.
6: ¡Hola, pucha!
0: Cuando decís...
5: Se merecía más, lo recontra robaron. Se merecía más Cabo Verde.
0: Ajá. Cuando decís Cabo Verde, estás nombrando una selección. Y yo te pregunto, lo mejor del Mundial y lo mejor de Cabo Verde, ¿a qué haces referencia?
5: ¿Al golero?
0: El golero.
5: ¿Qué se llama?
0: Bocinha. ¿Va a tener una serie en Netflix?
3: ¿Qué?
0: ¿O una película? ¿Sí? ¿Va a tener? Sí. Sí.
5: Un éxito.
0: Un éxito, claro. Mulera también va a tener una serie en Netflix. Ya sabemos cómo termina. Sí. Sí.
5: Sin brazos.
0: Cacho, ¿te hiciste un poco hincha de Cabo Verde?
5: Sí, la verdad que sí, la verdad que sí, sí, porque dio gusto verlo jugar.
0: Sí.
5: Lo dejaron todo.
0: La culpa la tenemos nosotros que los agrandamos.
2: Sí, sí.
0: La culpa la tenemos nosotros, los agrandamos, los hicimos fuertes.
2: Sí, sí.
0: Claro.
5: Sí.
0: Cacho, lo mejor Cabo Verde y su golero.
5: Sí.
0: Bien, ¿querés destacar algo más como lo mejor o no?
5: Y como lo mejor no me estaría dando cuenta ahora. Me agarras acá en frío, bien, no me doy cuenta.
0: Te agarro en frío. Cacho, claro. Lo peor del mundial.
5: Lo peor, y sí, una de las cosas que... lo peor, el tiempo de hidratación. Una recontra tomada de pelo innecesario, sí, de fútbol, no es básquetbol.
0: Sí.
5: Y después tanta tecnología. Todos los extremos son malos.
0: Me gusta, no ves, este análisis es bueno, ¿es?
5: Vamos, arriba.
0: Cacho, tanta tecnología y los extremos son malos. ¿A vos te parece que esto de estar detallando o fijándose milimétricamente cada detalle en una jugada perjudica el normal desarrollo del deporte?
5: Y sí, le saca el saborcito al fútbol de a veces el error humano del juez y uno puteando el otro lado del televisor o en el estadio. Pero bueno, le saca todo eso.
0: Bueno,
5: y además,
0: de hecho,
5: y además que lo hace,
0: sí,
5: que él se deja manosear mucho más, porque hay cosas que no te muestran, te las muestran como quieren.
0: Bien, de hecho hay dos cosas para destacar. La primera, que debido a lo que vos decís y nombrás como algo malo del,
3: sí,
0: mundial,
3: sí,
0: Egipto hizo un golazo y se lo anularon frente a Argentina, sí, por un foul media hora antes. Más o menos.
5: Claro.
0: 2 horas y media antes.
5: Volvieron al inicio del partido. Claro. Che, me parece que esto está mal, te lo, sí, anulamos.
0: Me parece que estornudó arriba de su contrincante. Claro.
5: Claro.
0: Esto de tanta tecnología e ir tan atrás en la jugada te quita todo el sabor del deporte y del fútbol, ¿no?
3: Sí.
5: Obviamente.
0: Bien. Me gustó este análisis,
2: sí,
0: de demasiada tecnología. Vos, si fuera por vos, ¿agarrás el, sí, televisor del VAR y lo partís,
5: atención,
0: al medio?
5: No sé si tanto. Como dije, todos los extremos son malos.
0: Sí.
5: Pero la tecnología bien utilizada está buena.
2: Sí.
0: Muy bien. ¡Hola!
7: Hola, Peti.
0: Hola, ¿quién sos?
7: Sebastián acá.
0: ¿Cómo estás, Sebastián?
7: Muy bien, muy bien. La primera vez que me puedo comunicar, porque sinceramente pude hablar en otras instancias con el Toto y otra más, pero esta que hablo contigo creo que es la primera.
0: Bueno, muy bien, bienvenido, Sebastián.
3: Felicidades.
7: Gracias.
0: ¿Cómo estás? ¿Te viste todo el,
7: bien,
0: mundial,
7: bien,
0: o solamente algunos partidos?
7: No. Lo pude ver bastante.
0: Bien.
7: ¿Te hiciste? Pero claro, te dejó muchas cosas, buenas y malas.
0: Bien, vamos por las buenas.
7: Yo creo que la buena supera todas las malas.
0: Me gusta esa gente que es optimista, que da para adelante, que ve el bosque y no ve el árbol.
7: Vamos,
0: Sebastián, lo mejor del Mundial 2026 es...
7: la hinchada de Noruega remando.
0: ¡Claro! ¡Vamos!
7: ¡Sí!
0: ¡Claro! Sebastián... no solo la rompieron, sino que le pusieron ese gustito de entretenimiento y color al mundial.
7: Sí, fue muy pintoresco, muy pintoresco verlo.
0: Escuchá. Me encantó.
7: Sí.
0: Muy bien. Sí. Sebastián, la hinchada de Noruega, una de las mejores hinchadas del mundial, si no la mejor,
7: totalmente,
0: ¿no?
7: Sí. Totalmente. Nos hicimos hinchas de Noruega solo para que sigan remando.
0: Pará un momento, pará. Solo para que sigan remando, no.
7: Bueno.
0: Porque a mí me pasó que me hice hincha de Haaland.
7: Ah, sí, totalmente.
0: Claro. Y meto a Haaland, si se me permite, como otra de las mejores cosas que tuvo el Mundial 2026.
7: Sí, estoy de acuerdo, 100% de acuerdo.
0: La hinchada de Noruega y Haaland fue de lo mejor del Mundial.
7: lo más destacado. Sí, sí, sí, sí, sin sí. duda.
0: Bueno, no sin hay duda. Que dejar de reconocer la hinchada uruguaya, ¿no?
7: Ah, bueno, sí, pero nosotros remamos acá en Uruguay, los que estamos acá la vamos remando.
0: Estoy seguro que cuando dije lo de la hinchada de Uruguay, todos se miraron uno al otro diciendo, sí, ¿y este de qué tal? Sí. Sí.
7: Remando acá.
0: Remando acá. Sebastián, sí. ¿Querés destacar sí. algo más como lo mejor del Mundial?
7: Yo pienso que eso fue lo mejor. No, después, no.
0: Bien.
7: Eso supera todo.
0: Lo diferente, lo nuevo además, porque está bueno encontrarse con cosas nuevas, positivas. Como
7: pero
0: por ejemplo,
7: esa comunicación que había entre el plantel y la tribuna.
0: Ah, igual que en Uruguay, igual que en Uruguay.
7: Sí, igualito.
0: Con el técnico también, claro.
7: Igualito con la comunicación que había.
0: Dios mío. Vamos a lo peor.
2: Atención.
0: Lo peor del Mundial.
7: Y lo peor, yo qué sé, lo peor pueden ser varias cositas que tengo en mente.
0: Sí, dale.
7: Una que ya la dijeron. Es ir a esa pausa refrescante, que es una pausa publicitaria que te enfría un partido, que te mata.
0: ¿Qué es lo que más te jode a vos como televidente de un partido de fútbol? La pausa de hidratación.
7: Y que te enfrían el partido, claro.
0: Claro.
7: Te enfrían el partido y te meten publicidad. O sea, basta. A mí como como televidente no me gustó, pero bueno, son las nuevas reglas.
0: Muy bien.
7: Este es el fútbol ahora, no sé.
0: Yo, es más, querés que te diga algo que no lo hablé con nadie, y es la primera vez que le voy a decir. No sé si la pausa de hidratación va a seguir. A mí me parece que no. Me parece que no, porque
7: capaz que es un experimento que ven que no tiene que seguir adelante, porque de hidratación no tiene nada.
0: Ah.
7: Se hidratan cuando quieren los jugadores, se pasan una bolsita, una botellita.
0: Exacto. Vamos a lo peor, más allá de la pausa de hidratación.
7: Y después es eso de esa cuenta regresiva. 9, 8,
0: 7, 6. ¿No te gusta la cuenta regresiva para arrancar el partido?
7: Sí, no, eso es fútbol. Es el Super Bowl ni la NBA.
0: ¿Viste el presentador de ayer? Un fenómeno, ¿no? Con el saquito. Ahí. Tengo un saco parecido, ¿eh?
7: Sinceramente, ayer no vi la final. No la vi.
3: ¿Qué?
7: No la vi.
0: ¿Cómo no viste la final?
8: ¿Por qué?
7: No la vi porque iba a sufrir mucho. Tengo familia en España y tengo familia en Argentina.
0: Uy, para que esto es buenísimo. Para, no puedo creer que sos. Para, pero no, vos no viste la final porque sos.
7: Lo vi después.
0: Porque sos de los que sigue una cábala.
7: No. Porque iba a sufrir.
0: Pone muy nervioso.
7: Sí, totalmente.
0: Sí.
7: Preferí verla ya con el resultado ya finalizado, ¿no?
0: ¿Tenés familia en España y familia en Argentina?
7: Sí, señor.
0: Bien. ¿Y a vos quién te hubiera gustado que ganara?
7: Uruguay.
0: No te hagas el boludo, que estoy hablando
7: de España.

0: ¡Hola!
1: ¡Hola, licenciado! Oh. Buenas tardes.
0: ¡Hola, buenas tardes! ¿Qué tal? ¿Cómo estás? ¡Bienvenido!
1: Gracias, gracias. Todo bien.
0: Bueno, ¿quién es? ¿Quién habla?
1: Tangalanga.
0: ¿Eh?
1: Tangalanga.
0: ¡Tangalanga! Bueno. ¿Qué hace?
1: Tanga, ponele. Tanga, ponele. ¿Todo bien?
0: Tanga. ¿Alguna vez se puso una tanga usted, tanga?
2: Sí.
1: ¿Yo? Sí, hay que modelar un poco.
0: Tanga. No, le estoy preguntando en serio.
1: Ah, sí, por eso te digo, marca un poco.
0: ¿En qué situación se puso una tanga, señor?
1: Sí.
0: ¿Con su señora en alguna despedida de soltero?
1: Sí, claro, no, con mi señora.
0: ¿Su señora le pidió?
3: Se come la galletita.
0: ¿Su señora le pidió, gordo, ponete esto, a ver, quiero ver cómo te queda? ¿O para divertirse un día, ella al salir de la ducha, usted estaba tirado en la cama, con la tanga puesta, esperando?
4: ¿Qué es esto?
0: La tipo sorpresa. ¿Sorpresa?
1: Sí. Sorpresa, exactamente, sorpresa fue.
2: ¿Sorpresa?
1: Sí, de una.
0: ¿Le entró?
1: Sí, no le va a entrar, mira. ¿Qué? Te digo la escena.
0: A usted.
1: La tanguita muy ajustada.
0: Sí.
1: Y un litro de helado.
0: Bien.
4: ¡Hola, pucha!
0: Ok, perfecto. El litro, todo. El litro.
1: Sí. Para untar.
0: Ok.
4: Está, basta,
0: lo mejor y lo peor del mundial.
1: Mira, yo lo mejor para mí, porque me reí muchísimo cuando los árbitros perdían la visión cuando Messi cometió una infracción.
0: ¿Eso fue lo mejor o lo peor?
1: Eso fue lo mejor, porque me cagaba la risa. 43 minutos de falta ahí en X.
0: Sí.
1: Solo de Messi.
0: Pará, todos recordamos la plancha que le metió a los gemelos del... Del árabe, ¿no? ¿Fue al árabe?
1: Sí. Eso, roja directa y para afuera.
0: Bien, vos sentías eso como lo mejor porque te parecía divertido.
1: Sí. Me gustó que se hacían los ciegos, no pasaba. Aquí no pasó nada.
0: ¿A vos te parece que los árbitros y la FIFA ayudó a la Argentina a llegar a la final?
1: No, sarcásticamente, ¿no?
0: Apretaste el botón de sarcasmo.
1: Sí, automático. Ayudín.
0: Ok. Bien, ¿qué otra cosa como lo mejor del mundial?
1: Bueno, lo otro mejor del mundial, uno nombró ahí la tribuna de Haaland, pero para mí Haaland la rompió.
0: Perdón, ¿la tribuna de Sala? No, nadie nombró a la tribuna de Sala. ¿Estás hablando de los egipcios?
1: Haaland.
0: Momento. Otro país que nos regaló una gran hinchada fue Escocia. No sé si la pudo ver.
4: Sí.
1: No. Estaría haciendo el amor en ese momento y la verdad no me acuerdo.
0: Está bien.
3: Mujeres.
0: Los escoceses eran tipo con pollera. Ay, no eran mujeres.
4: Pucha.
0: No eran para.
1: Sí,
0: no,
1: el kilt. Sí. Mantiene todo refrigerado.
2: ¿Qué? No tiene pito.
0: Sí tienen, no son mujeres, ¿sí? Son hombres, pero con
3: ¿dónde?
0: Pollera.
4: ¡Ay, la pucha!
0: Sí, y no usan ropa interior.
2: ¿Qué?
0: ¿Sabía usted eso?
4: ¡Ay, la pucha!
1: Sí, claro, es justamente por eso. Yo no sé si usted sabe, pero biológicamente los testículos tienden a subir en altura, arrimarse al cuerpo para estar con calor y bajar para refrigerarse.
4: ¡Ay, la pucha!
0: A ver, un segundo.
4: ¡Pero qué increíble!
0: Ah, en frío, Sí.
4: Hace frío
0: acá.
1: Claro, por eso a veces se pega el cuerpo.
0: Ok. Bien, vayamos a lo peor del mundial.
1: Lo peor, bueno. Lo peor para mí fue el presidente Trump quedándose duro como una momia al lado de los jugadores de España en el momento de entrar la Copa.
0: Muy bien, les garroneó la foto.
4: Sí.
1: Le garroneó la foto y se quedó ahí.
0: El tipo dijo, yo esta foto no me la pierdo, y obviamente Infantino se corrió y lo corrió, obvio.
1: No, el Fantino fue a salvar la foto ahí, pero no llegó.
0: Claro.
1: Parecía
0: claro.
1: Figuretti, ¿te acordás Figuretti en los 90 cuando llamaba
0: sí.
1: a Schumacher, a Stallone y todo eso sí. de frente? Bueno, sí. se quedó ahí parado
0: Trump, quiso sacarse la foto con los españoles, lo logró, pero después lo corrieron.
1: No, horrible.
0: ¿No te gustó la...?
1: No.
0: Bien. Hugo, ¿te gustó el entretiempo musical?
1: El entretiempo musical me gustó la parte donde llegó Ronaldinho y Ronaldo en adelante, marcando el
0: Ronaldo,
1: el boogie.
0: Ronaldo fue lo mejor de la parte musical, ¿eh?
1: Sí.
0: El gordo Ronaldo fue lo mejor de la parte musical, más que Madonna.
1: Sí, parecía... Más te digo, parecían dos amigos que te iban a buscar las cariñosas.
0: Claro, totalmente. Y Madonna era una de ellas, obviamente.
1: Sí, Madonna creo que siguió el viaje.
0: Ahora, me asombró que sí. en el entretiempo, así donde se homenajeaba también a determinadas sí. Figuras, no hubo ningún uruguayo.
1: No, ni, creo que ni el que sostenía la bandera al inicio del
0: sí, el que sostenía,
1: de la ceremonia era uruguayo.
0: El que sostenía la bandera uruguaya no era uruguayo, obviamente.
1: No.
0: Ahora, nos sorprendió que incluso estuviera la bandera uruguaya, ¿no? Porque ¿cuánto,
1: no, tenía que estar.
0: ¿Cuánto hace que nos selección. Fuimos del Mundial? ¿Cuánto, no pasó como 3 meses? Es una locura.
1: Yo creo que si siguen así los muchachos de la selección van a tener que llevar pedicura, manicurista, sí. todo eso, porque
0: ojo,
1: lamentablemente son unas ladies.
0: Perdón, atención. ¿Usted vio la foto donde Messi baña a Yamal?
1: Sí, la vi, pero esa foto tiene varios años.
0: Tiene 19 años, exactamente.
1: Por eso. Sí.
0: Perdón,
1: le pasó el aura.
0: No, pero voy a decir...
1: ¿Qué le pasó el aura?
0: No sé si usted, obviamente, ¿Laura?
1: Laura.
0: No sé si ha escuchado, que yo ya lo dije, pero lo repito.
3: Atención.
0: Lo reitero, sí. lo vuelvo a decir. Que terminado Atención. El Mundial, Messi bañó a Valverde y a Darwin Núñez.
1: Sí, pero el enjabonado fue completo.
0: Bueno, el video está en las redes,
5: sí.
0: ¿eh?
5: Sí.
0: No sé si lo ha visto.
1: No, he tenido el placer de verlo.
0: En Twitter.
3: Arroba o Petinati.
0: En Instagram.
1: Sí, lo voy a mirar.
0: En TikTok.
6: Arroba Petinati Uy.
0: ¿Vas a ver cómo termina ese baño? Ojo, los dos juntos, Valverde y Darwin Núñez, en la bañera roja con Messi bañándolos.
1: Con pompa de jabón, con gel de ducha, con todo tiene que ser.
0: Bueno, no sé si les va a dar el mismo aura que a Yamal.
1: Algo le va a dar.
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0: ¡Nos vamos a la pausa! Hoy es el día del amigo. Vamos a hablar de eso luego. Para un momento. Ya que es el día del amigo, hoy todo lo que tenemos para hacer, mirá la hora que es. Hoy es el día del amigo. 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
8: Atención.
7: 802. Te repito. 094. Sí, sí. 282-802. El seguir. Gracias. La frase de hoy es el siguiente.
0: Ahora que se terminó el mundial.
7: Listo, nada más para decir. Este es el seguir la frase de hoy.
0: Ahora que se terminó el mundial.
7: Seguí la frase como quieras, como más te guste. Ahora que se terminó el mundial.
0: Ahora que se terminó el mundial.
7: Ahora que se terminó el mundial. Seguí la frase al 094-282-802.
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30: Con tu cuenta de Instagram y la cantidad de seguidores. Atención, no hacemos un empujón gastronómico. No. Ya lo dijimos y lo repetimos. No hacemos empujones gastronómicos. Y tampoco hacemos empujones que tengan que ver con compro algo y lo revendo. Está claro, ¿no?
6: Sí.
7: Sí.
30: Tenés un emprendimiento en Instagram. Ponés ya el 101.9 la palabra empujón con tu cuenta de Instagram.

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1: ¡Son amigos! ¡Amigos!
0: 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Le mando un abrazo a toda la gente de Buquebús, a todos mis amigos en el Día del Amigo, a todos mis amigos de Buquebús, toda la tripu, la tripulación del Francisco. Me fui a Buenos Aires. Qué lindo que está Buenos Aires. Cómo vibran con el fútbol, aún perdiendo, ¿eh?

0: al 101.7. Dale que jugamos ahora. 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

0: Hola.
1: Hola,
0: clave,
1: ¿qué?
0: Clave.
1: Palabra clave, palabra clave. Palabra clave, palabra clave.
0: ¿Cómo anda, Peti?
1: Hola, ¿quién sos?
0: Carlos.
1: ¿Cómo estás, Carlos?
0: Todo bien, gracias.
1: Bueno, bienvenido. Carlos, ¿viste la final ayer?
0: La vi, sí, la vi.
1: ¿La viste en tu casa? ¿Invitaste gente, familia?
0: No, no, solo en casa ahí, bien.
1: ¿Vivís solo, Carlos?
0: No, tengo familia.
1: ¿Y por qué no viste con tu familia la final?
0: Ah, porque a ellos no les gusta el fútbol y miraban otra cosa en otra tele.
2: ¡Ay, la pucha!
1: Hay gente que no, está bien que no le guste el fútbol a la gente, pero la máxima expresión del fútbol mundial es una final del fútbol del mundo. Claro.
0: Sí, pero no les gusta, bueno.
1: Qué mala onda.
0: Marcharon, se lo perdieron.
1: ¿Con quién vivís vos? Decime, ¿con quién vivís?
0: Con mi esposa y mis hijos.
1: ¿Y tus hijos son...?
0: Pero mi hija no estaba, había salido.
1: ¿Dónde estaba tu hija? ¿Qué edad tiene tu hija?
0: 25.
1: ¿Y con quién se fue el domingo?
0: Con unos amigos, pero ella sí fue a ver el partido.
1: Claro, fue a ver el partido, está bien, juntarse con amigos.
3: Sí.
1: Che, tu señora, qué mala onda, perdóname que te lo diga.
0: Vos viste, ¿no?
1: O sea, no, ¿cuántos años para cuánto? Esto tienen más de 20 años de casados, seguro.
4: ¡Esa loca!
0: Pero qué fenómeno, sí. Como 30 años.
1: No quieren ni mirar el fútbol juntos. O sea, yo, viste que, yo te voy a decir algo, Carlos, con mucho respeto. De lejos a veces se ven cosas que no se ven de cerca. O sea, que a veces un amigo no te dice. Pero, a ver, si tu mujer no se sienta con vos.
4: Esa mujer es una
1: maldición. A ver la final del campeonato del mundo juntos.
4: Es el líder
1: por
4: ese.
1: El hecho del fútbol. Acompáñame, tirate conmigo acá a charlar. Mirá esto, te cuento esto.
0: Miramos las tribunas. No, acompañamos en otras cosas, ¿no?
1: ¿Siguen viviendo, durmiendo juntos?
0: Por supuesto.
1: ¿Vos no crees que es hora de empezar a dormir separado?
4: Sí.
0: No.
4: ¿Hacer el amor?
1: No, yo no me interesa eso. Yo voy a otra cosa mucho más profunda. Atención con esta pregunta. ¿Nunca hablaron con tu señora de dormir en cuartos separados?
0: No, para nada. Atención. No, ni se nos tocó.
1: No. No hables en plural. Porque la próxima...
0: Bueno, por lo menos a mí, ¿no?
1: Bueno, por eso la próxima pregunta era esa. ¿Qué crees que diría tu señora si vos hoy en la cena le decís... Vieja, ¿sabés que estuve pensando que hace tantos años que estamos viviendo juntos, que estamos durmiendo juntos? ¿Por qué no dormir en cuartos separados? ¿Qué te diría ella?
0: No, estamos bien así, dormimos bárbaro, cómodo, bien.
1: Ok.
5: Atención.
1: ¡Pénsalo!
0: No vas a lograr preocuparme, ningún problema.
1: ¿Está mal esto? Quiero saber qué hizo tu señora. Atención. En vez de... porque, a ver, ¿de qué se trata el amor? ¿De qué se trata el amor?
0: De acompañarse, pero en otras cosas, en eso.
1: No, de acompañarse también. El amor es compañía. El amor es estar en silencio al lado de la otra persona. El amor es mirar cómo el otro disfruta y disfrutar uno mismo. Y disfrutar uno mismo. El amor es eso, el amor es mientras vos estás mirando el fútbol, yo te acompaño, es más, te preparo una picada, o te armo algo para que comas o que tomes.
0: Tuvimos picamos y comimos.
1: Esto es por amor. ¿Qué hizo tu señora mientras vos mirabas la final?
0: Estaba ahí con una amiga también que había venido y que no miraba también.
1: Bueno.
2: ¡Ay, la pucha!
1: Bueno. Carlos, creo que vamos a jugar a la palabra clave.
0: Vamos a la palabra clave, vamos a jugar a la palabra clave.
1: No quiero generarte nada negativo por un partido de fútbol, además.
0: No, por eso. Y que yo lo disfruté, ¿no?
1: Ah. Ojo, también es válido. No quiero que, si no te gusta el fútbol, anda. Arreglá con una amiga y andá a hacer algo diferente. Que capaz que te gusta verlo solo y está. Y eso sí, lo banco.
0: No, ella vino, almorzamos todos juntos y todo. En vez de mirar el partido, estuvieron ahí charlando.
1: ¿Tienen solo una hija? No.
0: Otro hijo que... Es medio complicado, pero... tengo dos hijos.
1: Está bien.
0: Y él no miraba, él no mira el fútbol.
1: Está bien. Perfecto, está bien.
0: Está bien.
1: Carlos.
2: Sí.
1: Carlos, lo mejor que podés hacer ahora, ¿sabes qué es?
0: ¿Qué?
1: Jugar a la palabra clave.
0: Por supuesto, vamos a meterle.
1: Tenés 6 chances, 5 letras, 4 minutos. ¡Corre el tiempo,
3: bueno,
1: Peti!
3: ¡Corre el tiempo, Peti!
0: Reina.
1: Muy bien, es una buena palabra, ¿eh?
0: Ya que viene de España. Sí.
1: Claro, viene de España, muy bien. También, también. Minuto. Corre el tiempo,
3: bueno,
1: Peti.
3: Corre el tiempo, Peti.
0: Reina.
1: Muy bien, es una buena palabra, ¿eh?
0: Ya que viene de España. Sí.

0: ¡Está bien puesta!
1: ¡Ay, Dios mío!
0: ¡Ah, bueno!
2: Recalculando.
0: ¿Viste para qué sos bueno? Muy bien, Carlos. Ahora al 101.9 está esto mucho más fácil. Hay tres letras, dos mal puestas, una bien puesta. Carlos.
3: ¿Sí?
0: ¿Y ahora?
4: Concentrate.
0: Ahora te quiero ver, ¿eh?
1: Sí.
0: Metiste las tres vocales.
3: Las tres, qué problema ahora.
0: Y una, claro, porque ahora estás, sos rehén de tu acierto. Mirá qué bien que te lo dije. Sos rehén de tu acierto. La I está bien puesta. A ver, a ver.
3: Vamos a probar con pieza.
5: Atención.
0: ¿Pieza?
3: Sí.
0: ¿Con Z?
3: Sí.
0: Sí, claro.
5: Atención.
0: Bueno, olvídate de la Z.
6: No.
0: Olvídate de la P.
6: No.
0: Ahora tenés la I, la E y la A mal puestas, viejo.
3: ¡Ay, la mal pucha!
0: Al 101.9, ¿qué pasa?
1: ¡Puta!
0: Al 101.9, ¿qué pasa?
3: ¿Ideas?
7: 2 minutos.
0: ¿Cómo?
3: Ideas.
5: Atención.
0: Bueno, eliminame la letra D.
6: No.
0: Y eliminame la letra S.
6: No.
0: Y te quiero decir encarecidamente que prestes atención, porque la I, la E y la A siguen mal puestas.
3: ¡Ay, la pucha!
0: Ojo que te quedan 3 chances. ¿Sabés lo complicado que es acertar 3 letras de primera? Porque ahora no saben qué hacer.
3: La vocal.
0: Yo, Carlos, te recomiendo que tires una palabra cualquiera.
7: Qué belleza, Carlos.
0: Que tenga la menor cantidad de vocales.
1: Acertame una consonante.
6: ¡Carlitos! ¡Girona!
0: ¿Cómo?
3: Clave, 1 minuto.
0: Clave, atención.
5: Atención.
0: Atención.
5: Atención.
0: La letra C no va.
6: No.
0: La B corta. La B corta, no va. Pero atención. La L y la A están mal puestas. La letra E.
3: Ping.
0: ¡Está bien puesta! Atención, que te quedan 2 chances. Tenés
3: Biela con B larga.
0: ¡Biela!
3: Sí.
0: ¡Atención, que dijo Biela! ¿Cuánto le queda? 30 segundos. ¡Para un momento! ¡Deja que no puede escuchar! La B larga está bien puesta. Y todas las letras están mal puestas.
1: 8.
0: Ah, para. Mal yo. La B larga está bien puesta.
7: 5.
0: La L.
4: 4.
0: Está bien puesta.
4: 2.
0: Las otras dos. Perdón, las otras tres.
3: Baile.
0: ¿Cuánto le faltaba? Pará.
4: 2.
0: Tempone, ¿qué pasa, Tempone?
3: No, estaba en tiempo y encima vos me atrasaste. Todo
0: ¿Para
3: mal.
0: Qué pasa, Tempone? ¿Qué pasó? ¿Todo bien? Feliz
8: tiempo.
0: Día del amigo.
8: Gracias igualmente.
0: ¿Qué tal? Gracias. ¿Qué pasó? ¿Estaba fuera de tiempo?
8: Para mí
3: estaba. No, estaba en tiempo. Fue lo que le dio Jorge, ayer a España-Argentina.
0: Jorge Díaz, ¿qué tal? Feliz día del amigo.
9: Día.
0: Gracias. ¿Qué pasó?
9: Y el tiempo ya había corrido.
0: No. Vamos al bar.
3: Y encima te equivocaste, me dijiste mal.
0: Me equivoqué y cuando me equivoqué, con los jueces descuentan cuando se para de nuevo el tiempo. A ver. Pero atención.
1: Ay, ¿qué dije ahí?
0: La L.
1: Sí.
0: Y la A.
1: Sí.
0: Están mal puestas.
1: ¿Esto dónde es?
0: La letra E.
3: Ping.
0: Está bien puesta.
1: Ay,
0: esto es clave. Ahora viene Biela.
3: Baile.
0: ¿Para cuánto le faltaba? Para tirarme para atrás, por favor.
3: Tirame para atrás.
0: Para. Mal yo. La B larga está bien puesta.
1: 5.
0: La
1: 4,
0: L.
1: 4.
0: Está bien
1: 3,
0: puesta.
1: 3, 2, 2,
0: las 1, otras 1, dos. 1, perdón, las 1, otras 3, 3.
1: 0.

0: baile.
1: No. ¡Cero!
0: Pero, ni terminaste de hablar y te los dije.
1: ¡Cero! Pará. ¡Cero!
2: Ay.
0: No terminaste de hablar y te las dije, mirá.
2: Bueno, Carlos.
3: Llama.
2: Carlos, no sé qué hacer.
0: Es correcta.
2: No sé qué hacer porque en este momento. ¿Está sonando el teléfono?
4: Sí, me parece que suena el teléfono.
2: ¿Está sonando el teléfono?
5: Me parece que suena el teléfono.
2: Voy a atender. Hola. Sí. Ah, Infantino, ¿cómo te va? ¿Qué tal? Sí, estamos escuchando la palabra clave. Es Infantino.
6: Sí.
2: Es Infantino. Estaba escuchando la palabra.
7: Pero qué increíble.
2: Terminó el mundial y está escuchando el programa. Sí, perdón. Infantino. ¿Entró o no? Ok. Listo.
1: Carlos, dice Infantino que entró. ¡Es correcto!
2: Tujes que tuviste, ¿eh?
0: No, fue razonada totalmente.
2: Tenés razón. Pará. Razonada totalmente. Este es de los
0: atención.
2: Tipos que no agradece. Cuando
0: gracias,
2: yo,
0: Peti.
2: Cuando yo remarqué la B corta.
0: La B larga.
2: Claro,
0: me dijiste
2: la B corta no está. Soy un
0: ahí
2: tipo.
0: Ahí me larga.
2: ¿Te das cuenta?
0: Gracias, Peti.
2: ¿Te das cuenta como sin decir nada digo todo? Me voy a tirar a presidente.
0: Gracias, Peti.
2: Pará. Si me tiro a presidente, ¿me votás?
0: Peti, ¿cómo no te voy a votar?
2: ¿Y tu señora?
0: Con los ojos cerrados. Y toda mi familia acá te vota con los ojos cerrados.
2: Voy a tirar, ¿eh? Hoy me dijeron, iba en el barco, me dijeron.
7: Atención.
2: ¿Qué estás esperando? A mí déjame esto, viajar a Buenos Aires, pasear con mi hija, ir a recitales. ¡Pausa! Atención, el más rápido al 101.9 fue el celular que termina en 502. Puso la palabra baile a las 17 horas, 8 minutos, 45 segundos. Se ganó las entradas para el movie. Un abrazo para la gente de movie. En el Día del Amigo, al barrito Marchán.
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8: Ahora que se terminó el mundial.
2: Ahora que se terminó el mundial, hacemos empujón. ¿Podemos hacer algo del Día del Amigo? Mano amigo al 101.9. Podríamos hacer algo del Día del Amigo también, ¿eh?

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0: hace fecha de la llegada del hombre a la luna. De la llegada.
1: ¿Se fue hasta allá solito?
0: De la... De la llegada...
2: No, que oscurece.
0: De la llegada del hombre a la luna. Bueno, por eso se celebra el Día del Amigo, ¿no?
2: Medio raro, ¿no?
0: Porque somos todos amigos interplanetarios.
3: ¿Qué?
4: No.
0: 57 años del Apolo 11. Mirá qué raro, Julio. El 16 de julio se festejaron 76 años del Maracaná. Nunca más volvió a ocurrir.
4: No.
0: Hoy, 20 de julio, se festejan 57 años del Apolo 11 y la llegada del hombre a la luna.
5: Qué casualidad, ¿no?
0: Nunca más volvió a ocurrir. Podríamos hablar de esto también, ¿eh? Un tema que siempre nos divierte hablar. Hoy, 20 de julio.
6: ¡Mi planeta estalló!
0: ¡Oh, pará! Mirá quién apareció a la repita. ¿Qué haces, Alf? ¿Cómo estás?
7: ¡Hola, Willy!
0: No, hola, Petty. Hola, Petty. Hoy no soy...
6: Tienes razón.
0: No soy Willy, soy Petty. Hola, Petty.
7: Bien.
0: Bueno, escuchá, Alf, feliz Día del Amigo.
7: Sí.
0: Porque se celebra el Día del Amigo por...
6: Gracias.
0: De nada.
8: Hola, amigos.
0: Oh, qué raro que está, Alf. Pará, Alf. Tu planeta estalló. Eso lo...
6: Mi planeta estalló.
0: Ya lo escuchamos. No te duele hablar de esto, ¿no?
8: No.
0: Bien. Ya digamos como que lo superaste, lo incorporaste.
7: Sí.
0: Bien. ¿Cómo es el nombre? Bueno, ¿cómo era el nombre de tu planeta?
7: Melmac.
0: Melmac. ¿Había mundiales de fútbol en tu planeta?
7: No.
0: No, no. ¿Te divierte el fútbol?
7: No.
0: Ah, qué mala onda. Pará, pero Alf, vos estás viviendo acá en Uruguay.
7: Sí. Vos,
0: desde que tu planeta estalló, te fuiste a los Estados Unidos a filmar, ¿verdad? Tu serie.
7: Sí.
0: Y te deportaron.
7: Sí.
0: Claro.
7: ¡Hola, pucha!
0: Te deportaron por extraterrestre porque no tenías...
7: Sí.
0: No tenías la green card, te echaron de...
7: De esta manera podré conocer gente nueva, viajar.
0: Claro, por eso, ahí está. Hay que buscarle siempre al lado positivo a las cosas.
6: ¡Fantástico!
0: Entonces te viniste al Uruguay.
7: Sí.
0: Y en Uruguay viste que siempre tratamos bien a todo el mundo.
7: No.
0: No, ¿cómo que no? ¿Cómo que no? Pará, ¿vos te sentiste discriminado?
7: Sí.
0: ¿En serio? ¿Sentiste una especie de discriminación hacia el extraterrestre?
6: Tienes razón.
0: ¿Pero por qué? ¿Por qué te ven así peludo? Pues sos un comegato, por eso.
7: Sí.
0: Bueno, acá también hay mucho comegato en Uruguay, pero bueno.
4: ¿Ejemplo?
0: No está mal visto. No está mal.
4: Nombre.
0: No voy a dar nombre.
2: Júgatela.
0: No voy a dar nombre. Escúchame, Alf, hoy es el Día del Amigo. Y se conmemora porque hace 57 años el hombre llegó a la luna.
9: Mi casa.
0: Ay, vino el otro estúpido, no te pongo. Pará, claro, pues.
9: Este,
0: ¿qué hace? Pará. Silencio.
6: Mi gran amor.
0: Oh. Perdón, ¿ustedes siguen juntos? ¿Ustedes siguen juntos en pareja, E.T.?
9: Sí.
0: ¿Y Alf?
7: Sí.
0: Conviven, ¿no? Conviven.
9: Mi casa.
0: En la casa, en tu casa. Bien, no alquilan entonces, es tu casa. E.T.
9: ¿Hacen el amor?
0: ¿Hacen el amor?
9: Sí.
0: Mirá,
7: sí.
0: Mirá. Muy bien. En Melmac y en tu planeta, E.T., ¿hacen el amor de la misma manera que lo hacemos nosotros los terrestres?
7: No.
0: No.
7: No.
0: No. Pero, perdón, E.T., vos...
8: Por otro lado también.
0: Vos...
9: Sí.
0: No.
7: Sí.
0: No.
7: ¡Hola, pucha!
0: ¿Ustedes saben cómo hacemos el amor los terrestres? ¿Los seres humanos?
7: No.
0: ¿No? Bueno.
6: No entiendo.
0: ¿No entiende? Porque es tan diferente. No saques nada.
7: ¡Hola, pucha!
0: Pará, Alf, ¿ustedes no tienen sexo de la misma manera que tenemos nosotros los humanos?
7: No.
0: No. ¿Tienen aparato reproductor? ¿Tienen?
6: Sí.
0: ¿Cuántos?
7: ¡No! ¡Ay, la pucha!
0: ¡No, pará! Pero... ¡No, guardá! Pará. Este es, sacá la mano. No, no, no.
9: Teléfono.
0: No, no es un teléfono. No, pará. Mirá el cable que tiene.
6: ¡Cachote!
0: ¡No, no!
7: ¡Ay, la pucha! ¡Qué locura, eh!
0: Estos dos van a terminar mal.
2: Sí.
0: Pará,
2: sí.
0: Ustedes... Pues, ¿son hombres? O sea, no sé cómo preguntarle esto a Alfia y a Ete. ¿Ustedes?
9: Ete.
0: Ah, ahí está. No hay hombre, mujer en el...
8: Alf.
0: Ahí está. Vos sos Alf.
8: Alf.
0: Y vos sos Ete. No hay sexo.
9: Sí.
0: Digamos que no hay géneros.
8: No
0: hay género hombre, mujer en Melmac y en tu planeta. Bien, perfecto. Tienen sexo todos con todos.
6: Sí.
0: Pará, ¿y vos?
9: Sí.
0: ¿Vos te podés quedar embarazado?
9: Sí.
0: ¿Y te estás cuidando? ¿Se están cuidando?
6: No.
0: No, te puedo creer.
7: ¡Ay, la pucha!
0: Pará, lo que nos faltaba. No.
2: ¡Afuera!
0: Nos faltaba que este quede embarazado y que sea uruguayo.
4: Milagro.
0: Ah, es un milagro. Alf, pregunta a un oyente si te agarró la migra en el último capítulo.
6: ¿En serio?
0: Sí, pregunta eso.
6: Sí.
0: ¿Este vos cocinás?
9: Sí.
0: Bien. ¿Qué le haces, gato a la parrilla? Porque le gusta a Alf. Gato a la parrilla, gato al horno. Qué feo estar hablando de esto al aire.
6: No entiendo.
0: No, está bien.
8: Una hamburguesa de gato.
0: ¿Hamburguesa de gato? Perdón, ¿vamos al empujón o no vamos al empujón? Alf, y ahora los...

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0: El empujón de hoy tiene solamente 116 seguidores.
3: ¿En serio es así?
0: En serio. ¿Cuántos van a tener?
4: Atención.
0: Después del empujón,
1: 1000 likes.
0: No lo sabemos, pero podrían llegar a tener 1000 likes en menos de 20 segundos. ¿Por qué? Porque lo que hacen está muy bien presentado.
1: Muy bonito.
0: Si bien es un trabajo artesanal, está muy bien hecho. Y además, en algún momento de la vida,
4: atención,
0: todos necesitaríamos una cosa así. O no todos, pero también puede ser un buen regalo. Presten atención a este emprendimiento. Tiene solamente 116 seguidores.
3: ¿Es hombre o es mujer?
0: No sé, es un emprendimiento. Un emprendimiento de una persona que puede ser una mujer, probablemente, pero no tiene por qué obligatoriamente serlo. Y tampoco quizás sea un emprendimiento de una sola persona, porque acá hay mucho trabajo. Esto está muy bien presentado y además está muy bien hecho. Y el Instagram está muy bien.
2: Arroba Pettinati Uy.
0: Y además me sigue. Presten atención a este emprendimiento.
5: Atención. Gracias por el empujón.
0: Lo único que falta,
4: atención,
0: es que atiendan el teléfono y griten.
5: Gracias por el empujón.

0: Basta, ¿quién sos?
1: Marianela.
0: ¿Cómo estás, Marianela?
1: Bien, ¿y tú?
0: ¿Qué sentís en este momento, Marianela?
1: Muchos nervios.
0: ¿Por qué sentís nervios, Marianela?
1: Porque nunca hablé en la radio.
0: ¿Cómo?
1: Porque nunca hablé, nunca salí en la radio.
0: ¿Nunca hablaste al aire en ninguna otra radio?
1: Nunca, nunca, nunca.
0: ¿Y la primera vez será para emprendimiento y para darte el empujón?
1: Sí, obvio.
0: Tenés 116 seguidores.
1: Es verdad.
0: Estás en la lona.
1: Estoy en la lona. Igualmente, no hace mucho que empezamos, orgullosos con los seguidores que tenemos.
0: ¿Cuánto hace que empezaste? ¿Cuánto hace que empezaste?
1: Empezamos a fines de abril con una amiga. Es un emprendimiento de dos amigas.
0: De dos amigas.
2: ¡Hola, pucha!
0: Marianela.
3: ¿Es tu novio?
0: No, es una amiga. Es una amiga. Pueden ser pareja y no nos molestaría, al contrario.
1: Y no, claro.
0: Sería
1: que no.
0: Una relación laboral y de pareja, pero no es el caso.
1: No. Somos compañeras de trabajo también.
0: Compañeras de trabajo y arrancaron en abril con esto.
1: Sí.
0: Pasó mayo. Pasó junio.
1: Sí.
0: Pasa julio. Y solamente tienen 116 seguidores.
1: Pero ahora voy a tener 1000 seguidores más.
0: Al menos.
1: Y menos también.
0: Al menos vas a tener 1000 seguidores más, Marianela, porque lo que haces es muy bueno. Pero quiero preguntarte algo.
1: Dale.
0: ¿Por qué crees que te elegimos para el empujón de hoy?
1: Y creo que siempre te escuchamos en el trabajo y creo que de este emprendimiento nunca habían realizado un empujón y bueno, que esté hecho artesanalmente, con ese emprendimiento nació de un par de amigas que tuvimos, nos hicimos abuelas el año pasado.
0: ¿Sos abuela, Marianela?
1: Sí, soy abuela.
0: ¿Qué edad tenés? Déjame adivinar. 47.
1: No, más.
0: 68.
1: No, 54.
0: 54.
2: ¡Pucha!
4: Mariana, ¿es el abuelo?
0: Es abuela. Sí. Es abuela.
1: Soy abuela y mi amiga tiene 55.
2: ¡Hola, pucha!
0: Marianela, quiero decirte que en el empujón hemos hecho este tipo de emprendimientos que todavía no vamos a descubrir de qué se trata. Ni tampoco vamos a descubrir la cuenta.
1: Dale.
0: Pero sí, Marianela, nos vas a contar cómo se les ocurrió esto.
1: Bueno, hace mucho tiempo que con mi amiga siempre estamos pensando en hacer algo juntas. Ella se destaca en confeccionar, en la parte de la costura.
0: Sí.
1: Y yo soy muy creativa. Y me gusta siempre crear cosas nuevas, siempre teniendo como referente seguir alguna página, leer algún libro,
0: bien,
1: tener revistas.
0: ¿Vos bueno, estudiaste algo para hacer este emprendimiento?
1: No.
0: ¿Hiciste algún curso o solamente empezaste a ver en Instagram o en alguna red o en YouTube tutoriales o cómo la gente trabajaba en este tipo de cosas?
1: Sí, en realidad mi amiga, como te dije, ella es modista.
0: Ajá.
1: Y bueno, y las dos, a partir de lo que yo, de mis conocimientos y sus conocimientos, creamos este emprendimiento, del cual estamos muy felices y cada cosa que hacemos,
0: ahora,
1: lo hacemos con mucho amor.
0: Tu amiga es modista, como bien decís, sin encarar hacia dónde va el emprendimiento, y eso está muy bien.
2: Atención.
0: Y vos hablás de tu creatividad.
1: Sí.
0: ¿Este emprendimiento es 50 y 50?
1: 50 y 50.
2: ¡Hola, pucha!
0: Porque modista podés conseguir otra.
1: No, pero alguien que me alcance
0: el listo. Modista podés conseguir otra, pero la creatividad, sentate. Atención. Ahí y crea como yo creo, a ver si te sale. Esto es como lo que decimos siempre.
1: Igual,
0: nosotros.
1: Sí.
0: Radios hay.
2: Atención.
0: Muchas. Sentate.
1: Exacto.
0: A hablar como Petinati ahí, a ver si te sale.
1: No, obvio.
0: Tenés
1: no.
0: La audiencia que tenemos nosotros, sí, a ver si te sale. Dale.
1: No.
0: ¿Qué radio hay varias?
1: Seguramente que no.
0: Claro. Mariana, por eso la creatividad. Marianela, 70-30, yo creo que sería un porcentaje correcto y adecuado para esta nueva sociedad que está creciendo, ¿no? Que está creciendo. No.
1: Sí, bueno. No, 50-50.
0: Ok, perfecto. ¿Quién gritó 50 detrás? 50. ¿Quién gritó detrás?
1: Un compañero que se va del trabajo.
0: ¿Se va del trabajo? Lo vamos a
1: tener. Y me saluda y me dijeron, sí. Bien, Marianela.
0: Ok, muy bien, Marianela. Marianela, todavía la audiencia sí. No sabe de qué se trata este emprendimiento. Pero sí. Si crees que te elegimos... Porque nunca antes habíamos hecho un emprendimiento de este tenor, estás equivocada.
1: No, por los productos.
3: Atención.
0: Y porque vemos, ¿sabes qué? Que sí. Hay mucho cariño en lo que hacen.
1: Sí, cierto. Sí.
0: Que lo hacen sí. Con amor y que lo hacen de manera artesanal, pero también profesional. Se ve lindo, sí. Se ve prolijo, sí. Porque sí. Además la temática... Amerita que esto haya que cuidar todos los detalles.
1: Exacto.
4: Sí.
0: ¿Estoy bien en lo que digo?
3: Atención.
1: Sí, exacto. Así es.
0: ¿Cómo vendo las cosas sin siquiera saber profundamente de qué se trata? Porque es eso. Eso hace la diferencia.
4: Sí.
0: Marianela,
1: sí,
0: tenés 116 seguidores.
1: Sí.
0: ¿Qué sentiste la primera vez que vendieron un producto y cómo se dieron cuenta que el producto que hicieron, imagino, para alguien de su entorno, primero, podían comercializarlo? ¿Está bien lo que digo? ¿Fue así?
1: Sí, sí. ¿Viste? ¿Cómo nos sentimos la primera vez que vendimos el primer artículo?
0: Soy un tocado por la varita del Señor. Sí. Sí, Marianela.
1: Felices.
0: Sí. Pero...
1: Y cada vez cada venta que hacemos nos impulsa a seguir.
0: Ajá. Ahora, ¿cómo? Anteriormente la pregunta fue, ¿cómo se dieron cuenta que podían comercializar esto que hicieron primero para el entorno y para las familias?
1: Desde nuestros nietos, como te dije al principio.
0: Alguien les debe haber dicho, che, ¿por qué no hacen para vender esto?
1: Sí, tenés razón.
0: Claro.
1: Tenés razón, porque primero hicimos para uno de los nietos,
0: sí.
1: Y bueno, y ahí surgió, y ahí fue cuando concretamos la idea con mi amiga.
0: Con tu amiga. ¿Te arrepentís de haber elegido como socia
5: sí.
0: a tu amiga? ¿Está mal lo que digo?
1: Nos elegimos mutuamente.
0: Porque yo quiero que si le vamos a dar el empujón a este emprendimiento, queremos que sea un emprendimiento que dure.
1: Obvio.
0: Bien. Ahora, ¿cuántos artículos tienen? Yo veo acá, uno, sí. Dos, tres como mínimo. ¿Qué más?
1: Tenemos mucho más.
0: Ok.
1: Tenemos mucho más y todos... todas las semanas vamos agregando algún producto nuevo,
0: sí.
1: acorde, nos vayan pidiendo. Si no hacen tal cosa, y ahí nosotros le decimos, sí, hacemos.
0: Dame un segundo que lo hago. Y ahí ahí trabaja la
1: ahí
0: creativa.
1: Nos ponemos a full,
0: la creativa.
1: A ver lo que tenemos, qué nos falta.
0: Sí.
1: Y
0: sí. ¿Quién maneja la cuenta de Instagram?
1: Yo manejo la cuenta de Instagram.
0: Pero esto ya es un 80-20.
1: No, ya te dije que 50-50 con mi amiga.
0: ¿Quién hace los diseños de las publicaciones?
1: Yo también.
0: 83, 85, 15.
2: ¡Pucha!
4: ¡Pelotuda!
0: Marianela, nos encanta lo que haces. Porque
1: bueno.
0: Además tiene apenas una foto, podés notar que tiene la calidez del trabajo, el profesionalismo del trabajo, pero también el cuidado, porque acá estás haciendo trabajo para bebés y acá
1: sí. Te
0: estoy abriendo
3: atención. Esa
0: puerta para que te explayes y cuentes, atención, a madres, a abuelas, pero también a todos, ¿no? Padres también y abuelos, y tíos y tías. ¿Qué es lo que hacen? ¿Cuál es el emprendimiento, sin decir la cuenta?
1: Bien. ¿Digo el, no, el, los productos?
0: Sí, señora.
1: Bueno. Sí, sí. Confeccionamos niditos para bebé.
0: ¿Nidos?
1: Niditos. Se llama.
0: ¿A qué le llamamos nidos, señora? Cuéntele a la gente que no sabe.
1: Y es como una camita.
0: Es como las zapatillas, ¿no?
1: Zapatilla
0: antes. Un zapato.
1: Sí,
0: zapato,
1: sí, sí. Ahí va, como un zapato, sí, pero sí. No es como los de antes. Ahora hay otros modelos nuevos.
0: Bien, y es un
1: nido. Más suave, más flexible.
0: Ajá, bien.
1: Parecido a una cuna.
0: Ok, ¿y qué materiales utilizan para esto?
1: Y utilizamos, los productos están hechos 100% algodón, son hipoalergénicos, son lavables,
0: bien.
1: Tienen con fundas.
0: Muy bien, ven que lo vende bien.
1: Con guata siliconada. 90 también.
0: Días. Sí. ¿Qué es un nidito de contención?
1: Nidito de contención es un producto que tiene forma de como de nidito ovalado, vamos a decir,
0: sí.
1: Y es lo que se le pone al bebé cuando nacen, para más también,
0: sí.
1: Ponerlo en la cuna, y es como una contención.
0: Bien. ¿Qué otra cosa, aparte del nidito de contención, qué hacen?
1: Almohadón de lactancia.
0: ¿Qué es un almohadón de lactancia?
1: El almohadón de lactancia es para ayudar tanto a la mamá como al papá, como los abuelos, los tíos, todo, cuando...
0: El papá.
1: Para la mamá, para amamantar.
0: El papá.
1: Y bueno, para los papás y las demás personas, para poder sostenerlo con cuidado.
0: Ah, bien,
1: para
0: perfecto.
1: No tenerlo solamente en los brazos.
0: Sí, claro.
1: Lo ponemos, nos apoyamos en ese almohadón. Y ese almohadón después va a tener uso del bebé para ponerlo boca abajo, por ejemplo, para ponerle en el ponerlo boca abajo, y se le pone algún juego con agua, con para que ellos toquen,
0: sí.
1: y permite que no se caigan, sujetan.
0: ¿Qué? Sujeta.
1: Sí, sujeta.
0: ¿Qué otro producto tenés?
1: Mantas de apego, mantas de recibimiento, que son las mantas cuando nace el bebé.
0: ¿Y las hacen ustedes?
1: Sí, las hacemos nosotros.
0: Todo lo hace Marianela con su amiga que no la nombra.
1: Todo.
0: No la nombró. ¿Cómo se llama tu amiga, tu compañera de trabajo?
1: Lucía.
0: No la había nombrado, ¿te llamó por la tía del amigo?
1: Ya la saludé bien tempranito.
0: Muy bien. Marianela y Lucía tienen un emprendimiento para aquellas mujeres que están embarazadas, porque tienen regalos para los bebés, pero también para los tíos o para los abuelos o todas las familias donde van a hacer un bebé prontamente, próximamente o no, ¿no?
1: Sí.
0: Porque es un lindo regalo.
5: Sí.
0: ¿Ustedes quieren que Marianela nos traiga regalo? Yo no estaría...
6: No. ¿Y por casa cómo andamos?
0: ¿Ustedes?
1: ¿Y para algún regalito? Capaz que sí.
0: Bueno, sí, pero no en mi caso. No en mi caso. No,
1: ¿una amiga?
0: No en el caso de Jorge Díaz, que ya se hizo cerró la fábrica.
1: Un baby shower.
0: No, Tempone también. Hicieron... Ellos se desconectaron los cables. Y yo también, yo tengo el cable desconectado, yo bajé la general.
1: Está bien, me parece bárbaro. Pero ahora capaz que podés encenderlo por el dinero que le van a dar a los niños.
0: También. Para, tenemos dentro de la radio una chica, atención, mirá lo que te voy a decir, Marianela.
1: Sí.
0: Tenemos dentro de la radio una chica que trabaja aquí, que le vendría espectacular todo.
1: Pero... espectacular.
0: Así que dejamos en vos y tu amiga el regalo que quieran enviarnos. ¿De dónde son ustedes, Marianela?
1: De Tacuarembó.
0: De Tacuarembó. ¡Son de Tacuarembó!
2: ¡Pucha!
0: De Esquerraland. Esquerraland.
1: Sí.
0: Tacuarembó.
1: Exacto.
0: Claro.
1: Sí.
0: Marianela. Marianela, ¿en serio sí. estamos esperando los regalos para Patricia?
1: Bueno.
0: Que trabaja con nosotros y que.
1: Bueno, esa irá.
0: Merece los regalos y además los necesita. Y le vamos a sacar toda ese. Si llegamos a 2000,
5: sí.
0: le sacamos todo, le sacamos de todo. Marianela, ¿querés contarle a la audiencia cuál es la cuenta?
1: Sí, le cuento.
0: Contale, contale a la audiencia cuál es la cuenta que hay que seguir para que la gente vea el producto y los productos que hacen ustedes, que son hermosísimos. Para bebés. Para regalar y regalarse.
1: Exacto.
0: Marianela, ¿estás pronta para recibir decenas, centenas y miles de seguidores?
1: Obvio, obvio.
0: Ojalá que sí, porque lo que hacen es buenísimo, está bueno, se ve bueno y es un emprendimiento de dos abuelas que se juntaron al tener nietos y dijeron: ¿hacemos esto para nuestros nietos? ¿Hagamos esto para vender?
5: Sí.
0: Y solamente tienen 116 seguidores. Y la cuenta es...
1: @ame_creaciones26. La marca es Ame Baby.
0: Bueno, momento. Ame, que no se necesita ponerle acento.
1: No.
0: No, es Ame, entonces...
1: Ame.
0: Ame_...
1: Bajo Creaciones 26. La marca es Ame Baby.
0: Bueno, momento. Ame, que no se necesita ponerle acento.
1: No.
0: No.

0: repito, AME-Creaciones 26. ¿Sabés cuántos seguidores tenés ahora? 117. ¿Cuánto? Porque te estoy siguiendo. Y en solo 5 segundos, 410 seguidores. Y en solo 10 segundos, 500 seguidores.
1: Vamos.
0: Y en solo 15 segundos, 593 seguidores. Y en solo 20 segundos, 620 seguidores.
2: ¡Ay, la pucha!
0: Van 25 segundos y van 675 seguidores. AME-Creaciones 26. AME-Creaciones 26. Y en 45 segundos,
2: atención,
0: 735 seguidores. Y solo en 50 segundos, 793 seguidores.
3: El empujón.
0: AME-Creaciones 26. Para el 26 con números. 26 con números. 829 seguidores. ¿Dije 829?
1: Sí.
0: 859.
1: Vamos todavía.
0: ¿Dije 859? 879. Sí. ¿Dije 879? 901.
4: Vamos que todavía llegamos a 1000.
1: Sí.
0: 1116. Tenemos que caer ahí.
1: Nombre.
3: El empujón.
0: AME-Creaciones 26. Obvio, es un producto de nicho.
1: Sí. Sí.
0: Para mamás embarazadas, etcétera, etcétera. ¿Sabés cuánto vamos?
4: ¿Cuánto?
0: 950. ¿Querés llegar a 1000?
4: Sí, obvio.
0: Te faltan 50. ¿Querés llegar a 1000?
4: Sí, 1000.
0: Te faltan 29. ¿Querés llegar a 1000?
2: Atención.
0: Te faltan...

0: Para que tenemos que llegar a 1116.
1: Sí.
0: Y no me voy hasta llegar a 1116. Marianela. ¿Podés repetir la cuenta, Marianela, que me estás ¿sí? haciendo gritar como un anormal?
2: Ame-creaciones26.
0: Ame-creaciones26. Con números.
2: Sí, con números.
0: Ame-creaciones26. ¿Cuánto querías tener? ¿1116?
2: Sí, 1116.
0: ¿Sabes cuánto tenés ahora?
2: ¿Cuánto?
0: 1082.
2: Ah, estamos llegando, estamos llegando.
0: Y ahora 1094.
3: Ya viene.
0: Y ahora
1: el empujón. 1100.

0: oyentes.
1: Marianela y Lucía tienen este emprendimiento, son abuelas, y al nacer vuestros nietos, no tienen nada que ver una mujer con la otra, son amigas.
2: No,
1: no, porque dicho así, tuvieron nieto, parecen pareja, pero no son.
0: No, pareja no.
1: Al tener nietos, descubrieron que lo que le hacían a los nietos, podían hacerlo para vender.
0: Exactamente.
1: Y por eso desde fines de abril tenían esta cuenta que tenía solo 116 seguidores. Y ahora tiene 1.178 seguidores.
0: ¡Ay, qué lindo!
1: ¡Solo qué lindo!
0: ¡Qué lindo, Peti!
1: Bueno, poco mejoró, pero...
0: ¿Qué querés que haga, Peti?

0: que agradezcas.
1: Bueno, gracias, gracias, gracias a vos y a todo el y a todos los oyentes que pusieron seguir nuestra cuenta.
0: No, pero no son oyentes comunes, son la mejor audiencia del mundo.
1: Y sí, obvio, eso no lo discuto. A sí. la audiencia de malos pensamientos.
0: Se te tare un poco
1: nerviosa, nerviosa.
0: ¿Sabés que llegaste a 1200?
1: No, no sé, no estoy mirando.
0: Llegaste a 1200.
1: ¿1200?
0: ¿Querés tener más?
1: Obvio.
0: Sí. Repetí la cuenta, por favor.
1: AME-creaciones26.
0: Y si tuvieras que vender tu emprendimiento en solo 10 segundos y con una frase larga, ¿cuál sería?
1: ¿Cómo?
0: Le cuesta eso.
2: Respira hondo, Peti.
0: ¿Votás, no? Sí.
3: Sí.
0: Si tuvieras que describir o vender tu emprendimiento rápidamente, solamente en 10 segundos y en una frase larga e importante, ¿qué le dirías a la audiencia? Tiempo.
1: Que no se van a arrepentir. Que hacemos productos de buena calidad, siempre bien. Pensando en el bebé y en la familia que lo rodea. Lo hacemos con mucho amor, a pesar de que no son para nuestros nietos, pero siempre son ellos nuestra inspiración.
0: Inspiration, you're the inspiration. Repetí la cuenta, bestia.
1: Ame. Creaciones, perdón.
0: Sí.
1: Repito nuevamente.
0: Ah, repito nuevamente, está mal dicho. Sí. Repito o digo nuevamente.
1: Bueno, sí. Ame-creaciones26.
0: Ame-creaciones26. Esa es la cuenta del empujón de hoy. Quiero mandarle un abrazo grande a la gente de Rusticón. Rusticón, le dimos un empujón que le fue divino, nos trajo un espejo rústico hermosísimo. Gracias a la gente de Rusticón. ¿Sabés lo que tenés que hacer, no, Marianela?
2: Gracias.
1: Sí.
0: ¿Qué tenés que hacer?
1: Tengo que enviar un regalo compañera de trabajo.
0: Obvio, por supuesto. ¿Sabés cuánto tenés ahora?
1: ¿Cuánto?
0: 1300.
1: Bien.
0: ¿Sabés qué significa? Qué bueno. ¿Sabés qué significa esto?
1: Muchas ventas.
0: Sí, pero más allá de las ventas, la audiencia va a empezar a escribirte, va a empezar a felicitarte. Ojalá. Tenés que responder cada mensaje.
1: Sí.
0: Y vas a ver cómo entraron a meterte like en 1, 2, 3, 5, 10, todas las fotos.
1: Bueno,
0: le metieron
1: likes,
0: varios likes.
4: Mil likes.
0: No, mil likes.
4: Un millón de likes.
0: Bueno, es demasiado. ¿Sabés cuánto tenés ahora?
1: ¿Cuánto?
0: 1316. Tenías 116.
1: Feliz. Tanto mi amiga como yo, feliz y agradecida. A vos y a toda la audiencia.
0: No, a toda la audiencia no, a la mejor audiencia.
1: Bueno, a la audiencia de malos pensamientos.
0: No, a la mejor audiencia del mundo.
1: La mejor audiencia de todas.
0: No es todas. Las demás no existen.
1: Las demás no existen. Bueno.
0: No es una competencia esto. Nosotros jugamos solos.
1: Sí, exacto.
0: Es la mejor audiencia del mundo.
1: La mejor audiencia.
0: Del mundo.
1: ¿Cómo le cuesta? Del mundo.
0: ¿Viste que le cuesta?
1: Mundial.
0: Pará. La mejor audiencia del mundo, decilo.
1: La mejor audiencia del mundo.
0: Bien, ahora decilo sonriente.
1: La mejor audiencia del mundo.
0: No, pero yo no te pedí que le metas tono. Te pedí que lo digas sonriente. Mirá, la mejor audiencia del mundo.
1: La mejor audiencia del mundo.
0: Ahora grítalo.
1: La mejor audiencia del mundo.
0: Yo los voy a sacar bueno a este país, Me va a costar esfuerzo, uno por uno.
5: Dios mío, qué poco se puede hacer por la gente.
0: Uno por uno, Voy a ir barrio por Piti te escucha. Voy a ir por todo el interior, Piti te escucha.

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0: vamos a hablar del Día del Amigo.
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0: Al 2410-1019. Las tres líneas de comunicación telefónica. Hoy arrancábamos hablando de lo mejor y lo peor del mundial.
2: Atención.
0: En el Día del Amigo, en este Radio Voto.
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0: Lo mejor que tienen tus amigos y lo peor que tienen tus amigos.
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0: Aldo, qué linda canción. Esta es una canción que te contagia una energía maravillosa. 410-1019. Las tres líneas de comunicación telefónica. Al 1019. Mensajes de texto.
3: Quiero nada más hacerle sentir a usted un sentimiento.
0: Sí, que para.
3: Y me emociono.
0: ¿Para qué se emociona?
3: Profundamente.
0: ¿Para qué?
3: Es que todos ustedes, todos mis amigos.
0: Sí, bueno, tranquilo.
3: Todos mis amigos.
0: Sí. ¿Para qué se emocionó?
3: Para.
0: Tranquilo. Estamos todos acá.
3: ¡Feliz día, amigo!
0: Bueno.
3: ¡Feliz día, amigo!
0: ¿Se desmayó? Ah, no, están llorando.
4: Pensé es que terrible el olor al alcohol que despide este hombre.
0: No es alcohol,
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0: En el Día del Amigo, ¿qué es lo mejor y lo peor que tienen tus amigas?
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0: ¿Qué es lo mejor y lo peor que tienen tus amigos? 2410-1019. Las tres líneas de comunicación telefónica. Al 1019. Mensajes de texto. Hola.
5: Hola, Peti.
0: Hola, ¿quién sos?
5: Habla Cari, Peti. ¿Cómo andas?
0: ¿Cómo estás, Cari? Feliz día.
5: Gracias, igualmente, Peti.
0: Gracias. Cari, ¿somos amigos nosotros?
6: Sí.
5: Somos amigos. Nos hemos cruzado por la noche, Peti.
0: No, ¿cómo no? Yo no. A ver. Yo de noche salgo al supermercado o a comprar helado.
5: Bueno, pero hace muchos años, Peti.
0: Hace muchos años, puede ser.
5: Claro.
0: ¿Y qué, para, y qué significaría cruzarnos?
5: No, nos saludamos. No, bien, como amigos.
0: Pará, pero ¿cómo nos saludamos? ¿Yo te conozco?
5: No. Saludamos de lejos. No, dice, hola, Peti, ¿cómo andás?
0: ¿Vos te acercaste a mí?
5: Sí, fue como de lejos. Tranquilo, todo legal,
0: ¿Te saludé con respeto, con distancia?
5: Sí, con hola, ¿cómo andás? Sí, buena onda.
0: Bueno, perfecto.
5: Como si fuese el día del amigo.
0: Bueno, entonces, feliz día, amiga.
5: Gracias. Aparte te veo siempre en las corridas de Nacional con los bolsos, así que...
0: Hace tiempo que no voy, ¿qué pasa?
5: Bueno, te veía.
0: Cari, lo mejor y lo peor que tienen tus amigas.
5: Exacto.
0: Y o amigos.
5: No, amigas.
0: Amigas.
5: En este caso, mis amigas, nos encanta salir de fiesta y irnos de viaje.
0: Lo mejor.
5: ¿Arrancamos?
0: Para, lo mejor que tienen es...
5: Que nos encanta irnos de viaje y de fiesta.
0: Bien, ¿qué significaría ir de fiesta?
5: Ir de fiesta que, por ejemplo, decimos de ir a un boliche, vamos, sí. Y cuando queremos acordar estamos organizando un viaje y a la semana nos vamos.
7: ¡Ay, la pucha!
0: Muy bien.
5: Todo rápido.
0: Sí, me encantaría ser amigo de todas ustedes.
5: Sí, te re divertirías.
0: Porque así nos vamos de fiesta y de viaje, qué sé yo.
5: Olvídate, nos invitamos.
0: ¿A qué hora volviste la última noche de fiesta a tu casa?
5: Y como a las 6 por ahí.
0: 6 de la mañana.
7: Hola,
5: sí.
0: Olvídate, yo sí me levanto para ir al baño. O sea,
5: bueno, vas después al after.
0: Bueno, Cari, ¿y el último viaje dónde fueron?
5: a Colombia.
0: Ah, qué bien.
7: ¡Hola, pucha!
0: ¿Sí? ¿Qué parte de Colombia, Cari?
5: Y fuimos a Medellín, Santa Marta, el Parque Tayrona, San Andrés.
0: Opa, San Andrés dice que está muy bien, ¿eh?
5: Sí, Cartagena, subimos. Sí. Muy divertido.
0: Bueno, o sea que ustedes se planifican viajes y noche como quien va a trabajar, ¿no? O sea,
5: sí, exacto, claro. Porque para eso trabajamos.
0: Trabajan para irse de fiesta.
5: Sí.
0: ¿Cuántas amigas tenés? Buena pregunta.
2: Atención.
5: Los que nos fuimos de viaje somos seis.
0: Seis.
5: Hombres y mujeres. Sí.
0: Ah, ¿con hombres también?
5: Sí.
0: ¿Pero son parejas?
5: No. No, nadie entendía nada. Porque no éramos pareja.
0: No, ¿cómo nadie entendía nada? No entiendo nada.
6: Una verdadera.
5: Lo mismo decían los colombianos.
0: Solo para poner... ¿cuál era la idea? O sea... ¿Pero eran amigos o se conocieron en una noche o cómo...?
5: Algunas nos conocimos para armar el viaje. Eran amigos de amigas y bueno, y nos fuimos todos.
0: Sí, pero avisen la próxima.
7: ¡Hola!
0: ¡Yo estoy! Sí.
5: ¡Claro!
0: Cari, pero amigas y amigas, ¿cuántas tenés?
5: Ay, como amigas, como cinco. Que
0: bueno,
5: son muy amigas.
0: Es mucho igual, ¿eh?
7: Mucha.
5: Sí, un montón.
0: Tener cinco amigas a esta altura de la vida está muy bien.
5: Son re crack.
0: A ver, si te Dios no lo permita, pero si te llegara a pasar algo, ¿las cinco amigas estarían junto a vos?
6: Sí.
5: Y olvídate, son las primeras que esconden el teléfono.
0: Ok, perfecto.
5: Claro. Sí.
0: Cari, si necesitaras plata, ¿las cinco estarían ahí para darte dinero?
5: Sí, yo creo que sí.
0: Sí.
5: Las cinco, igual yo para ellas.
0: ¿Las cinco también estarían para ocultar una macana que te mandaste?
5: Y bueno, si tenemos que agarrar la pala y sí.
2: Atención.
0: Y vamos. ¿La pala? Hay que enterrar al muerto.
5: Claro.
0: Cari,
5: no vimos nada.
0: ¿Qué es lo peor que tienen tus amigas?
5: Que somos muy migajeras.
0: ¿Muy qué?
5: Migajeras, Peti.
0: Perdón, no le entendí.
5: Migajeras. Migajeras.
0: Pero explícame el término que no lo llego a comprender.
5: Y que les creemos cualquier buzón a los hombres, ¿viste? Y recibimos migajas. Nos dicen cualquier pelotudez y nosotros nos creemos todo, ¿viste?
0: Dame un ejemplo, Cari.
5: Y bueno, ¿viste? Te peleás con algún flaco y después lo llamás y...
0: Sí.
5: Te decís, dale, no te pongas mal. Poco orgullo.
0: ¿Tenés amigos hombres?
5: Sí. Tengo.
0: ¿Con atención. Los que no tenés relaciones?
8: Dunga, dunga.
5: Con los que... No, solo amistad, Peti.
0: Bueno, no, pero no me estás respondiendo lo que yo estoy preguntando.
5: A ver, pregúntame de vuelta.
0: ¿Amigos hombres con los que no intimás tenés?
5: Sí, todos. Por eso son amigos, que no serían amiguitos, Peti.
0: ¿Amiguitos tenés?
5: Alguno capaz que sí.
0: Bien. ¿Y algún amigo que no es amiguito, le gustaría pasar al nivel amiguito?
5: ¿Amigo a él?
0: Ah, no, a ellos, a alguno de ellos.
5: Sí, siempre los hombres nunca pierden las esperanzas, Peti.
0: Sí, claro, de arrimarte el bochín.
5: Y siempre están esperando que te emborraches, pero
0: ¿Vos cuando te emborrachás, qué te sucede? ¿Se te aflojan las piernas?
5: No me pasa eso, pero a mí no me pasa eso, ¿viste? Ah. Por eso no tienen suerte, por eso no cambian de categoría.
0: Ah.
5: ¿Entendés?
2: Atención.
0: No te pueden cambiar de categoría porque
2: atención.
0: vos tenés claro, vos sabés hacer el 4.
5: Aparte siempre generalmente soy sobria, entonces no, soy un embole.
0: Bueno, por eso atacarán por otro lado.
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0: ¡Hola! Buenos días, buenas tardes, ¿quién es?
9: Buenas tardes, Peti, te habla Marcela del Pinar, ¿cómo estás?
0: Hola, Marcela del Pinar, ¿cómo te va? ¿Cómo?
9: Como es el Día del Amigo,
0: ¿cómo?
9: Quiero que le mandes un saludo a mi amiga que te está escuchando, Peti.
0: Pero pensé que me ibas a decir a mí feliz Día del Amigo.
7: No.
9: Bueno, Peti, tú no sos mi amigo. Yo solo te escucho, soy tu fan.
0: Tenés razón. No somos amigos. Yo no fui nunca al Pinar. Nunca tuve una amiga en el Pinar.
9: Bueno, ¿querés ser mi amigo, Peti, de ahora en más?
6: El Facebook.
0: Bueno. Marcela, ¿qué es lo mejor y lo peor que tienen tus amigas?
9: Bueno, mi amiga, porque tengo una amiga sola.
0: ¿Cómo que tiene una amiga sola?
9: Bueno, sí.
0: ¿Tenés una amiga sola?
9: Sí, amiga, a la que yo considero mi amiga, sí, sí, una sola.
0: Bien. ¿Cuántas amigas tenías hace 20 años?
9: No, Betty, siempre tuve una desde los 14 años y sí, tengo 42, sí, y aún sigue nuestra amistad.
0: Bien, pero ¿nunca tuviste amigas en tu juventud y que después con el paso del tiempo te diste cuenta que la relación no era genuina, no era auténtica y dejaste de llamarla amiga?
9: No, que quizás es que vos pensás que de ahí puede salir una amistad buena, sí, pero sí, no salió. Sí. De malas compañeras, digamos, una mala amistad. Entonces yo me quedo con mi amiga de toda la vida.
0: Muy bien. ¿Qué es lo mejor que tiene la única amiga que tenés?
2: Atención.
9: Bueno, mi única amiga lo que tiene de bueno es que me guarda todos los secretos cuando está fresca, ¿verdad? Bueno, es real.
0: ¿Es qué?
9: Es esa persona que siempre está, así sí, sea para anímicamente o para darte un abrazo o para abrirte las puertas de tu casa.
0: Para eso están los amigos, Marcela.
9: Tal cual, claro. Por eso digo, esa es mi única amiga que es como
0: ¿Hay algún secreto que no te animaste a contarle a tu única amiga?
2: Atención.
9: No, mi amiga sabe todos mis secretos, todos mis pecados, sabidos y por haber, Peti.
0: ¿Vos estás en pareja, Marcela?
9: No, Peti.
0: No. ¿Alguna vez imagino que tuviste algún desliz y esos deslices se los contás a tu amiga?
9: Sí, Peti.
0: Engaños, sí, engaños, claro. Marcela, cuando estás sobria, guarda todos tus secretos.
9: Sí, y cuando se toma, habla de nada.
0: Por eso hay que medir las palabras.

0: horas. Marcela, vos sos también de guardar los secretos de tu amiga. Es, digamos, sí, una relación pareja.
1: Sí, yo le guardo todos los secretos y como yo no tomo, viste, en ningún momento voy a hablar de secretos. Los guardo para mí, siempre.
0: Muy bien.
2: Estoy borracha.
0: No, no, ella no toma del pico. Marcela, ¿qué es lo peor que tiene tu amiga?
1: Y lo peor que tiene, que bueno, tiene un marido que que va al oro, digamos.
0: ¿A dónde? ¿A dónde?
1: Tiene un marido que vale oro, que es un hombre muy bueno.
0: Que vale oro, sí, sí.
3: Atención.
1: Y ella cae en tentaciones por redes sociales.
0: Para un momento. Para que yo quiero que esto quede claro, porque me parece que yo no le entendí. Quiero que quede claro esto.
3: Atención.
0: Marcela, ¿qué es lo peor que tiene tu amiga? Decías que tiene un marido que vale oro, pero
1: ella cae en tentaciones por redes sociales, o sea, con chicos de las redes sociales, y esto no es un secreto que ella me contó y yo lo tiro acá, no. Eso también lo sabe ella.
0: ¿El marido lo sabe?
1: Quizás no, porque él no usa redes sociales.
0: Ajá. Bien.
3: Pudo.
0: No, yo no sé la cuenta de Instagram que tiene él. Marcela, no tiene.
1: Sí.
0: Marcela, cuando vos decís, mi amiga lo peor que tiene es un hombre que vale oro, pero que ella cae en tentaciones de... con chicos a través de las redes sociales. ¿Hasta dónde llegó tu amiga con las tentaciones? ¿Llegó a salir con algún chico?
1: Sí, Peti.
4: Sí.
1: Sí.
5: Sí.
0: Bien.
3: Atención.
0: ¿Llegó a pasar algo con ese chico? Ya salir ya es una luz, es una red flag, pero sí. ¿Llegó a pasar algo?
1: Sí, pasó. Después de un chat pasó lo que tiene que pasar entre todo hombre y mujer que se gusta.
3: Pues el lugar.
0: Sí, parece que sí. Marcela, sí, pero sí. Para vos estás sobria ahora, ¿no? Vos sos siempre...
1: ¡Yo lo tomo, Peti, que te lo digo!
0: No, para. ¿Vos sos consciente que acabás de lo que acabás de decir?
1: Sí, claro, y ella está escuchando. No está conmigo, pero ella está escuchando.
0: ¿El marido es sordo?
1: El marido no está escuchando la radio, Peti.
0: No está escuchando la radio. Bien, cuando gracias, vos decís señor. El marido vale oro y ella lo garca.
3: Atención.
0: Atención con esta pregunta que te voy a hacer, porque seguramente este secreto nunca se lo contaste a tu amiga, si es que ocurrió. ¿Alguna vez sentiste, directa o indirectamente, que el novio o la pareja de tu amiga te tiró los perros o te tiró onda?
1: No, Peti, no.
0: ¿No?
1: Él es un santo, Peti.
5: ¿Te animarías?
0: Él es un santo y es lo peor que le puede pasar teniendo una bruja como tiene...
3: Atención.
0: Al lado, ¿no? Donde ella...
1: No sé. Si es lo peor. Lo que pasa es que quizás también porque llevan mucho tiempo en matrimonio, ¿verdad?
0: ¿Qué quiere decir eso?
1: Puede ser por ese lado. Ella me dice que es por ese lado.
0: ¿Pero qué quiere decir eso? Que un matrimonio que lleva mucho tiempo te da permiso o lugar a que engañes a tu pareja.
1: El aburrimiento, en mi caso, la rutina. Yo sé que yo no lo haría.
0: Vos no lo harías, sí.
1: Corto la relación y cada cual por su lado. Pero ¿qué pasa? Ella tiene niños con esa persona, entonces se le hace muy difícil.
0: Pero vos estás diciendo que tu amiga mantiene la relación con su marido por los hijos.
1: Y por lo que yo le he preguntado a ella cuando le digo, ¿pero por qué lo haces? ¿Por qué caes? Porque, o sea, ¿quién no usa una red social? Hoy por hoy yo creo que el marido de ella es el único.
0: Sí.
1: Entonces, yo a veces no es que me entere porque ella me... Yo me entero porque entro a TikTok, la veo, o se dice en un vivo, ¿entendés? Entonces yo ahí saco mis conclusiones, hablo con ella de mujer a mujer y le pregunto. Entonces ella me dice, es la rutina, Marce, me aburrí de la rutina.
0: ¿Es qué?
1: Rutina, que está aburrida de la rutina,
0: Peti. Pero ¿y por qué no deja al marido en vez de...

0: De estar aburrida en la rutina y sale a...
1: La rutina mata.
0: A no dejar títere con cabeza, digamos, que se lo pase a todos, ¿qué importa? Pero...
2: Ahí está, pero ¿y quién la hace entender, Peti?
0: Uh-huh. Ella sale con chicos y después vuelve a la casa y se acuesta con el marido y le dice buenas noches, mi amor.
2: Bueno, no sé si tanto así, porque... El marido de ella va solo los fines de semana, porque él trabaja afuera, ¿verdad?
0: ¡Ay, puta madre! Oh.
2: Sí.
0: El marido de ella trabaja afuera y va solo los fines de semana.
2: Sí, Pedro.
0: De lunes a viernes ella se mensajea con chicos.
2: Quizás se mensajea todos los días, pero salir no es toda la semana.
0: Está bien, pero mensajearse provocativamente, ¿le piden fotos? ¿Se mandan fotos?
2: Por lo que tengo entendido, sí.
0: Ah, bueno. Okay.
3: Atención.
0: Okay. ¿Y ella recibe fotos de hombres?
2: Cuyas fotos siempre me las compartí a mí. Y fue que ayer nos enojamos porque yo le digo, no me compartas fotos de tipos que vos te vas a comer porque a mí no me interesa, Peti.
0: Claro, o sea, porque me imagino que las fotos no son, digamos, de un chico en un convento o en misa.
2: No, Peti, no. De traje y corbata tampoco, Peti.
0: No. ¿Y te las pasa y vos mirás fotos de otros tipos? ¿Vos le contás esto a tu marido o no?
2: No, Peti.
3: No.
0: Marcela, ¿y cómo imaginás que se puede llegar a sentir el marido de ella si se llega a enterar de todo esto?
2: Y por eso es que yo le dije hoy, voy a buscar la manera de ayudarte, porque es como te digo, está enojada, entonces, bueno, yo le dije, te voy a buscar la manera de ayudarte, te voy a pedir que escuches Nati, y así como yo tengo la delicadeza de subir para que vos veas que lo que estás haciendo está mal, otra persona que no es de nuestro entorno, porque tú no sos de nuestro entorno, ¿verdad? También puede opinar de que estás haciendo mal y que el tipo hoy o mañana, nadie, Peti, puede tapar el sol con un dedo. Él hoy o mañana se va a enterar, y yo tengo una amistad con él también de años, y a mí me dolería muchísimo que él me diga, sí, pero vos por prohibirla a ella te casaste, ¿entiendes? Porque yo estoy entre la espada y la pared.
0: Claro, sos cómplice. Al saber, claro. Sos cómplice. Vos tenés dos opciones. O le decís a tu amiga, no me cuentes nunca más nada.
4: Dos opciones.
0: O, bueno, hacés algo para que el marido se entere.
2: Es que, por ejemplo, yo hacer, porque, bueno... Yo me vine a enterar porque es como te digo, yo me enteré, escuché hace mucho tiempo, vi aplicaciones de ella, cuyo cual yo no tengo acceso, pero a mí me mandaron, che, mira tu amiguita. Y luego yo hice un live en TikTok,
0: mira.
2: Y ella entró y la persona que estaba escribiéndose con ella también entró, entonces de ahí yo saqué conclusión. Y claro, yo le pregunto en el vivo, ¿no?
0: Sí.
2: Digo, ¿y Jessy, cómo está fulano? ¿Cuándo viene? ¿Viene este fin de...? Y el muchacho que sube dice, ¿cómo? Si ella me dijo que era soltera, ¿qué habla esta muchacha? Entonces, claro, ella se sintió como que yo la quemé, se enojó muchísimo, ayer discutimos muchísimo por teléfono, hoy a la mañana también. Entonces, ella dice que yo soy aburrida porque estoy viendo mal lo que ella hace. Pero yo digo, alguien tiene que opinar igual que yo, que eso está mal.
0: ¿Vos te acordás de memoria la cuenta de Instagram de tu amiga?
2: Sí, Jessica.
0: Pará.
4: El empujón.
0: Producción. Vamos a buscar.

0: Estoy acá, Betty.
1: Sí. ¿Qué pasó con el Instagram? Lo estamos buscando. Bien.
0: Bueno, yo lo pasé.
1: Vos lo pasaste.
0: Tiene cuenta en TikTok también.
1: Bien, escuchá. Bien, Marcela.
0: Sí.
1: ¿Cuánto hace que es tu amiga? ¿Desde los 14 años decías?
0: Desde los 14 años que somos amigas, sí, súper.
1: Bien, perfecto. ¿Y hace mucho que está saliendo con... o se chatea con hombres, tu amiga? ¿Qué día del amigo y este, sí?
0: Que yo me vine a enterar hace cuestión de un año y medio.
1: Hace un año y medio. ¿Y el marido nunca se enteró de nada?
2: Atención.
0: Y él al menos nunca me dijo nada.
1: No, porque claro, él trabaja en el interior y se ven solo los fines de semana.
0: Sí.
1: Bien. Marcela, ¿cómo actuarías o qué responderías si él un día te encara y te dice: ¿Jessy está saliendo o viéndose con otros hombres?
0: Bueno, yo en ese momento, porque es como te digo, mi amistad, yo a él hace unos 10 años que tengo una amistad con él también, pero mi amistad mayormente es con ella, ¿verdad?
1: Claro, vos sos amiga de
0: y
1: ella.
0: Y él me lo pregunta, Betty, yo no voy a mentir, que fue lo que yo le dije a ella.
1: ¿No vas a mentir?
0: No, Betty, porque no sé mentir.
1: Para Marcela, no. No somos amigos, pero yo te recomendaría que si él te pregunta algo... la respuesta debería ser, presta atención, la respuesta debería ser: los temas de pareja son para resolver con la pareja. No me gustaría meterme en temas de pareja, preguntale a ella.
0: Pero, Peti, ahí está el tema, que él, porque ella, como somos transparentes una con la otra, ella también me ha contado a mí que él le ha preguntado si ella tiene a otro y ella lo niega. Y yo sé que esto no va a pasar a mucho tiempo más, porque él a mí, es muy raro que me escriba porque somos amigos, pero no estamos todos los días hablando, más que con ella sí, con él no. Pero él se enteró que yo voy a ir para la casa y hoy por hoy, se ve que ella le comentó y él me mandó un mensaje a mí. Que cuando estuviera en la casa le gustaría tener una charla un poquito personal conmigo, mirándome a los ojos, porque yo le contesté: ¿por qué? ¿Qué pasa?
3: ¿Pero para qué?
0: ¿No querés que vaya? Entonces me dijo: no, Marce, sabés que las puertas de mi casa están abiertas, pero quiero tener una charla con vos frente a frente, que me mires a los ojos. Entonces mi miedo, Peti, es ese.
4: Danger, ¿qué es danger?
1: Bueno, vos te tenés que mantener fuerte y sostener la respuesta: los temas de pareja son de a dos. Preguntale a ella. Vamos a hacer un ejemplo, vamos a ensayar. Marcela, hacé de cuenta que yo soy él y te estoy haciendo esta pregunta. Marce, quería preguntarte algo que hace tiempo me da vueltas en la cabeza. Y sé que vos y yo tenemos una relación muy linda y sos y te siento mi amiga. Marcela, ¿Jessica se está viendo con otros hombres?
0: Preguntáselo a ella, yo no me voy a meter y no tengo idea.
1: Perfecto. ¿Fotos de cuántos hombres te mandó?
0: Sí, Peti, te puedo decir que en esta semana, hasta ayer, que a mí me sacó de mis cabales, digamos.
1: Sí.
0: Ponele que a veces me manda unas 10 fotos por día.
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1: Está haciendo el álbum del mundial. Es el álbum de mundial, pero de hombres, todo tipo de que conoce a través de las redes. Esto es insólito. Esto, mirá la hora que es, esto necesitaría una mano.
6: ¡Ay, la pucha!
1: Esto es una mano. Esto,
7: ¿y si la llamamos?
1: Sí, sí, deberíamos llamarla, pero no ahora, porque...
7: Sí, sí.
1: Marcela, ¿estás ahí, mi amor?
0: Sí. Estoy acá, Peti.
1: Sí, Marcela, me gustaría que esto terminara en una mano, no sé si llamándola a ella o llamándolo a él, pero bueno, en el día del amigo, ¿qué?
0: Yo le voy a pasar mensaje y ya puede que atienda y te pase
1: no,
0: el teléfono.
1: No, no, no le pasen, no. Esto, no. Vamos a hacerlo mañana porque ahora ya es tarde. Nos vamos a ir a la pausa ahora. Sí. Escuchá, vamos a hacer esto. Vos no le tenés que decir nada a ella de esto. No podés hablar de esto. No podés decirle nada que hablaste conmigo.
0: Ok.
1: Y mañana vamos a llamarla a ella.
2: Atención.
1: Porque hay que celebrar. Esto es una linda mano del Día del Amigo.
0: Ok.
1: ¿Vos ibas a ir a la casa de ella?
0: Sí, Peti, el sábado voy para su casa.
1: Ah, el sábado recién, no mañana, el sábado, tranquila. Marcela, no hables de esto. Mañana la vamos a llamar. Primero te vamos a llamar a vos y vamos a ver si también podemos llamarlo a él. Porque en el Día del Amigo, un amigo, ¿sabés qué? Es el que te dice las cosas que no querés escuchar.
3: Sí.
1: ¿Verdad, mi amor?
0: Tal cual.
1: ¿Tenemos el Instagram o no? ¿Tenemos el Instagram? ¿Está cerrado el Instagram de Jessica, Marcela?
3: Sí.
1: ¿Nos pasás después una foto de Jessica?
0: Sí, o les dejo el contacto directo.
1: No, no, después nos va a pasar, después le pedimos a Marcela foto de... No podemos terminar acá, sí. Esto es increíble. Marcelita,
2: atención.
1: Marcela, ¿vos con quién vivís? ¿Con quién vivís?
0: Vivo con un matrimonio amigo, también.
7: ¿Cómo?
1: Pará, ¿vos vivís con tu marido y un matrimonio amigo o sola y un matrimonio amigo?
0: No, Peti, yo no tengo marido, Peti.
1: No entiendo, ¿vos vivís en la casa con un matrimonio amigo y vos sola?
0: Vivo en la casa de un hermano del corazón, digamos, su señor y su hijo.
1: Ah, bien.
7: ¿Los tres?
1: ¿Nunca te tiraron una onda de... donde entran dos, entran tres, ¿no, Marcela?
0: Él es como mi hermano, Peti.
1: Es como tu hermano en el Día del Amigo. Bien. Marcela, si vos tuvieras que definir en una palabra a tu amiga Jessica, ¿cuál sería esa palabra?
0: Y como amiga la mejor.
1: No.
0: Atorranta.
1: No, como atorranta. ¿Ah? No. No tiren línea, por favor, Marcela. Te tiene que nacer a vos, o sea, no como amiga y como... No, es una palabra sola.
0: Y bueno, la defino con la palabra que realmente yo le digo a ella todos los días, que se está convirtiendo en una rea barata.
1: ¿En una?
0: En una rea barata, Peti.
1: ¿Rea barata?
0: Sí, Peti.
1: ¿Y todos los días le decís, vos hablar así con todos los tipos estando casada, te estás convirtiendo en una rea barata?
0: Claro, porque Peti, eso no pasa de que atención. Es como yo le digo a ella y yo sé que ella quizás ahora no, capaz, porque ella estaba escuchando, no sé si estará escuchando, pero a ver, Peti, esto se trata de que, o sea, no pasa un chat, no es un chat, Peti, esto sale del teléfono, ¿entiendes? No queda en el chat porque chateo con un tipo, una llamadita, no, esto pasa al contacto, ¿entiendes?
1: Entiendo.
2: Sí.
1: Marcela.
8: Gato barato.
1: Marcela, vos, si querés ser la mejor amiga del mundo, mañana le tenemos que dar una mano a tu amiga Jessica.
0: Sí, Peti.
1: Te quiero.
0: Bien, gracias, Peti. Escucha, soy tu fan, Peti.
1: Pero decime, te quiero, Peti, decime algo lindo.
0: Ay, Peti, yo no siento que te quiero, ¿por qué te lo voy a decir?
1: ¿Sabés qué me gusta de vos? Tu honestidad.
0: Sí, Peti.
1: Quiero.
0: Bien, gracias, Peti. Escucha, soy tu fan, Peti.
1: Pero decime, te quiero, Peti, decime algo lindo.
0: Ay, Peti, yo no siento que te quiero, ¿por qué te lo voy a decir?

0: te mienta Peti, yo te lo digo.
1: No, no, no me mientas. No. Yo prefiero que seas así como sos, honesta, abierta, muy abierta, y que ayudemos a tu amiga a resolver el tema de su matrimonio.
0: Eso es lo que yo quiero, que le hable a otra persona a ver si ella puede decir, no, mi amiga es la que está actuando mal, es la que piensa mal porque es anticuada, pero que otra persona también lo puede ver, que lo que ella está haciendo está mal, Peti.
1: Te quiero.
0: Bien. Bueno, Peti, muchas gracias, Peti. Mañana nos hablamos entonces.
1: Mañana nos hablamos, Marcela. Feliz día.
0: Chau, Peti.
1: Feliz día del amigo.
0: Ok, Peti. Igual para todos ahí.

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1: ¿Nos vamos?
0: Piti, ¿me podés pasar el teléfono de la Rea Barata? No tenemos Instagram todavía, por favor, sí. Trabajen en esto. Y las fotos, por favor.
2: Mañana
0: suspendemos Lust. Si sí, tenemos Marcela, sí. Suspendemos Lust. Bueno, ¿qué pasó ahora?
3: Ahora que se terminó el Mundial.
0: Ay, ahora que se terminó el Mundial. Seguí la frase.
4: Escuchá. Seguí la frase. ¿Cómo? Un espacio en blanco.
5: Negro.
4: Para que vos lo llenes. Seguí la frase. Hoy la frase es:
3: ahora que se terminó el Mundial.
6: Sí. Hola, Peti.
0: Hola.
6: Bueno, ahora que se terminó el Mundial, hacer cucharita con la gordita y a tirar los penales juntos.
7: Pepi, ahora que se terminó el Mundial, menos mal, no hay que fumarse más a los porteños. ¿Sabes qué? Por Dios, vayan a jugar la bolita.
8: Ahora que se terminó el Mundial, Peti, volvemos a la chiquita, Peti, al fútbol uruguayo. Nacional tiene que ganar mañana, si no estamos en el horno. Que vuelva JR.
9: Peti, Luis de Entre Ríos. Ahora que se terminó el Mundial y no ganamos,
0: sea
9: uruguayo nomás. Sigue con esa firme decisión. Me hago uruguayo, allá voy.
10: Peti, ahora que se terminó el Mundial, los argentinos se van a hacer un buen asadito de burro. Y nosotros vamos a volver a sufrir con el fútbol uruguayo a 10 kilómetros por hora, corre. Vamos arriba, Peñarol.
11: Ahora que se terminó el Mundial, Petinati, ojalá que Diego Forlán pueda formar un buen equipo
0: de
11: futbolistas para que el próximo Mundial podamos competir lo máximo posible, llegar lo más lejos que se pueda.
12: Ahora que se terminó el Mundial, hay que volver a mirar el nefasto fútbol uruguayo.
13: Ahora que se terminó el Mundial, y bueno, volvemos a pensar en Uruguay. En unos partidos de fútbol, Peñarol Nacional, Defensor Danubio, Cerro Rambla, algún acto político. Algún acto político, por ejemplo, el 18 de julio. ¿Cómo que no se hizo?
0: ¡No se hizo!
13: ¿Qué temporal? ¡Qué vergüenza, Uruguay! ¡Qué país bananero! Seguimos cada vez peor, ¿eh?
14: Hola, Peti. Buenas tardes,
0: Hola,
14: Peti.
0: Buenas tardes.
14: ¿Sabes qué? Ahora que se terminó el Mundial, vamos a seguir sufriendo con el fútbol mediocre, impresentable que tenemos, Peti. Qué increíble, por Dios. Mamá, qué año.
15: Ahora que se terminó el Mundial, estoy re contento porque los porteños, estos muertos, no ganaron. Venían robando todos los partidos. Quisieron robar en la final, le robaron dos goles lícitos a España. Pegaron patadas a diestra y siniestra. Igual, hoy falté hasta el laburo para mirar todos los programas argentinos y matarme de la risa. Gracias, España, qué alegría que nos diste. A todo el mundo le dije gracias totales.
16: ¡Hola, Peti!
0: ¡Hola!
16: Ahora que se terminó el Mundial, voy a disfrutar cuatro años Opa. De que ellos se quedaron con la gana de tener la cuarta estrella.
0: Opa.
16: Se quedaron con las ganas. Y eso que nosotros somos una provincia, hija de... Como ellos dijeron, ¿no?
0: Sí.
16: Ahí tenés la mala leche. La mala leche, estos porteños, ¿cómo les terminó yendo? Ellos compran copa, por eso que tienen la de Qatar, si no, no tendrían nada. ¿Y qué baile le dio España? ¡Qué baile!
17: Ahora que se terminó el Mundial, volvemos a ver el fútbol mediocre del Uruguay. El del pase a los 2 metros y lo errás. El de levantar un centro y lo tirás a las nubes. El de que tenés que definir y te cagás. ¡Qué fútbol de mierda! tenemos en el Uruguay.
0: Sí, lo dijo, ¿eh? ¡Nos vamos!

0: gracias a la mejor audiencia del mundo. Gracias a todos en todo el país y en todo el mundo. Chao, hasta mañana.
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11: Hola amigos, bienvenidos, ¿qué tal? ¿Cómo están? Un exitazo enorme de 1980. Volvió con todo en el 2026. Un suceso de Diana Ross, creado y producido por los productores de Chic, Nile Rodgers y Bernard Edwards en 1980. Upside Down llegó al número uno en los Estados Unidos por aquel entonces. Sirve de base para este trabajo buenísimo del DJ alemán Felix Jahn, con el título Boy You Turn Me. No es otra cosa que la versión de Upside Down, renovadísima. Así comenzamos Impactos hoy.

0: ¡Qué buena realización! ¡Un ritmo bárbaro! The Upside Down, el tema de 1980, versión 2026 en impactos. 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
0: El tema central que elegimos para verano del 87, Tele 12. Aquí está Muriel Dac y su versión de Tropic.

0: ¡Qué recuerdos, verano de él! ¡Qué ciclo bárbaro! Que con cierto punta, bueno, musicalizó por muchos años, Y bueno, y este va a ser un éxito que el 24 de agosto lo vamos a bailar, por supuesto, en la noche de los recuerdos en La Cross. ¡No se lo pierdan!
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0: Éxito enorme en Europa en el verano 2026. Mafia Style. Realización de Trap Mafia House. Es el sonido del verano europeo, verano 2026, que está en Impactos.

0: Es el sonido del verano 2026 que está brillando, que está sonando aquí en Impactos en nuestro invierno. El sonido de Mafia Style, funcionando muy bien en Europa y en Ibiza, por supuesto. 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
0: Viene con todo la noche de los recuerdos, prepárense, cómo vamos a bailar este. Este es un clásico de clásicos, Stayin' Alive, los Bee Gees, 24 de agosto. Nos vemos en la Cross, nos vemos en la Cross.

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7: 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Un suceso enorme en todo el mundo, la versión de The Fate of Ophelia. Taylor Swift, ahora de luna de miel, luego de la fiesta enorme que hizo en el Madison Square Garden de New York.

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2: Son 43 las FMs y AMs asociadas a Impactos que llevan nuestro programa a los 19 departamentos del país. Claro que sí. El éxito de Impactos es ese, cubrir toda la República con nuestra música, cubrir los departamentos y las ciudades más importantes con nuestros éxitos. Por ejemplo, en Melo Cerro Largo, a través de la 99.1, en Aceguá Cerro Largo, Integración FM 101.5, en Río Branco Cerro Largo, La Galena FM 105.5, en Tacuarembó, Armonía FM 92.5, en Paso de los Toros, 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

No va a faltar en la noche de los recuerdos este 24 de agosto. Rasputin, una versión buenísima de Majestic, el DJ británico, bueno, reviviendo el clásico de Bonnie M. Y Yunamian tiene en Sea Garden Tower una propuesta natural, ¿eh? 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We play the hits. Shaka Khan, if you came to party. Me encanta el nuevo trabajo de Shaka Khan, la veterana cantante newyorkina.

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1: Van a haber dos momentos mágicos en la noche, los recuerdos, ¿eh? A las 3 de la mañana, cerca de las 3 de la mañana, vamos a revivir las chorizadas de los 70 en Lancelot con Harry Mullin. ¿Se acuerdan los sábados a la noche? Bueno, con los chorizos de Katy Billy que van a aparecer allí en medio de la fiesta y van a provocar, bueno, una conmoción. Y los vamos a despedir con el mejor café del mundo, Lavazza. Bueno, son características realmente muy importantes de la noche de los recuerdos, que tendrá éxitos como este de Ace of Base. Características realmente muy importantes de la noche de los recuerdos, que tendrá éxitos como este de Ace of Base.

¿Cómo lo vamos a bailar? Beautiful Life, un recuerdo del verano 95 de Ace of Base, cerrando los minutos exclusivos de Julamian, Desarrollo Inmobiliarios, en promoción de Sea Garden Tower, Torres 1 y 2, en la parada 15 de Roosevelt, con ocupación inmediata, opciones de financiación propia de hasta 80 meses o 120 meses mediante financiación bancaria.

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3: Salida del vuelo con destino a la felicidad.
4: Qué bueno nuevo trabajo de Karol G con Manu Chao juntos y este éxito enorme en toda Europa. Muy alto, sigue subiendo en el Hot 20, viajando por...

éxitos, Karol G con Manu Chao, el creador de Me Gustas Tú. ¿Se acuerdan de ese tema? Que fue un pelotazo, el franco español. Manu Chao acompañando a Karol G con Viajando por el Mundo. 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
0: Del segundo verano de Concierto Punta, verano 87, un exitazo de aquellos. Don't Get Me Wrong, la versión de

0: Hi, it's Madonna, and I hope you like my music.
1: Volvió Madonna, y volvió con un nuevo corte, adelanto de su nuevo álbum. Y el corte habla de Danceteria, inspirado entonces en una discoteca que era muy famosa a comienzos de los 90 en New York. Danceteria, lo nuevo de Madonna, con mucho del aire de Vogue, ese exitazo de los 90 de la popular cantante norteamericana.

¿Estás pronto para la noche de los recuerdos? Vamos a bailar grandes éxitos, ¿eh? De los 70, de los 80, de los 60, de los 90, como este. Verano 92. Una cantante nacida en Zimbabue, radicada en Londres, Rosala, imponía Everybody.

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Este fue un pelotazo en 1979, en pleno furor de la música disco en todo el mundo. Ring My Bell, realización de Anita Ward. En el 2026, un rapero inglés, Aich, le da un nuevo tono, le da un nuevo toque.

Y bueno, vuelven. Vuelven los viejos temas, es una cosa increíble. La mediocridad de la música actual hace que los viejos hits vuelvan. El caso de Ring My Bell con Ait. El caso de Menos a Mais, la banda brasileña que revivió hace dos veranos esta notable creación de Alejandro Sanz. Corazón partido.

0: Corazón partido.
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1: Es el número uno del Hot 20. Es un éxito de aquellos, enorme, monumental en toda Europa. En el verano 2026, Moving to the Sun, lo nuevo del

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1: Falleció hace pocos días a los 75 años y todos la recordamos. La recordamos con su primer gran éxito, un clásico que vamos a bailar también este 24 de agosto en La Crosse. It's a Heartache, aquí está Bonnie Tyler.
2: Hello, my friends at Concierto Punta of Uruguay. It's Bonnie Tyler, and I want to share with you one of my big

0: Qué voz incomparable y qué éxito este. Bonnie Tyler, nuestro homenaje, lamentablemente falleció hace poquitos días. Bonnie Tyler con It's a Heartache de 1977, cerrando los minutos exclusivos de Luisi en Impactos.
1: En instantes vuelve Berch Rupert.

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8: A mí me encanta personalmente la música disco de los 70. Fue una década maravillosa de grandes temas, de ritmos increíbles, de discotecas que explotaban. Y en todo ese mundo, tantas melodías que presentamos en Impactos. Una de ellas cierra nuestra emisión de hoy. Es de 1977. Voyage, una banda disco francesa que llegó al número uno en el disco chart de Billboard ese año, 1977, con esta realización notable, memorable de From East to West. De este a oeste, la versión de Voyage, el final de Impactos.

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